0: eléctrico para controlar vehículos con escapes libres, adulterados, perforados, desconectados y sin silenciador, incluyendo modificaciones destinadas deliberadamente al aumento del ruido. La iniciativa comenzó a ser analizada por la legislatura. Así le vamos a recibir a Adriana. Primero, ¿cómo surge esta iniciativa? ¿Qué situación concreta detectaron en Santa Cruz que llevó a la presentación de este proyecto?
1: Bueno, este proyecto surge básicamente de transitar por las calles de Gallegos. Básico. Uh-huh. Vos viste que vos vas. Yo soy una persona que camina un montón. Caminas por el centro y pasa una moto, pasa un auto que está con escape, caño de escape libre o que están modificadas para hacer mayor ruido, para hacer estruendo, y la verdad es que son unos estruendos que todo el mundo se asusta. Yo no quiero pensar en las personas que tienen TEA.
0: Claro.
1: Porque la verdad es un sufrimiento, estás caminando tranquilamente por la calle y surge, te aparecen estos personajes con los motovehículos o vehículos automotores modificados, y realmente todo el sonido, el ruido, la seguridad, la salud, todo uh-huh. altera. Uh-huh. Esto no es una, no sé si es una moda, supongo que sí, no sé si está para instalarse definitivamente o no, pero realmente se está dando en todo el país, uh-huh. desgraciadamente. Pero yo creo que hay que hacer algo, hay que empezar a trabajar sobre el tema. No se lo puede tomar, no nos podemos normalizar, cada vez ir viviendo peor. Uh-huh. No podemos normalizar esas circunstancias.
0: Bien.
1: Así que bueno, viendo estas situaciones, es que me puse a trabajar en el tema, por supuesto siempre respetando, y lo dejo claramente establecido en la ley, respetando los principios de la normativa nacional, de la normativa provincial que ya está en vigencia, y también la municipal. Uh-huh. Pero es una base, un presupuesto de base, la misma ley lo dice, es un piso para que a partir de allí las municipalidades, si adhieren, puedan tomarlo y a la vez puedan también aplicarlo.
0: Uh-huh. Bueno, ¿cómo se podría llegar a determinar objetivamente cuando un vehículo supera el nivel de ruido permitido? Digamos, en este sentido también uh-huh. pensar en los talleres mecánicos que colocan estos tipos de escapes modificados, que son los que en definitiva también propician esto, ¿no?
1: Exactamente. Bueno, a nivel nacional, la legislación nacional determina objetivamente los niveles de ruido y de contaminación sonora y de emisión de gases uh-huh. que están permitidos, ¿no? Estos estándares prácticamente todos vienen controlados en los vehículos. Lo que pasa es que hay personas que los adulteran, y como decís vos, hay también talleres mecánicos. Ahora bien, vamos para ir por tema. Hay, como te digo, medidas objetivas. Debería en la reglamentación tomarse estas medidas objetivas, porque por supuesto cuando hay un nivel de explosión alto, todos nos damos cuenta, y no haría ni falta examinar qué es lo que está pasando, porque está fuera de lo normal. Uh-huh. Pero puede llegar a ser que esté dentro de los estándares, pero elevado el nivel de sonido, de ruido que pueden producir los vehículos, pero sí hay una constatación objetiva. Okay. Eso no está en la ley, eso debe estar en la reglamentación, tiene que estarlo en la reglamentación, ¿no? Uh-huh. Porque puede ser variado.
0: Bien, ¿hay antecedentes?
1: Pero por otro lado,
0: perdón, sí.
1: Perdóname, dice, por otro lado te quería aclarar que sí. Respecto de los talleres mecánicos, también hay dentro de la ley un artículo donde a esto se toma en cuenta esto, y también puede sancionarse a los talleres mecánicos.
0: Ah, está perfecto. ¿Hay antecedentes sí. de otras provincias que hayan implementado estos controles de manera similar y que haya servido, digo, como referencia para esta propuesta?
1: Sé que se están trabajando en la provincia de Córdoba, de Santa Fe, ciudades grandes que también están teniendo esta conflictividad social respecto de los vehículos. ya están en trabajo de esto. Pero bueno, creo que es una problemática que nos está quejando a todos y que hay que darle una solución.
0: Bien, Adriana, aprovechando que la tenemos aquí en comunicación y bueno, teniendo en cuenta que ya estamos prácticamente terminando el año, explicar qué cambió concretamente cuando usted habla de cambio estructural que se hizo a lo largo de todo el año. ¿Cuál concretamente cree que es el cambio que considera más profundo y por qué de todo este tiempo que usted lleva como diputada provincial y de también de sus pares?
1: Claro. Ay, de mis pares. Bueno, yo creo que hemos trabajado mucho en muchas cosas. Yo, por ejemplo, el jueves pasado presenté una resolución donde solicito el tratamiento de una resolución por una cuestión de salud, no pude estar presente el jueves en la sesión, pero solicito se ponga de manifiesto a la opinión pública, por ejemplo, que ya pertenecemos a la jurisprudencia nacional por el tema de la legislación 3949, que es una ley de quien te habla, respecto a las modificaciones que hubieron en el Tribunal Superior de Justicia. La doctora María Angélica Geli, que es una abogada constitucionalista de renombre, digamos que sin miedo a equivocarme, una de las mayores constitucionalistas del país, ha hablado sobre la sentencia de la Corte Suprema de Justicia en este aspecto, y esta nota ha sido tomada por la revista jurídica La Ley, por lo que pertenecemos ahora a los anales legislativos y jurídicos de todo el país. Y lo toma, básicamente, mira, no lo tengo a mano, si sabía que me lo preguntabas te lo iba a leer textualmente, pero ella dice que finalmente la provincia de Santa Cruz está realizando cambios estructurales para regresar a la institucionalidad. Uh-huh. Son dos renglones que ella da, pero que describen casi certeramente lo que vos me estabas preguntando, uh-huh. ¿no? Por ejemplo, en ese ámbito. La falta de respeto que hubo a una ley, la garantía reconocida por la Corte, la intervención, todos los pasos legales y judiciales dados. Uh-huh. Eso por un lado. Sí. La ley Facu es una ley que me genera un profundo sentimiento de pesar, pero a la vez de satisfacción, que trabajamos con Graciela, con Riquelme, la mamá de Facu, en el que también creo que va a haber un cambio, un antes y un después. Ella misma lo dice, desde el 2019 que pasó esta desgracia con su hijo, nunca nadie la recibió. Ahora el gobierno quiere dar muestras de efectivo cambio, procurar el cuidado, la protección, el acompañamiento de los trabajadores. Y en distintos ámbitos se está efectivamente trabajando. Y mis compañeros diputados están presentando proyectos, la verdad es que de trascendencia a nivel educativo. Siempre está la diputada Loreiro, que ella es docente, que entiende la temática, Santiago Averastain con el tema de pesca. Siempre está la mirada puesta en cómo se pueden ir modernizando las leyes, protegiendo nuevas situaciones que van surgiendo. El trabajo está siendo arduo, y algo que es muy importante dentro de la legislatura, uh-huh. y que nosotros remarcamos normalmente, es la participación que hay. Nosotros en los proyectos invitamos a gente, pedimos opiniones, se trabajan los proyectos, no solamente los nuestros, todos los que se están presentando, obviamente respetando mayorías, minorías, esto es una cuestión constitucional. Pero siempre están las puertas abiertas. Justamente mañana, por ejemplo, que tenemos la extraordinaria de asuntos constitucionales, Juan José Ortega solicitó participación y se lo invitó para participar. Todas las personas que quieren participar tienen las puertas abiertas. Incluso en mismo las sesiones, las personas o los grupos de personas que quieren decir algo y manifestarse en la legislatura lo hacen. Esto no se hacía, esto nunca se hizo. Y lo digo porque tengo conocimiento de causa. Cuando estábamos del otro lado del mostrador, nunca se nos abrió la puerta en la legislatura, jamás. Entonces, son cambios que efectivamente son estructurales. La gente realmente, pero de verdad, está puede ser escuchada y está representada. A nosotros nos llegan notas de la gente, del ciudadano común, cuando digo nosotros, a los diputados también del bloque, y tratamos de dar respuestas en lo posible. Y si quieren manifestarse, también se manifiestan. Esto no pasaba.
0: Okay.
1: También otra cosa que mismo Unión por la Patria hace referencia, dicen, ¿cómo puede ser que el gobernador, por ejemplo, vete algunos proyectos o parte de proyectos o saquen promulgaciones parciales? Estos ejercicios constitucionales, esto está permitido no solamente en la Constitución de la provincia, el Instituto de la Derogación o Promulgación deviene de la Constitución Nacional. Esto no se hacía. El gobierno, el Poder Ejecutivo le decía a sus diputados qué sacaban y qué no sacaban y listo. Esto era el trabajo legislativo. Hoy no. Hoy nosotros los diputados sacamos lo que nosotros entendemos que corresponde y si el gobernador le parece que no, por más que sea de nuestro espacio político, lo deroga o lo promulga parcialmente. Cada uno desde su lugar y respetando la institucionalidad.
0: Adriana,
1: esto creo que es un cambio.
0: Perfecto, sí, en consideración de lo que usted dice, también hay otra expresión que nos llama por demás la atención, que dice que hubo instituciones que terminaron dinamitadas, ahí está la palabra correcta. Pensaba, ¿qué instituciones considera que todavía se están reconstruyendo y qué fueron responsables de haber llevado a esta situación o quiénes?
1: Yo creo que se está en reconstrucción en general de distintas instituciones. Yo cuando digo estaba dinamitado, cuando nos sentamos a hablar y a ver, por ejemplo, con Fabiola Loreiro, el tema de las escuelas que normalmente se piden desde la Cámara información a educación, ¿no? De cómo se están llevando adelante las reformas o los arreglos que necesitan, por ejemplo, en gas, en agua, lo que sea, en instalaciones, ¿no? En general, vemos y recibimos informes desde el Consejo que el nivel de abandono que tienen las escuelas no es ni siquiera desde hace 5 o 6 años atrás, es desde hace muchísimos años que viene así. Y realmente vienen en un estado de abandono que es muy difícil de sanear, y creo que va a llevar un tiempo más, efectivamente, para decir, bueno, estamos como quisiéramos estar. Pero en ese sentido hay muchísimo. Yo vivo en el barrio San Benito. Está bien, es un barrio nuevo, prácticamente un gallego aparte, porque está enorme, pero falta muchísimo. Nuestro nivel y nuestra seguridad de vida y todo lo que nosotros tenemos está muy degradado. Si ustedes transitan, es intransitable las calles, faltan luminarias, hay muchas cosas que están por hacer porque nunca se hicieron.
0: Es bueno que lo puedan mencionar, sí, en este sentido, si no queda como en una queja constante y sonante de los vecinos nada más, y los funcionarios muchas veces no hacen mención a esto que estás hablando, Adriana, que está bueno que lo hagas a modo de autocrítica, porque en definitiva también sos parte de la claro. comunidad, sos una vecina más, sos funcionaria, tenés distintas miradas.
1: Claro, mirá, supongamos, para darte un ejemplo concreto, el tema de las tierras de Ercolano. ¿no? Que tenés Patagonia, Bicentenario, 22 de septiembre, Chimenay, que están imposibilitados de dar título porque todavía son expedientes que están en la justicia desde hace años, prácticamente 10 años. 2016 entró para tratamiento del Tribunal Superior de Justicia. Yo pedí información a Fiscalía, Fiscalía de Estado es la que me informa de esto. Y la gente sigue esperando la posibilidad de tener su tierra. Ya tiene construido ahí. O sea, esas cosas tenemos que ir resolviendo. Pero son problemas muy profundos, muy instalados, y que todo lleva su proceso. En eso también soy consciente. Yo muchas veces me pongo muy ansiosa, y quisiera una resolución ya, pero bueno, soy consciente de que todo lleva un proceso, pero tampoco 15, 16 años, 20 años, claro, como tienen estos procesos judiciales, ¿no? Ya está, es un exceso.
0: Claro.
1: Es un exceso.
0: Adriana, ¿alguna vez te tocó, a votar o acompañar una iniciativa del Ejecutivo que, aún teniendo vos una posición personal diferente, votaste a favor?
1: No, mira, estoy haciendo memoria porque no quiero mentirte, pero no. En general, el Ejecutivo, bueno, ha trabajado, manda sus proyectos. Cuando nosotros necesitamos una explicación institucional del proyecto, la tenemos porque citamos a las comisiones, a los ministros que hacen falta, si es un proyecto de economía o si es un proyecto de educación, cada uno de los ministros del área va, la ministra de gobierno, que es una ministra que está muy vinculada con nosotros en el trabajo, también va, y siempre las explicaciones han sido dadas. Yo no. Te diría que no tengo alguna oportunidad de haber votado algo que yo no quiera, no.
0: Bueno, este año fue un tema muy hablado, ¿no? Las expectativas que tenía la Ejecutiva Provincial en función de un préstamo que querían realizar para, bueno, se hablaba de hacer un cambio de matriz en lo que es la provincia de Santa Cruz, que vendría de alguna manera también a cubrir falencias que decís están hace años y que todavía siguen estando. ¿En qué quedó ese proyecto? Sabemos que habían espacios políticos que obviamente acompañaban la iniciativa, también habían otros que no, estaba todo muy dividido y finalmente no llegó al destino que se le quería dar originalmente.
1: Sí, el proyecto quedó efectivamente en tratamiento político de las áreas que correspondían y quedó estancado en asuntos constitucionales, y bueno, de ahí no se pidió nuevo tratamiento porque lo que se estaba tratando de hacer era de llegar a acuerdos, como decís vos. Había sectores que sí coincidían, otros que no coincidían con ciertas obras, otros que no coincidían con la forma, o con que no debía ser el crédito en dólares, sino que debía ser en pesos. Bueno, el trabajo que quedaba no era un trabajo legislativo, sino un trabajo político. Y yo entiendo que al día de hoy sigue dándose ese trabajo, pero yo, que estoy en la comisión y presido la Comisión de Asuntos Constitucionales, no fui requerida del proyecto, así que ese está ahí. A tratarse, cuando quieran, está esperando el proyecto.
0: Bueno, Adriana, tenemos algunos oyentes que dejan sus comentarios en función de, bueno, esta problemática que están trabajando ustedes para mermar este tema de los vehículos que pasan con esos ruidos tremendos, y las motos, y también, bueno, todo lo que comentaste con anterioridad, gente que ve con buenos ojos que se haga también en el quehacer del día a día, no solamente en proyectos políticos más macros, quizás. Así que, bueno, esta iniciativa decía...
1: Sí, esto es del día a día.
0: Eso.
1: Incluso te digo más, ahora que vos decís, hay gente que está... este proyecto de ley habilita que las personas que se cree un sistema de comunicación directo entre la autoridad de aplicación, que va a ser el Ministerio de Seguridad, y la gente, para que la gente denuncie.
0: Bien.
1: Fácilmente, simplemente, que la gente en un número de teléfono llame y diga, en tal lugar hay un vehículo que está en tal y tal condición.
0: Ajá, tipo como ¿no? se está hace cuando se llama tránsito, algo así.
1: Exactamente, así okay. es, tal cual. Entonces, ahí podrá intervenir la autoridad de aplicación. Siempre, y lo que trato, incluso queda expuesto en la ley, porque quise que quede expuesto, es que haga un trabajo conjunto entre provincia y municipalidades, porque esto lo vamos a lograr trabajar todos en conjunto.
0: Ajá, ¿lo vamos esto o lo intentamos?
1: La vamos a intentar.
0: Ah, bien, bien ahí. Bueno, es buena la aclaración. Bueno, Adriana, te agradecemos muchísimo estos minutos y, bueno, estamos siempre abiertos a que podamos charlar sobre estos temas que a la gente les interesa porque, como bien decíamos, el que vive el día a día, el que tiene que patalear la calle, el que sale a laburar, el que tiene que remarla, la verdad que espera, ¿no? Sí. Mejorar siempre su calidad de vida. Y ustedes, en definitiva, han sido votados para eso. Muchísimas gracias.
1: Exactamente. Gracias, dice. Gracias por esas palabras, el aliento, y ojalá que así sea.
0: Gracias. Bueno, ahí hablamos con la diputada provincial Adriana Nieto sobre diferentes cuestiones que tienen que ver con su tarea legislativa. Hablaba de un proyecto particularmente para que, bueno, estas benditas motos, que yo entiendo que la moda, entendemos un montón de cosas, pero la verdad que hay gente que la pasa mal con estos ruidos en excesos, no naturalizarlo. Bueno, entre otras cuestiones también, haciendo un balance, estamos al mes de octubre y ya podemos empezar en esta instancia a ver lo bueno, lo malo y lo que nos falta de aquí en adelante.
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1: De Pereira. Pereira fue la novedad en el equipo, teniendo en cuenta que no juega Thiago Almada, está en el banco. Después del desgarro, Poncio le dio la confianza al chico. Podría haber puesto a Correa, De Canchi, dos puntas, no sé, Borré y Driussi, Beltrán y Driussi. Y sin embargo se inclinó por el chico, que fue uno de los jugadores más incisivos que tuvo River. Reitero, pateó tres veces de afuera del área y una desde adentro. En una se encontró con Herrera, sostén de Estudiantes de Río Cuarto. Otro tiro pasó cerca del palo derecho, otro arriba del travesaño y otro desde adentro del área. Le pegó a quemarropa al arquero, muy bien plantado, la tiró hacia un costado. El jugador más claro de River es Correa. En gran parte por él llega el gol del 1-0. Plantado casi como extremo derecho, tira un centro, la pelota la intenta despejar Ojeda, aquel defensor que saliera de las inferiores de Independiente. Y ese rechazo fallido termina en el pie del huevo Acuña, que como centro delantero, casi abajo del arco, en las narices de Herrera, ponen 1-0. A partir de allí uno imaginó, bueno, River ahora lo pasa para arriba. River lo camina, le hace un montón de goles. Bueno, eso del resultado no ocurrió. El desarrollo no es un River que lo somete, pero es un River que lo domina. Yo decía, de ratos parece un entrenamiento con gente, ¿no? Porque al rival le queda lejos la presión, junta gente atrás, pero no marca tampoco con el rigor y la exigencia suficiente. Entonces para River termina siendo un desarrollo fácil, benévolo, cómodo, al que lógicamente le faltan goles, le falta más contundencia en el área rival. Tuvo oportunidades, lo que le decía, quizás de mano a mano no tantas. Tuvo esa de Pereira, que viene de una pelota parada, una de Galván, después un buen pase de Angelito Correa que tapó el arquero, y después se repitió River en el remate de afuera del área. Es un partido que depende absolutamente del equipo de Poncio, que si no lo sobra, no lo cancherea, debería ganar con otra contundencia en el resultado. Decía, la única variante que hoy hizo, si uno mira el último partido, que nos queda en la prehistoria, por lo que es el calendario del fútbol mundial, fue aquel partido con Huracán, el 1-2, Pereira por Almada. Después Poncio no tocó nada. Evidentemente la idea es seguir insistiendo con un equipo que a él le dé buenas sensaciones. Bueno, los primeros tres partidos de Poncio fueron buenos, de su ciclo. De hecho, River no solamente los ganó, sino que además el equipo había levantado en el juego. Fallido partido con Huracán, en el que lo termina perdiendo. Y hasta ahora se está dando la lógica. Se está dando la lógica en un partido que además para River es muy importante de lo numérico. El año de River es tan flojo, aun cuando jugó una final con Belgrano para salir campeón, es tan flojo que vos agarrás la tabla hoy y decís, che, River ni ganando este partido se mete en zona de playoff. Está bien, tiene un partido menos con Sarmiento, que si lo gana, ahí sí se metería entre los ocho mejores. Pero claro, ese partido lo tiene que ganar, como tiene que ganar este, que pareciera no correr peligro. Del otro lado, un equipo que vino con línea de 5, que quizás imaginó un partido largo, pero que ya obviamente ese libreto lo tiene que tirar a la basura, porque a los 5 minutos empezó ganando River con el gol del huevo Acuña. Estudiantes de Río Cuarto está a un tiempo de firmar su vuelta a la Primera Nacional. Qué lástima que después de tantos años luchando y luchando y luchando para volver a codearse con los grandes, haya tirado el año a la basura, ¿no? Un equipo que ganó 2 partidos y de local, de visitante jugó 13 partidos y perdió la gran mayoría, 10 de 13. Y que acá en la cancha de River se nota que le cuesta una enormidad el partido. Por eso dependerá de River para ver si puede, primero, ganar el partido. Segundo, cerrar una buena actuación y después golear. Depende del equipo de Poncio. Gana 1-0 por ahora con aquel tanto tempranero del huevo Acuña.
2: La fecha 12 del Clausura, que arrancó con la victoria de Sarmiento de Junín frente al Dosivi por 3-1 a 0 en el Mar del Plata. Gimnasia y Atlético Tucumán empataron 1-1. Empató Boca en Córdoba 2-2 con Instituto. Ganó Defensa en Santa Fe 2-0 frente a Unión. Y hoy se confirmaba una de las noticias del fin de semana. Desgarro grado 2, isquiotibial, pierna derecha. Se pierde la serie de semifinales. Leandro Paredes con Boca.
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2: Barraca Central con doblete de Briasco le ganó a Huracán 2-0. Hoy también ganó Banfield en victoria en cancha de Tigre 2-1. Sigue Dabove la victoria del equipo de Pedro Troglio, que matemáticamente aseguró su permanencia en primera división. Hoy en Santiago del Estero, Central Córdoba y Estudiantes de La Plata empataron 2-2.
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2: Mañana a las 14:45, San Lorenzo Deportivo Riestra dirige a Mijoni. 5 de la tarde, Central Independiente Rivadavia dirige Tello. Platense Argentino dirige Ramírez. 7:15, Racing Belgrano dirige Falcón Pérez. 21:30, Talleres Independiente, Sebastián Zunino.
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2: Lunes 4 de la tarde, gran partido en la Fortaleza. Lanús Vélez dirige Martínez. Lunes 18:30, debuta Juan Cruz Robledo en la primera división. Dirige Gimnasia de Mendoza, Newell's Old Boys.
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2: Un gol de Pablo Vegetti, un gol de Lucas Meroya. ¿Se acuerdan aquel defensor de Huracán? Ganó el equipo de Gustavo Cerro Porteño de visitante. Le ganó a Luquenio 3-0. Doblete de Messi, doblete de Suárez. Para la victoria parcial del Inter Miami 4-0 frente al DC United.
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2: Mientras tanto, en Brasil, hoy empató Vasco da Gama 1-1 frente al Remo. Otra vez la polémica porque se rechazó la habilitación que ponía en funcionamiento el estadio Maracaná para el partido del próximo martes. Hasta el momento no hay sede. Están empatando San Pablo y Vitoria en el Morumbí. 1-1. Gol de Jonathan Caleri para el San Pablo. Gol de un ex River. Emanuel Martínez para el Vitoria.
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2: Hoy lo más importante del Nacional. La derrota de Chacarita 2-1 frente al Magro. La derrota de Quilmes como local de Agropecuario 1-0. Midland goleó 4-0 a Rafaela. Colegiales y Tristán Suárez empataron 0-0.
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2: Mañana lo más importante del Nacional, la presentación de Ferro en Salta, 5 de la tarde con Central Norte. Y el tablero que estará puesto, la pantalla gigante más que tablero, en Caballito. Mañana 4 de la tarde, Temperley frente a Chicago. Mañana 3:30 de la tarde en Caseros, Estudiante Deportivo Morón.
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2: Hasta el momento y con estas, con estos marcadores parciales en la zona A, Instituto es líder 26, Defensa 24, Boca Vélez 21, Lanús, Newell's, Gimnasia de Mendoza, Independiente 17. Estudiantes 14, Unión 13, Riestra, San Lorenzo 11, Platense Central Córdoba 10, Talleres 8.
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2: Argentinos 21, Belgrano, Sarmiento, Central, Huracán, Gimnasia Independiente y Gimnasia 19, Independiente Rivadavia, Barracas 18, River 16, Atlético Tucumán 14, Banfield 13, Tigre 12, Racing 11, Aldo Civi 8, desciende Estudiante de Río Cuarto, 6 puntos.
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2: Mientras tanto, en la tabla general, en la tabla anual, Independiente Rivadavia 52, Boca 51, Argentino 50, hasta ahí metidos en la Libertadores. Vélez 49, Instituto Central 47, Estudiantes, River, Gimnasia 45, hasta ahí la Sudamericana, Defensa 43, Lanús, Huracán, Independiente 41.
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2: 4 minutos para el final. Gana el Inter Miami con doblete de Messi, 4-0 frente al DC United.
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2: Mientras tanto, mañana Franco Colapinto larga en el puesto número 15 por penalización a Giorgio Russell, que va a largar en el puesto 21. Cambios en el motor. Hoy recordamos en el sprint, el más veloz, el ganador fue Max Verstappen, que también se quedó con la pole.
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2: En el tenis, en el Master 1000 de Shanghái, los 5 argentinos que jugaban, los 5 afuera: Thiago Tirante, Camilo Hugo Carabelli, Tomás Echeverri, Juan Macherúndolo y Seba Báez.
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2: De esto se sale con más trabajo. He sentido el respaldo. Los jugadores me dan sensación de tranquilidad. La pelota tiene que pegar en el palo y entrar. Hay que seguir adelante, dijo Diego Dabove en conferencia de prensa después de la derrota de Tigre.
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2: Vinicius fue expulsado por agarrar del cabello al futbolista del Villarreal en la jugada donde le anulan el segundo gol. Ganó el Madrid 1-0. Va a ser importante, dicen los medios españoles, el informe arbitral, porque de ese informe arbitral depende la sanción. Si excede las 2 fechas,
4: se pierde el clásico.
2: École cuala, terminó el relator.
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2: Ya volvemos al Monumental. Ahora, Furla, la carita de Mourinho cuando primero lo manda al banco, pero después cuando se produce la expulsión. Hoy Mourinho no fue a la conferencia de prensa. Hace un ratito posteó Vinicius. La alegría sigue. Hay que seguir adelante. Disculpas a la afición.
4: No, el clima que hay, Esteban, en España con el tema de arbitrajes y toda esta historia en la víspera de un clásico que va a ser súper caliente, es tremendo.
2: Tremendo, tremendo, tremendo, porque aparte hoy la sanción del árbitro fue roja directa y a través de VAR. Termina claro la jugada en el gol de Vinicius, sale festejando, el VAR lo llama al árbitro y a través del VAR el árbitro le saca la roja directa.
4: Bueno, aquí volviendo River para el segundo tiempo, volviendo también Estudiantes de Río Cuarto, después del repaso informativo de Esteban Sassi, con todo el fútbol del ascenso, con todo el fútbol internacional y esperando la gran jornada de mañana. Ya está River en el terreno de juego, sin variante, me parece, Rodri.
5: Juan, exactamente, River volvió y con los mismos 11 que terminó y que inició el primer tiempo.
4: No es el mismo panorama del otro lado, creo que va a haber 1, 2, 3 cambios, me parece, Liam, por el lado del equipo cordobés.
6: Sí, señor, se vienen 3 cambios, uno de ellos es Chalal, 16, ya vamos a ir repasando y le digo también quiénes salen.
4: Bueno, se preparan los cambios en el equipo cordobés. Se vendrán las variantes, mientras se va ordenando todo y se va acomodando todo para la etapa complementaria. Presentamos los cambios en Estudiantes de Río Cuarto.
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6: Bueno, a ver, sale el 22 y el 77. Cambia la delantera, se va César, se va Valiente. Y salió, ¿quién es el otro que se va? Uno de los que ingresa es el 16, Chalá. Y ya repasamos los otros.
4: Bien, presentamos ya un ratito entonces en orden los cambios. Va quedando todo listo, todo preparado. Se nos viene el segundo tiempo en el Monumental.
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3: Ya juegan el segundo tiempo River y Estudiantes de Río Cuarto. Relata Juan Furlanich, comenta Leandro Guanzante.
4: La orden de la Salina Raza, segundo tiempo en marcha aquí en el Monumental, con River ganando, aprontando contra cero, sin variantes. River, lo decía Rodri Áncora. ¿Cómo es entonces los de Estudiantes de Río Cuarto, los 3 cambios, Lean?
6: Díaz Valenti con la 31, Jason Moreno con la número 16 y el otro que ingresó es el 28, Cobos.
4: Los 3 cambios que pone entonces el conjunto cordobés. Aquí la viene metiendo Acuña, Acuña metiendo a contrario, va arriba buscando rápido el segundo, venía tocando para llegar al banco, jugando otra vez con Acuña. Allí la viene buscando Acuña, Acuña que insistía, venía cerrando por el fondo, otra vez atacando por allí River cuando quería cortar en la marca el recientemente egresado, el número 11, Garnerone. Allí venía intentando otra vez River, la viene buscando por aquí el costado del equipo millonario. Atención, venía marcando Torino el centro al área, la peinaba por allí Driussi, pero la va a sacar ahora en la contra a la Liga. Lo estaban tomando a Nisa y falta que marca el árbitro. Será tiro libre, será salida para Estudiantes de Recuarto.
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4: Hay tiro libre que tiene que tomar el arquero Herrera. Por el lado de River no se mueven todavía los suplentes, Rodri.
5: No, todavía no, todos los suplentes juegan sentados. Yo creo que probablemente si el partido lo amerita, Thiago Almada va a sumar minutos hoy.
4: Así sacando la pelota Beltrán, va devolviendo Beltrán. Beltrán que la viene metiendo larga, campo enemigo, viene buscando para Citriusi. Citriusi que intentaba, la va sacando en el fondo ahora. Devolviendo la pelota larga el conjunto cordobés con Valenti. La viene metiendo por allí, insistiendo otra vez ahora Garnerone. Garnerone que buscaba, que llega Garnerone, marca Cunha. Se va sacando la pelota Cunha, aparece una Cabrera. Va sacando por allí otra vez, atacando River. Falta que metía Antonini, que salió lejos, cometió infracción. ¿Va a ganar la amarilla o no? A ver qué dice Araza. Por ahora se acerca, no se la muestra, se la tiró libre entonces para River.
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1: Bueno, ¿cómo quedó Estudiantes de Río Cuarto? Tácticamente igual con ese 5-4-1 con el que había terminado el primer tiempo. Alanis volvió a la izquierda, Garnerone fue a la derecha, Moreno el 16, el que entró de referencia de ataque, y sacó al que estaba amonestado, Fernando González. Quiroga, que era tercer central, fue de lateral y entró Valenti, el 31, para acompañar a Maffini y a Checho Ojeda en esa línea de tres centrales del equipo del Jackie Forestello.
4: Está claro, cambió todo, ¿no? Aprovechó para meter mano y sacar a los dos arriba incluso.
1: Claro. Bueno, en el primer tiempo, uno de los dos delanteros, Valiente, de a ratos formaba una línea de cuatro mediocampistas y lo dejaba César allá solo arriba. Ahora es Moreno el que vino a jugar de nueve y el que entró, Garnerone, juega por delante de Antonini en ese 5-4-1.
4: Aquí se viene atacando Estudiantes de Río Cuarto, viene marcando con falta Fausto Vera. Alta la mitad de la cancha de Vera, infracción que marca el árbitro. Para tiro libre que corresponde al conjunto cordobés, que es el único que tiene amonestados en cancha. Le ha quedado uno, Lean.
6: Solo el Colo Cabrera, porque se fue el amonestado Fernando Rodríguez, en su lugar el jugador, el defensor que mencionábamos recién, Matías Valenti.
1: O sea que acá tranquilamente a Vera lo puede haber amonestado. ¿Sabes por qué no lo amonesta? Porque en la anterior la falta de Antonini contra lateral fue prácticamente igual. Entonces no amonestó a ninguno.
4: Pero contemplativo Araza hoy.
1: Entró en el segundo tiempo, entró bonito Araza.
4: En modo noche de sábado tranquila. El tiro libre que tiene que tomar Estudiantes de Río Cuarto. Pelota que viene contra el área. Viene sacando para Ayotamendi. Le va quedando González ahora. Que la tiene González. Viene buscando González. La mete larga. González tiene que salir. Beltrán. Beltrán que va al piso. Se queda con la pelota. Después chocó con González, que había empujado. Por eso quedaron todos golpeados. González, Beltrán y también por Ayotamendi. Todos tirados en el piso. Fue una montonera casi de Boglin lo que hizo Beltrán.
1: Claro, lo que pasa es que, como bien decías vos, Furla, Tomás González, el 10, lo empujó Tamendi. Y Beltrán, que fue a buscar la pelota abajo, se llevó puesto a su compañero, que es el que peor la termina pasando, Ota, y a Tomás González.
4: Pero también le dieron duro en la cintura, ¿no? Lo que duele cuando te pegan ahí de atrás. La parte está grandecito ya también, Di Rodri.
5: Claro, por supuesto, le costó, se está recuperando lentamente el capitán de River, que ya está ok para continuar.
4: Sí, sacó Beltrán, la pelota viene para Andrada, aquí la viene dominando Andrada.

0: Sí, ahora Galván descargaba para Otamendi, la tiene para aquí Otamendi. Insiste River buscando, la viene metiendo Otamendi. Otamendi abriendo el costado derecho para Correa. Aquí la tiene Angelito, Angelito que va, levanta la cabeza Correa. Se mostraba por el medio Pereira, prefiere jugar con Tito con Andrada. Andrada tocando atrás para Vera. Si la viene dominando Vera, mueve River la pelota de un lado hacia el otro, buscando el espacio para ver por dónde encontrar el segundo, que por ahora no llega. Aquí la tira Cunha, la busca Cunha, Cunha que toca por bajo, metió la pelota para Vera, la tiene Fauto. Fauto que controla, Fauto que toca para Correa, otra vez con Vera. Que River toca y toca, pero Estudiantes no sale.
1: No, y no va a salir, porque sabe que si sale, si River encuentra esa buena asociación con Ángel Correa, puede en cualquier momento encontrar una chance que hasta ahora no tuvo demasiado el equipo de Ponzo, que es una jugada de mano a mano contra el arquero Herrera.
0: Casi no ha podido entrar. Allí se viene atacando ahora por el costado. La viene corriendo Pereira. Atención. Allí la viene buscando Pereira. Pereira que va a esperar el área de Lucio. Insiste Pereira. Pereira que viene metiendo por abajo. Quiso combinar así con Acuña. La pelota rebotó en la marca de Mafini. Ganó otra vez Pereira. La van tocando por abajo y se viene River. Ahora atención. La metieron al área. Se viene por aquí con Galván. Mete al medio. Espera Lucio. La pelota rebota y será córner. Pide mano. Pide mano en el área. El árbitro por ahora marca córner. Cuando venía cerrando para allí. En el fondo, Estudiantes de recuarto. Mafini será tiro de esquina. Habrá que ver si lo llaman al árbitro o no. Eso se quejaban los jugadores de River de que había una mano en el área.
1: Te puedo decir una cosa, sin Repe, para mí Ojeda se tira y la pelota le pega en las piernas. Pasa que el brazo abierto da la confusión, pero para mí no le pega nunca en el brazo la pelota. Todo pierna.
2: No.
1: Nada, entonces... ¿Cómo la viste? ¿Es así?
2: No, clarísima, de acá arriba no, le pega en la pierna derecha.
0: Así la mete Cunha, el centro al área, llega Otamendi, viene devolviendo la nariz. Va despejando para allí González, le va quedando Vera, la tiene Fausto Vera. Me sorprendió lo rápido que pedían el penal los jugadores de River, por eso...
1: Y porque Ojeda se barre pero con el brazo abierto, pero nunca le pega el brazo, la pelota le pega siempre en el pie.
0: Así venía rebotando la marca de Garre León, habrá lateral. Será saque de costado que corresponde a River. Tenemos casi 7 el partido 1-0.
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2: Burla, sí. Ahora cuando tengas un ratito te cuento lo último de Vinicius, porque ya es titular en algunos medios de internet en España.
0: Ah, bueno, ¿qué hizo ahora? Así saliendo Cabrera, falta, marca el árbitro.
1: No sabe cómo está el relator, o sea, si está muy preocupado, porque si no juega al clásico el 25 de octubre.
2: Es que en los medios españoles, lean a esta hora, no se habla del triunfo del Madrid, se habla del incidente de Vinicius.
0: Hay tiro libre para arriba, ya me contás, 7-20 tenemos, tiro libre para el millonario.
1: ¿Dónde es el clásico del Camp Nou?
0: Sí, en el Camp Nou, sí señor. Hay tiro libre que tiene que tomar ahora River. No el fin de semana próximo, sino el siguiente a las 5 de la tarde, el domingo.
1: A esa misma hora, acá juega Independiente Boca.
0: Y después River Racing acá, en Monumental.
1: Claro, lindo, lindo domingo.
0: Hay tiro libre que tiene que tomar River en el costado izquierdo. Algo advierte Nazarino Araza que... Claro, Martínez guarda que está en ops. Allí la viene metiendo a Cunha, el centro que viene al área. Venía ganando por allí Moreno. Le va a quedar la pelota Andrada, antes se interpone Montiel, pide mano. Mano marca el árbitro. Mano arriba de Alanís, la mano que cobra el juez. Habrá tiro libre para River. Y un tiro libre de gol. A la altura de la... media luna, apenas recostado sobre la derecha. River tira en esta con la pelota detenida. La chance del segundo.
1: Mano abierta de Alanís. Pereira que le pegó un montón de veces de afuera del área. Esta vez amagó y en lugar de meter el bombazo, tiró el centro al segundo palo. Donde estaba solo Driussi. También a la altura del punto del penal estaba el Chino Martínez cuarta. Y es una mano grande como el Monumental. La de Alanís. Lindo tiro libre porque está Cunha que es zurdo. Y de los diestros, el que se paró para patear es Driussi, ¿no?
0: Sí, Driussi la agarró muy convencido,
4: Sin Almada, anteriormente pateó Correa. Bueno, evidentemente ahora quiere patear Driussi.
0: Yo creo que es más para Cunha.
1: Y está lindo para el surazo del huevo. A ver.
0: Muy recostado contra el palo de Micho Herrera. Es una chance inmejorable para River en casi 9 minutos. A Cunha y Driussi, se va a adelantar Driussi. Finalmente va Driussi que le pega. Arriba, arriba del travesaño. Un remate de Driussi. Se le fue por arriba, buscó contra el palo izquierdo, el palo de la barrera, se le fue alta. Era para Cunha, me parece, era para el zurdo.
1: Sí, le pegó el diestro, la pelota pasó limpita por arriba de la barrera y no le bajó nunca al arquero. Por eso la gente dijo, porque la pelota pasó cerca del travesaño, del medio hacia la izquierda del arco de Herrera. Pero claro, la copa era muy difícil porque no había tanta distancia para que la pelota bajara exactamente en el arco.
0: Se levanta el público en la Monumental y va a Alanís, atención, y va por el empate Estudiantes. Alanís que la viene metiendo al medio, que bien le había hecho Estudiantes. Había llegado Alanís, esperaba Garnerone por adentro. Cuando quedó caído Moreno en la mitad de la cancha, muy dormido, acusando un golpe después de ese saque largo del arquero Cie. Caído Moreno mientras ataca Estudiantes. La pelota la viene buscando González, levanta González. Atención que va el equipo de Río Cuarto con Antonini ahora, abierto a la derecha, que la tiene Antonini. Cerquita lo tiene Garnerone, balón que va para Garnerone. Garnerone que mete, insiste Garnerone, la deja corte y marca Vera. Va saliendo Fausto Vera, a ver si puede correr River ahora, que la tiene Correa. Va tocando por abajo y se viene River en la contra, la va sacando Mirta Galván, la metió larga para que corra. Buscar esa pelota para ir, atención que se viene River buscando. Insiste el millonario ahora con Andrade del costado, se viene contra el medio, la descarga otra vez al área, tiene que cerrar Quiroga. Insiste River, espera Driussi para...

0: córner. Habrá tiro de esquina, será córner. Cuando había llegado otra vez atacando por la izquierda arriba después de la contra rápida, será tiro de esquina para el equipo de Poncio.
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0: ¿Dónde va Beltrán? Se acerca hasta la mitad de la cancha, será algo a Fausto Vera, ¿no? Como para reacomodar al equipo. Beltrán en tres cuartos de campo rival está el arquero. A decirle algo a Vera, cuando se va a entrar el tiro de esquina. Aquí viene metiendo el centro, Correa, viene cerrado, venía buscando. Para arriba no podía, para allí mantiene, para nuevo corre. Ganó el fondo Estudiantes, nuevo tiro de esquina a la izquierda para River.
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0: Otra vez Correa para meter el centro que viene pasado. Esta vez el arquero que sale, dudó, le quedó en la mitad de la nariz. Insisto, otra vez para meter. Por allí también la pelota a las manos del arquero. Controlando el arquero, Herrera bien impulsado. Finalmente Martínez cuarta, la pelota la tiene para salir el conjunto cordobés.
2: Casi un blooper, casi un blooper entre Herrera y Alanís, porque Herrera salió a cortar y Alanís se le metió en el medio para rechazar. Después la pelota del Chino Martínez cuarta terminó en la nada misma. Estudiantes de Río Cuarto recién asomó un poco. Dijo, a ver si me animo, si me voy de otra manera de la primera división del fútbol argentino. Y lo agarró medio desacomodado a River, pero después River en la contra tuvo la oportunidad con Pereira. Está jugando bien Pereira. Está, para mí, a ver, el rival es fácil. Está aprovechando la chance el pibe.
0: Sí, se venía justamente Pereira hasta que lo dijo, ¿no?
2: Ahí lo bufé. Pero está jugando bien, ¿eh? Además, ¿sabes qué? Se está animando a resolver cosas solo. Y eso es bueno.
0: Así se viene atacando otra vez River con Angelito. Va corriendo, tocó por bajo. Pelota que viene para Pereira. Abrió el costado para Montiel. Montiel la viene metiendo otra vez al área de Lucy de primera. Y la pelota en las manos del arquero. Llegó de Lucy para darle. Le dio potencia de Lucy. Quiso colocarla. Salió demasiado al centro del arco. Remata Drius y fue a las manos del arquero Herrera. Terminó controlando. Herrera se ha salvado otra vez el equipo de Río Cuarto.
2: Es una jugada que River muchas veces trabaja, esto de juntar pases por un lado para encontrar después suelto, libre y solo a Cachete Montiel, que tira el centro de atrás, donde se posicionó bien Drius. Fue casi que un penal a la carrera. La quiso colocar el gol de Drius y la pelota le salió justo donde estaba Herrera. Ya son 5 o 6 atajadas del arquero. Quizás esta no fue la más compleja de todas, pero en la bolsa de atajadas entra.
3: Lautaro Herrera en 2023-2024, cuando estaba en Quilmes, era convocado al seleccionado sub-20 de Argentina. Después pasó a préstamo este año al Estudiantes de Río Cuarto. Hasta diciembre tiene contrato y tiene que volver a Quilmes, donde tiene contrato hasta 2028.
2: Una cara de pibito, ¿no? Sí, cara de pibito total.
0: Así saliendo también. 21 años. Está tocando para Givera, viene jugando atrás para Martínez cuarta. Soplando fuerte el viento ahora, dirección del arco de Estudiantes de Río Cuarto, a favor de River en este segundo tiempo. Algo que ha cambiado respecto a la parte inicial, donde no había tanto viento, ¿no, Rodri?
3: Hay bastante viento, una noche fresca, sinceramente, no de primavera.
0: ¿Cuándo arranca la primavera?
2: No arranca más.
4: 13 kilómetros por hora ahora, 12 grados.
0: 12 grados, estamos en octubre, ¿no? Pues, tengo que mirar, parece que estuviéramos en agosto.
2: Una cosa de loco.
0: Increíble.
3: Aquí en esta zona, mucho camperón, mucha capucha.
0: Se viene Correa, va tocando Correa. Va tocando para Montiel. Montiel metiendo por abajo, entregando sobre el costado de River ahora. Si lo viene tocando Montiel. Montiel metiendo para Angelito Correa. Viene descargando Correa para Andrada. Andrada toca atrás la pelota para Vera. Adivinando Fausto Vera. Fausto que levanta la cabeza. La tiene Vera y toca al medio para Otamendi. Así se adelanta Nicolás Otamendi. Espera Cunha. Más abierto, espera Galván. La pelota la tira también Otamendi. Mete para Cunha. Allí está el autor del gol de River. Tocando la pelota Marcos Acuña. El grupo tocando atrás para Otamendi. Allí recibiendo Otamendi. Otamendi que la viene entregando para Martínez cuarta. El chino que levanta la cabeza. Abierto, espera Andrada. Va el balón para Andrada. Se muestra Montiel. Andrada que cara, por fin hacia el medio, escapaba de Quiroga, así lo traslada Andrade, se muestra de luz y metió para Montiel, ahora aquí se viene Cachete, espera de luz y para adentro, se viene Montiel, tocó cortito para correr, la tira Angelito, levantó para de luz, era buena, pero se pasó de luz y termina sacando en el fondo a Antonini, si terrible ahora, quería ver, marca Moreno, acortando Moreno y sale Estudiantes ahora para la contra con Alanís, pero está muy lejos Alanís del arco, ya la pierde. Aquí se viene atacando River, la viene tocando Correa, ¿qué le pasa a Andrada? Quedó golpeado, ¿no?
3: Sí, quedó golpeado, el problema es en el pie derecho, fíjate cómo le cuesta pisar.
0: Así se viene atacando otra vez River, insiste el millonario, pelota abierta para Cunha, Cunha metió sobre el costado otra vez para que corra Pereira, va Pereira, levanta el centro, viene al área, marca Quiroga, la tira al córner, Quiroga, no quiso complicarse, Quiroga, tuvo miedo de sacarla hacia adelante y dijo esto al córner, tiro de esquina para River.
2: Nada más demasiado zurdo, si tenía que rechazar de diestro, podía hasta correr el riesgo de pifiar, no se complicó, es verdad, no había marca, no había oposición, no había un hombre de River cercano, pero no se quiso complicar.
0: ¿Qué pasó a Andrada que sigue con molestia, que sigue tratando de probar?
3: En el tobillo derecho, solo, ya el banco de River se dieron cuenta.
0: Se vendrá para levantar Correa, va a levantar Angelito, así la viene metiendo Correa, centro de Correa, ganaba por allí Otamendi, no podía llegar por atrás a Cunha, le quedó otra vez Por allá Pereira, la tiene Pereira, Pereira que encara, Pereira que va a la marca Cabrera, mete Pereira, rebota en Cabrera y será nuevo córner. Nuevo tiro de esquina para River, que lo tiene metido en su área, Estudiantes de Río Cuarto para buscar el segundo en 15 minutos y parece ser el momento de que llegue el segundo de River. Le va a pegar a Acuña en el costado izquierdo. Está al caer el segundo de River. Está madurando y ya está cayendo la fruta para que sea el segundo. Le va a pegar a Acuña en la izquierda. Se muestran todos en el área. Ojo atrás con Andrada que sigue con alguna molestia. El centro que viene a buscar por arriba Martínez Cuarto. La pelota allí en el área. La saca Antonini. Le va a quedar Andrada y la contra ahora para Estudiantes. Allí la viene metiendo la Nice. A ver si la pueden sacar. Intentó meter Carreón. No pudo. Marco River que se viene otra vez con Acuña. Acuña tocando para Pereira. Metió para Acuña. Va Acuña al área. Acuña que le pega al arco. El remate cruzado de Acuña. Ojo arco Acuña. Nada de centro. Le pegó al arco. Se fue desviado. Saque de meta para el equipo cordobés.
2: Hizo el doblete el huevo Acuña. Hizo un gol como 9. Acá entrando de volante como el viejo Acuña. Volante ofensivo a la izquierda. Bien Pereira como lo esperó. Se dio con ventaja, dominio del huevo. Y un tiro que terminó siendo un buscapié. Porque en definitiva si él le quiso pegar al arco.

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1: Así ahora acusa el golpe, ¿eh?
2: Sí, se quedó sentido, de a poquito se levanta Cachete.
1: Y tocando la pelota Acuña. Acuña que la viene entregando otra vez por bajo. Acuña sacando sobre un costado, insiste River ahora, pelota que va contra el fondo. Cierra Antonini, la pelota pegó en el nombre de River. Dice Araza, sí, en el nombre de River pegó. Se la saque desde el arco, saque de meta para Estudiantes de Río Cuarto.
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4: 4-0 victoria del Inter de Miami, 2 de Messi, 2 de Suárez.
1: Tengo que meter el Inter de Maipú. No tengo un Inter de Maipú, ¿no?
5: No sé si existe. Habrá que googlearlo.
1: Ahí qué falta ahora.
5: Qué maravilla lo de Messi, ¿no? Porque creo que entre el Mundial y Inter Miami, habrá que buscar el dato. ¿Cuántos goles, cuántos pases gol dio Messi del Mundial para acá? Digo, esto lo marco porque Messi tuvo que jugar el Mundial sabiendo que el padre se estaba muriendo. Y la verdad que los números que ha tenido en el último trimestre, cuatrimestre de su vida oficial como futbolista ha sido espectacular.
4: En la temporada en el Inter marcó 23.
1: Así metió largo Guerrero, la va corriendo Mafini que la viene metiendo al área, lo cubre Otamendi. Será salida para River. Yo digo, e insisto en esto, ¿hay otro que merezca el Balón de Oro que no sea Messi?
5: Por lo hecho este año, para mí no. Habrá que mirar a nivel clubes, pero digo, ¿quién a nivel clubes jugó mejor que Messi en el Mundial, con lo que significa el Mundial, con un tipo de casi 40 años, que para mí tuvo el mejor Mundial de su vida?
1: Aquí metió Fausto Vélez, ataque River otra vez, atención, se viene a correr Galván, va contra el fondo, espera para adentro Dios y va por el segundo, encaró y no le pudo pegar finalmente, la terminó perdiendo, sigue despilfarrando chances River, lo tuvo otra vez así sobre el costado y la terminó perdiendo y se viene ahora a buscar Estudiantes de Río Cuarto la contra. River sigue desaprovechando chances. Y no se acosa que Estudiantes lo boca en alguna contra. Allí viene metiendo el centro ahora Antonini. Muy larga. Pronto terminará saliendo por el otro costado. Se empieza a impacientarse el público de River. Termina siendo saque de costado o saque de arco. Alcanzó a salir por el fondo. Sí, saque de arco.
5: Sí, le agarró la parábola por atrás. El tiro de Antonini. En realidad fue de Martín Arrerone, el que juega a la derecha. En ese 5-4-1 por delante de Antonini. Recién Correa tiró una de más. Era el pase atrás. Y después podía venir el segundo de Pereira. No digo que River lo esté canchereando el partido ni sobrando, pero como que le falta esa maldad que amerita la situación para rematar el partido, para no dejarlo vivo, porque es verdad que la diferencia es abismal, que a Estudiantes le cuesta recuperarla, que el arco de Beltrán, no sé si alguna vez lo va a ver. El tema es que vos agarrás la chapa del partido y está 1-0 todavía.
1: Así se viene buscando Drius y sacando Valente. Viene rebotando Quiroga, pelota afuera, habrá lateral, se la saca de costado para River.
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5: Y además, ¿sabes qué? Yo la verdad no sé para cuánto está, quizá Rodrigo lo sepa. Está para que te trago Almada. Si está en el banco, está disponible.
2: Disponible, ya está recuperado, se desgarró frente a Huracán. El mes de septiembre, pasaron 21 días y está para jugar un rato.
1: El tema es arriesgarlo a Andrade en un partido contra Estudiantes, Río Cuarto. Puede salir caro, aquí la viene buscando Pereira, que vale, pega el arco Pereira por arriba y desviado.
5: Bueno, tenemos el ejemplo de Paredes ayer, ¿no? Que en un partido de cancha pesada, a Robarrena lo puso y a los 5 minutos lo tuvo que sacar, tiene un desgarro importante. Pero bueno, Almada, hace 20 días que no juega, si está en el banco por algo es. Yo digo, el contexto de partido da para que entre.
1: Sí, es cierto. Ahora, en el presupuesto probablemente de Poncio, cuando armó el partido y planificó lo que viene también, estaba no solo que no juegue Almada probablemente, sino también darle descanso a algunos de los que están en la cancha y tienen que seguir jugando porque no puede cerrar el partido.
5: Sí, pero vos fíjate que van, ¿cuántos minutos de partido?
1: 21 del segundo tiempo.
5: 70. 65.
1: 65, sí.
5: Y todavía no movió el banco. Tarda Poncio en hacer los cambios.
1: Alguien está mirando, me parece, ¿no? Como que le dijo alguien que hacer, ¿eh?
2: Fíjate que ya se juntó Poncio 2 o 3 veces con Manfredi y Escudero, pero no llaman a nadie por ahora.
1: Ahí llamaron a nadie, ahora se va a venir alguien, me parece. Así buscando la pelota Quiroga, va dominando Quiroga. Quiroga que la viene metiendo al medio, presiona para salir de Río, le va a quedar a Correa, a ver si puede acelerar. Aquí se viene Angelito, le tiene Correa. Va dominando Correa, pasa Montiel, la tira para aquí Correa, para adentro. Dios, se metieron para Montiel, marca cerrando el fondo Quiroga, traba con Correa, gana Correa. Se mete Correa en el área, pero la pelota termina yéndose al córner, tocada por Alanis. Será tiro de esquina que corresponde a River, córner para el Millonario.
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5: De hecho, el segundo tiempo de Correa, a mí el primer tiempo me pareció que había resuelto todas las jugadas bien. En el segundo tiempo no tanto, Angelito. Que igual es un diferente, ¿no? Ahí está Almada, ¿no? Para entrar.
1: Parece que se viene el cambio antes del gol, ¿no? Dale, lo presentamos.
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2: 23-25 se retira Lautaro Pereira, ingresa en su lugar Thiago Almada.
5: Buen partido de Pereira. Entiendo el rival, pero en un partido que le tocaba jugar por Thiago Almada, por un campeón del mundo, el pibe por algo la gente lo aplaude. Tuvo desparpajo, tuvo gambeta, fue para adelante, pateó de afuera.
1: Se va reconocido para ir al centro de Correa. Llegaba anticipando Tamendi de cabeza, pelota afuera, se desvió en el camino. Será nuevo córner. Cuando había ganado Tamendi, nuevo tiro de esquina, nuevo córner para River en la derecha.
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1: Y tiro de esquina que tiene que tomar Correa. Correa para meter otra vez a la derecha, al centro que viene de Correa. La pelota en el área, quería pero no podía. Por allí Montiel y de contra se viene la nariz ahora. Tira larga la nariz frente a Cunha. La viene dominando la nariz. La nariz que va en la derecha. Cunha que lo frena. Después marca yendo al piso y cortando esa pelota. Por el costado Montiel, el balón afuera. Será lateral que corresponde. Dice el árbitro Estudiantes de Río Cuarto.
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2: Relator,
1: sí.
2: Estamos a 22 minutos de confirmar el primer descenso del año.
1: Es cierto. Estudiante Río Cuarto consumando su descenso con esta derrota. Tiene que por lo menos empatar, ¿no, Sassi? Para estirar al menos la agonía una semana más.
4: Una semana más. Lo que pasa es que más allá de eso depende de los puntos que no sumen Aldo Civi y Riestra.
1: Claro. Hay tiro libre para River ahora. Está claro que lo de Estudiantes de Río Cuarto le hagan es pensar y planificar ya el futuro en la B Nacional. Está claro eso.
2: Sí, de hecho cuando contrataron a Xavi Poletelo, en la semana hablando con el presidente del club, me confirmaba que era con la intención de armar un buen proyecto para el próximo año. Que este año la máxima categoría les quedó grande, me admitió.
5: Y sí, un equipo que sumó 11 puntos en 27 fechas, 20 derrotas sin contar esta, 2 triunfos, 5 empates, 5 caídas en fila, si sí contamos esta actual, y le quedó grande, ¿no?
1: Ahí lateral que tendrá que hacer River después del rechazo de Antonini. Lateral que tiene que hacer por aquí el costado Cunha. Al final la entrada sigue en la cancha, así que quiere decir que se ha recuperado de ese golpe.
2: Sí, pero ¿sabes por qué me estoy deteniendo? Porque me parece que de adentro hacia afuera un jugador de River pidió el cambio, ¿eh?
1: Veremos quién, allí lo viene buscando mientras tanto. Montiel metiendo por abajo, la descarga en el área de Correa. Correa que tocó en primera con la entrada, perdieron después ante Quiroga que sacaba el piso para cortar a Martínez Cuarta, pelota larga para Moreno. Correr se viene Moreno, ataque estudiante de recuerdo, pero va a recuperar otra vez y saliendo allí Almada, falta sobre Almada en la mitad de la cancha, tiro libre que corresponde al Millonario.
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1: El juego se interrumpe porque hay un hombre de Estudiantes de Río Cuarto caído. Vean.
2: Sí, ya se pone de pie, era el Colo Cabrera. Está de pie el único hombre amonestado en el conjunto visitante.
1: Bueno, se va a venir la variante en River. Presentamos un nuevo cambio en el equipo de Poncio.
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2: Se bajó las medias en los últimos minutos. Hizo la serie hacia el banco de los suplentes. Se retira Sebastián Driussi con la 9. Ingresa con algunos mínimos silbidos el colombiano Rafael Santos Borré con la 19.
5: Bueno, veremos si Borré puede capitalizar estos minutos, más teniendo en cuenta que en los últimos partidos ni siquiera en algunos había entrado, ¿no? Como que el 9 suplente de Driussi habitualmente era Beltrán y hoy le toca a Rafa Borré. Yo no puedo creer que hay gente de Río que sirve un tipo como se fue. Era el máximo goleador de la era Gallardo y ganó la Copa Libertadores con River. ¿A alguno le falta memoria o no sé qué tiene en la cabeza, la verdad?
1: ¿Y cuánto terreno ha perdido también Beltrán, no?
5: Sí, pero Beltrán en algunos partidos había entrado bien. En la cancha de Banfield el día que debutó Poncio y en Tucumán. El partido que River gana en la hora con la el hora, gol de Almada.
1: Claro.
5: Que él rescata una pelota del piso y se la pasa Almada para el gol del 2-1.
1: Ahí lateral que va tomando ya Estudiantes de Río Cuarto. Pelota que la viene tomando González. González que la viene entregando así para que la saque otra vez Alín. Ganando River solo 1-0 hasta altura en 26 y medio del segundo tiempo. Aquí la tiene otra vez con Almada. Va saliendo en el medio Almada. La tiene Thiago Almada. Va saliendo Almada. Metiendo sobre el costado para que la reciba Montiel. Montiel jugando atrás, a volver a empezar con el Chino Martínez cuarto. Lo presiona Moreno en la salida. La tira larga Martínez cuarta, larga para que corra Angelito Correa. La mete larga y va devolviendo en el fondo. Ahora Valenti, le quedaba en el medio para, insistió otra vez a Quiroga. Quiroga jugando cortito, entrega la pelota al medio ahora para Guerrero. Guerrero saliendo con González, abriendo el costado. A correr se viene Antolini, busca Antolini, toca Antolini, mete largo Antolini, la busca Anís. Arriba Martínez cuarta para ganar. Está sacando para allí el Chino, peinando la pelota Almada, va rechazando Cabrera. La pelota deriva sobre el costado para que la tenga otra vez metiéndola hacia adelante en el fondo Valenti. Valenti que la intentó meter para Moreno. Moreno que luchaba, le cometía falta, ver en la mitad. Ahora tiro libre para arriba en 27.
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1: Nos entusiasmamos a los 5 con el gol de Acuña, pensamos que era goleada.
5: Sí.
1: Tenemos 27 del segundo tiempo y seguimos igual, ¿eh?
5: Sí, sí. Uno pensaba con ese gol temprano, dice, bueno, a River le van a sobrar espacios. Me gustó hasta ahora, ¿no? Porque no terminó el partido. Me gustó más el primer tiempo de River que el segundo. Vi un equipo en el primer tiempo, aún sin pasarlo por encima al rival, que pateó de afuera, que tuvo buenas asociaciones, que tuvo chances. Segundo tiempo, nada.
1: Al piso, River, ¿no?
5: Jugando con el freno de mano puesto, River. Ante un rival ideal como para golear, llenarse de confianza, de ánimo. Bueno, hasta ahora no está ocurriendo esto de la posibilidad de golear. Y no sé si lo va a lograr, ¿eh? Porque no es que le estén sobrando situaciones en el segundo gol, en el segundo tiempo. Es más, diría que le están faltando más situaciones de peligro en función de lo que tiene la pelota el equipo de Poncio.
1: Así saliendo Otamendi, dominando Otamendi. Otamendi que la viene entregando por abajo, jugando para Correa. Falta sobre Angelito. Falta que marca el árbitro. Infracción sobre Correa en la mitad. Para tiro libre para River.
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1: Y saliendo en el fondo otra vez con la pelota Andrada, que la tira Andrada, la mete larga, va para Montiel, corre cachete, va Montiel al fondo, la pelota pica y se va. No pudo llegar a buscarla Montiel, se la saque de meta que corresponde a Estudiantes de Río Cuarto.
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1: Bien, me dice la gente de Herli que relación directa de Estudiantes de Resguardo con el Polo, ¿no? Porque los ascendió Delfino y están descendiendo con Forestelo.
5: Es verdad.
4: Claro, sí.
5: Es verdad.
4: ¿Cómo está el relator,
1: Sí, recibió mensaje de todos lados, te sabe. Se lo viene metiendo Acuña. Va buscando otra vez en ataque. En el costado River ahora. Devolvía la pelota a Santos Borré, tocando para Acuña. Acuña que la viene entregando por bajo, ¿para qué? Se adelanta atrás Almada, que la tira Almada, va Almada, toca por bajo Almada, moviendo la pelota, River en el costado, en 29 y medio, atrás la pelota para Otamendi. ¿Tenés algo que se esté jugando, Esteban? Hasta ahora nada ya.
4: No, se está terminando en realidad San Pablo, 2-1 frente a Vitoria, tiempo adicionado 2 de Caleri, para el triunfo parcial de San Pablo.
1: Así tocando Andrada, ¿para qué? La venga a buscar otra vez Montiel, Montiel entregando por bajo, la pelota viene en medio, tensión, se viene Correa, escapó Angelito, va Correa, va por el segundo, va Angelito, a ver Correa, le quedó para la zurda, le pega el arco, lo trajo justito Guerrerone. La pelota rebotó Guerrero, Correa el único distinto que ha tenido River. Allí insistiendo Acuña, buscando Acuña, Acuña entregando atrás la pelota para que la tenga para que Almada, metieron por bajo y otra vez Correa que quiere el suyo, Correa en el área, Correa por acá, por allá, no se pudo acomodar para pegar, lo sacaron para complicado en el fondo y después de trabar esa pelota Galván le queda Herrera, pero insisto, y esto que marcaba Leandro Bonsante, Correa es el único que marca la diferencia cuando se enciende.
5: Sí, es verdad, recién tiró una gambeta más me parece, adentro del área, pero cuando él se para cerca de la pelota, le da otro color, otra luz a los ataques de River. Te das cuenta cuando ya recibe cómo queda perfilado para la jugada, para que tome otro horizonte. En algunas hizo una de más, ¿no? Tratando de ponerle un poquito más de dulce a la jugada. Pero cuando Correa se enchufa, River da la sensación que va a encontrar una situación de mínima de peligro.
1: Así la metió en larga, la va controlando Montiel. A sacando Montiel, Montiel entregando para Beltrán. Va dominando la pelota Beltrán. Saliendo otra vez Río en el fondo, la viene metiendo larga Beltrán, largo pelotazo de Beltrán, marcando por aquí el costado ahora, en la salida del conjunto de recuerdo Antonini, jugó al medio para que la lucha era González, viene luchando González, la pierde González, el árbitro, que deja seguir porque la tira Cunha, Cunha la viene entregando por abajo para que se adelante otra vez Río, a ver si puede correr esta, la viene metiendo larga Andrada, correr se viene por el costado, atacando River con Montiel, la corre por aquí Montiel, Montiel que va al fondo, Montiel que intenta el piso Quiroga, para marcar y sacar por un costado, el lateral de River.
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4: Hay acta ya,
1: Sí,
4: hay
1: ya
4: acta,
1: tenemos acta.
4: Por la expulsión de Vinicius.
1: A mi contaje dice, porque empieza a jugarse la posible sanción, va atacando Fausto Vera, verá jugando atrás para que la domina Otamendi, que la tira Otamendi, Otamendi tocando cortito y por bajo, el quedo para Acuña, así la viene tocando Acuña, Acuña derivando al costado, falta, falta dura, desde atrás se lo comió, en la marca Antonini, al hombre de River, a Galván, quedó caído, habrá tiro libre que corresponde al millonario, digo, tranquilamente pudo haber sido amarilla, ¿eh?
5: Sí, sí, sí, porque además cayó pesadamente contra el talón de Galván. Un pisotón de Antonini, aparatoso, tan aparatoso como la caída de Galván. Ponce hizo dos cambios, ¿no?
1: Sí. Si la viene metiendo de larga, andada, pelota, la viene para Correa, parece bajarla con la mano. Mano, sí, señor, mano. Con la mano se la terminó llevando por delante. Así cuando buscaba en el área, será salida que corresponde. En el fondo, Estudiantes de Recuerdo.
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5: No, esto lo preguntaba porque a River le quedan tres variantes, pero si las quiere hacer Poncio, tiene que ser todas en una ventana, ¿no?
1: Todas juntas. No sé qué, no entendí el cambio de Pereira, que estaba jugando bien, no estaba para salir, me parece.
5: ¿Sabes qué pasa? En este River quizás hoy sea el más fácil de sacar, pero no sé si estaba para salir.
1: Estaba jugando bien Pereira.
5: Muy bien.
1: Así tocando Correa.
5: Para mí le pelea Correa el mano a mano de la figura hasta ahora.
1: Así saliendo Martínez, cuarta. Falta mucho, va al 32 minutos del segundo tiempo.
5: Sí, bueno, pero yo dije, por eso dije por ahora.
1: Apurado, ansioso, ¿no? Falta todavía. Aquí se viene River atacando, pelota al medio para que la toma otra vez Angelito Correa. Viene tocando para Santo Borré. Borré que intentó por bajo. La pelota rebotó, le quedó para Almada. Almada la mete para Acuña. Larga, muy larga para Acuña, no va a llegar. La pelota se va a ir por la última línea. Se la saque de meta. Que corresponde a Estudiantes de Río Cuarto, que prepara, me parece, también los últimos dos cambios, Lean.
2: Ya se fueron todos a sentar porque se vienen las últimas dos variantes en el conjunto visitante. El 8 y el 32, relator. Veremos si después está.
1: Bueno, va a sacar Herrera. Por el lado de Río se siguen moviendo los suplentes. No mira nadie, Poncio.
2: Por ahora no. Sigue de pie y tendrá que aprovechar la última ventana que le queda disponible.
1: Lindo cambio de Andrada, así sobre Moreno. Sale bien al medio, entregando para Almada. Almada tocando para Correa, lo voltearon la Correa. Igualmente el juego sigue porque la tira Almada. Y va Almada y espera Santo Borré, se muestra. Precostado Galván, pelota para Galván. Tira el segundo River, Galván que le pega. Remate cruzado y desviado. El remate cruzado y desviado. La armaron bien esta. Correa Galván en la izquierda. Remató de zurda, apenas desviado. Se quejaba Andrada de un golpe en el camino de hoy. La jugada, obviamente el juego siguió porque River pudo terminar la acción. Lo ha perdido sobre el costado de Galván, estuvo cerca del segundo.
5: Muy cerca, una jugada muy parecida al gol de Galván contra Belgrano en Córdoba en la final de mayo. Aquella vez la conducción había sido de Colidio. Ahora de Thiago Almada, con mucho campo, con mucha ventaja. Galván dominó y después pateó de zurda, cruzado, cerca del palo izquierdo de Herrera.
1: Presentamos los últimos dos cambios en el equipo del Sagio Forestelo.
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2: Afuera el 6 y afuera el 10. Se terminó el partido para Juan Antonini y para Tomás González. Ingresa con la 8 Ciro Rosané y con la 32 Mateo Bajamich. Todos arriba a buscar algo.
1: A buscar intentar en el final. Que la chance la tiene, está perdiendo solo 1-0 Estudiantes de Río Cuarto.
5: Claro. Bueno, agregó un delantero, Bajamich es delantero. Lo conocemos bien de otros clubes, sobre todo Atlético Tucumán. Veremos dónde juega, dónde se planta para acompañar en el ataque a Moreno. Y después, ¿quién es el otro que entró?
1: Rosané. Sí, Rosané,
2: el
1: ex Barrera
2: Central, que es mediocampista, entró por González.
5: Claro, ahí está, en la mitad de la cancha con el Colo Cabrera, doble 5.
1: Termó la línea de 4, ¿no? Ahora en el fondo. Así saliendo Quiroga. Va dominando Quiroga, lo volteaba Santos Borré, que retrocedía cometiendo falta. Ahora tiro libre.
5: Claro, quedó Mafini de 4, Ojeda de 2, de 6 Valenti y de 3 Quiroga.
1: Sí, escucho.
2: Drusi tiene hielo en el aductor de su pierna izquierda.
1: Allí buscando Quiroga, la viene tocando Quiroga. Quiroga que la viene entregando por abajo, va moviendo la pelota. Por allí va Camich, la venía perdiendo, la va recuperando Fausto Vera. Tocando Vera para Almada. Almada tocando atrás, la pelota para Martínez Cuarto, saliendo con Montiel. Tocando para Almada, juega con Andrada, toca para Almada. Toca bien River ahora y se viene al costado con Montiel. Metió largo para que ataque Santos Borré. Se viene al área, espera por adentro Correa. La tiene Santos Borré, la pierde Santos Borré. Después la recupera, pero demoró demasiado. Va girando, le da tiempo a Valenti para que lo corte. Balón afuera para saque de costado. Por eso el murmullo de la gente de River cuando la perdía el colombiano. Montiel le reconoció el esfuerzo y lo aplaudió a la distancia.
5: Sí, intentó desbordar y no pudo. Le adivinaron la intención a Rafa Borré. Después terminó ganando el lateral, pero River había salido bien de la presión con tres o cuatro pases para adelante, ¿no? De Almada, de Andrada y la trepada de Montiel.
1: Así buscando otra vez River, la viene buscando Correa, tocando atrás la pelota. La dejó corta Correa, la va sacando en el fondo Moreno y después la revienta hacia adelante. sacándola del fondo. Otra vez el conjunto cordobés con Mafini. Venía devolviendo ahora Martínez Cuarta. La tira larga Martínez Cuarta. Arriba ganando Mafini. Sacando de cabeza. Viene para Moreno. Le ganaba Acuña. Saca en el fondo Otamendi. Otamendi que la mueve otra vez sobre el costado. Venía buscando, pero allí no podía dominar. Corría, balón afuera. Para el lateral para Estudiantes de Río Cuarto.
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1: 1-0, esto no termina, ¿no? Me imagino.
5: No lo sé. ¿Sabes qué me pasa con el segundo tiempo de River? Malo no es. Bueno menos. Es aburrido.
1: El lateral que tiene que tomar River. Lateral que tiene que hacer Acuña. Está preocupada la gente, ¿no? No, no le gusta el rendimiento de River, Rodri.
2: Es así, no, no le gusta. Por momentos se enciende, por momentos un poco más apagada. Me parece que la gente, después de tanto tiempo, esperaba ver otra cosa, otro rendimiento.
1: Así saliendo Martínez Cuarta, claro, muchos preguntarán y dirán, ¿qué hicieron, no, en este tiempo? Mirá que tuvieron tiempo, ¿no?, para preparar todo lo que venía.
5: 20 días, River se dio el lujo hasta de postergar un partido que para mí insólitamente la AFA lo dejó, porque tranquilamente pudo haber jugado el pasado fin de semana ante Sarmiento. Bueno, veremos cómo decanta todo, teniendo en cuenta que ahora se le compactó la semana. Hoy es Estudiantes de Río Cuarto, miércoles Junín, domingo el Kempes.
1: Así moviendo otra vez la pelota River, la viene entregando al costado para Acuña, así la viene metiendo Acuña, larga atención, cierra Mafini. Cuando venía corriendo, corría, sacó Mafini al costado, moviendo la pelota. Estudiantes de Río Cuarto, anticipa Vera, verá que la saca por un costado afuera. Será lateral que corresponde al conjunto cordobés. Me debías lo del acta de Vinicius, ¿cómo es eso, Esteban?
4: El árbitro publicó en su acta, fue expulsado Vinicius por tirar del pelo a un adversario con el balón en juego, sin estar el balón en disputa. Más allá de que después hace referencia que se condujo hacia el árbitro de manera agresiva, teniendo que ser sujetado por compañeros de equipo. Artículo 121, en caso en que la expulsión se deba a situaciones en que el futbolista no hubiera tenido posibilidad de disputar el balón, la suspensión será de 2 partidos.
1: 2 partidos, eso es afuera del clásico.
4: Eso es afuera del clásico. Y algunos ya están jugueteando con los partidos que sería sancionado. Pero basándose en el acta del árbitro y basándose en el artículo 121, Diario AS directamente lo saca del clásico.
1: Mira vos. Bueno, viste que hay una frase que dice: no hay mal que por bien no venga a veces, ¿no?
4: Es que yo creo que hoy Furla, que comentábamos el posteo de Vinicius pidiendo disculpas, me parece que porque se la ve venir.
1: Sí, sí. Así venía metiendo Valenti, va devolviendo Montiel. La pelota le va quedando a Ciro Rosané. Rosané que la metía hacia adelante, se viene Moreno, ataca Estudiantes. Atención, venía perdiendo Garnerone. Tomaba Garnerone en la salida. Hacía el jugador Galván. Galván que va levantando para Acuña. Aquí la tiene Acuña, se viene Acuña en 39. Acuña que va, espera Correa, acompaña también. Santos por arriba, Acuña al fondo, Acuña que encara, Acuña que llega. Acuña para meter el centro, Acuña que queda corto para intentar ese envío. Después le quedó otra vez para tocar atrás la pelota para Galván. Pega ahí, está el segundo, lo sigue Galván al arco, le erró al arco Galván. ¿A dónde le pegó Galván? De frente al arco en la media luna, en una posición inmejorable, pero le erró feo Galván al arco, ¿eh?
5: Bueno, pero después de mucho tiempo alguien de River que se anima a patear, algo que había hecho mucho en el primer tiempo desde afuera, ahora lo vuelve a hacer con Tommy Galván después de una trepada tremenda de Hugo Acuña. Hugo le metió aceleración, velocidad, como en los buenos tiempos del huevo. ¿Y en qué minuto, no? Pues estamos llegando a los 40 del segundo tiempo. Logró rescatar una pelota que parecía perdida y Galván la paró, dominó, eligió el lugar, la tiró arriba.
1: Ahí lateral que tiene que tomar River. ¿A quién llamó? ¿Algún cambio más va a meter Ponce, me parece?
2: Sí, en principio 2, pero no descarto que agote los cambios. Mesas 1, Arambarri es otro.
1: Bueno, se van a venir los últimos cambios en el Millonario. Juegue, dijo Arasa, así que esperarán hasta la siguiente acción, el lateral que tiene que hacer Acuña.
5: Arambarri entra siempre con Poncio, ¿eh? Entró en Tucumán, casi lo echan. Y el otro día, ¿contra quién entró? Con Huracán fue un desastre cuando entró.
1: Así saliendo del fondo otra vez Estudiantes, pelota larga para que corra al ataque otra vez Bajamich. Venía luchando Bajamich, le ganaba Otamendi, la va reventando Fausto Vera a la mitad de la cancha. Así la controlaba Ciro Rosané, jugando atrás para Valente y Valente atrás para el arquero Herrera. Si la va sacando Herrera, la tiene por aquí Herrera. 41 casi, saca largo Herrera. Paina Lanís, la cubre en el fondo Martínez Cuarta, va saliendo el chino por el lado de River.
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1: El lado Estudiante, que dice, ¿vamos para adelante o estamos bien así 0-1?
2: Los brazos en la cintura, el forestelo da pocas indicaciones, recién hablaba con su ayudante, está resignado, Juan.
1: Acá se viene atacando River, atención, y va por el segundo, los cielos, tira Andrada al arco, oh, al centro del arco, el remate de Andrada. Al centro del arco, el remate de Andrada. Es cierto que River ha probado innumerable cantidad de veces ahora, cuando no se fue desviado para el centro del arco los remates.
5: Sí, esta se le hicieron fácil a Herrera. Otra vez Thiago Almada, conducción, levanta la cabeza, se desprende muy bien al espacio Tomás Andrada, Tobías, perdón, Andrada, y después el zurdazo sin oposición le sale justo donde estaba el chico Herrera, que tuvo, ya le conté, 6 atajadas, algunas más peligrosas que otra, esta no lo fue, pero destacado partido de un equipo que está yéndose a la B.
1: Así, buscando la pelota Acuña, va dominando Acuña. Acuña tocando cortito atrás, va dominando la pelota de arriba, siguen esperando los sustitutos para meterse en el campo de juego. Todavía el juego no se interrumpe, por eso no puede hacer los cambios. Sí, meter a Arambarri, meter a Mesa, así Poncio. Va dominando mientras tanto también.
2: Finalmente,
1: sí.
2: No se sacó la pechera Arambarri, ¿eh?
1: ¿Ah, no?
2: Me parece que cambio de último momento, después de la última corrida de Acuña. Se viene, y después de varios partidos también, Facundo González.
1: Ah, mira vos, no será Arambarri entonces, que se quedó en el banco de los suplentes. Así tocando la pelota Fausto Vera. Vera la viene metiendo para Montiel. Aquí la tiene Montiel, levanta la cabeza Montiel. La tiene por aquí Cachete. Montiel marcado por Quiroga, toca atrás. Otra vez lo voltea Quiroga a Montiel. Y Montiel lo mira del piso diciendo, otra vez, pará, pibe, dale. Otra vez me terminás pegando. Montiel le han dado por todos lados hoy, ¿eh?
5: Claro, bueno, pero también en la impotencia, llegar tarde. Un equipo que juega, más allá que el segundo tiempo para mí de River fue un bodrio, bastante aburrido, a otro ritmo, ¿no? Eso está claro, ¿no? Jerarquía individual y colectiva es abismal de arriba.
1: Así tocaba otra vez Montiel, pelota por abajo, le va quedando para Andrada. Viene Andrada, toca Andrada, entrega para Almada. Va soltándose Acuña a la izquierda, no lo ve Andrada. Almada, Almada tocando la pelota para Vera, era para cambiarla para Acuña que estaba solo. Así lo viene tocando también, y tarde igualmente sigue Acuña. Acuña que va, la adelanta, Acuña la pierde con Maffini. Maffini jugando para Garnerone. Garnerone tocando al medio, no va a llegar Rosané. A ver, recuperando River, se viene Correa, Iván Angelito, así Correa se acelera, metió para Santo Borré. Quiso tocar la pelota mal para Correa. Y ya la gente perdió totalmente la paciencia, le falta en la salida en el fondo. Estudiantes de Río Cuarto, cuando se adelantaba para Yujeda, lo bajaron, habrá tiro libre. Presentamos los cambios, las variantes en el equipo millonario.
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2: Aplaudido por el público, Marcos Acuña ingresa en su lugar con la 31, Facundo González, además afuera Galván y adentro con la 24, Juan Cruz Mesa.
5: Bueno, agrega un central, agrega altura, Acuña hizo el gol, el que abrió la historia para River, y entra Mesa por un Galván que para mí jugó bien, un correcto partido de Galván. Es una rueda de auxilio en la mitad de la cancha, probablemente nunca sea un jugador de alto brillo en River, pero no un River que tenga mejor funcionamiento.
1: Ah, lo que hicieron, perdoname, Herrera con Rosané, que no lo estaba mirando. Rosané la toca atrás para Santo Borré, Herrera, que termina salvando, pero ¿qué hicieron este muchacho en el fondo? Así la mete Rosané, Rosané que la tira ahora hacia adelante y se viene Bajavich y sale Beltrán. Y escapó el camino, se viene Bajavich y la pelota termina en el corner. Bueno, el minuto del blooper en el partido. Casi se lo hacen los de Estudiantes de Río Cuarto, fue casi se lo hacen los de River. Entre Otamendi y Beltrán se chocaron, casi llega Bajavich, termina siendo corner. Explíquelo, Bonsante, si puede, porque pasó de todo en un minuto.
5: Rosané jugó de memoria hacia atrás y hubo una barrida espectacular del arquero Herrera como un defensor para evitar la gambeta hacia afuera de Borré. De ese pelotazo, Beltrán salió lejos, River estaba adelantado, Bajavich la tocó, la pelota se me iba metiendo y apareció el pie de Otamendi para evitar el 1-1 que hubiera sido la explosión del Monumental en contra de River.
1: Lo que hubiera sido.
5: Quedan Otamendi. 20 segundos, mirá el córner que tiene el Estudiante de Río Cuarto.
1: Que terminó volteándolo el propio Beltrán, ¿no?
5: Mirá el córner que tiene el Estudiante de Río Cuarto.
1: No quieren ni mirar, los hinchas de River se tapan los ojos.
5: No se puede creer.
4: ¿Dónde fue el arquero? Fue a la parada del 29, Beltrán.
1: Y se pasó de largo, ni le paró el bondi. Se vendrá el tiro de esquina para Estudiantes, 45 cumplidos. Sabremos cuánto más agregan. El córner que tiene que tomar Estudiantes de Río Cuarto, que quiere el empate en el final. El centro que viene cerrado, cabezazo. La pelota en el área, tiene que sacar Correa apurado. Mirá vos cómo termina River. Con Correa sacándola de punta para arriba y afuera. Habrá lateral que corresponde a Estudiantes de Río Cuarto. ¿Cuánto más se va a jugar?
2: Se van a jugar a partir de ahora 3 minutos más.
1: Y lateral que tiene que tomar Quiroga.
5: Poquito descuento, ¿no? Descuento normal. En el primer tiempo lo terminó a los 44-58.
1: Está apurado, Araza.
5: Se quiere ir a la casa.
1: Yo creo que tiene una jodita después, me parece. No, está apurado. Sí, saliendo de Rosané. Rosané tocando por bajo para Ojeda. Queda que la mete larga. Pelota para Garnerón. La corre Garnerón. Termina River defendiéndose en los últimos minutos. La pelota de Cabrera. Ataca estudiante de Río Cuarto que va. Atención, la metió por bajo. Atención, y va Morena. Corría la nariz atrás. La toca Montiel para Beltrán apurado. Y la tiene que reventar Beltrán. sacándola también de punta hacia delante. Le queda para Quiroga ahora. Lucha con Santo Borré, que ganó. Robó Borré, se viene a ver si no le queda River. La tiene Santo Borré y espera por adentro. Andada, la tiene Santo Borré. Acompaña Correa. Va la pelota para Angelito. Cambió muy bien el otro costado para Mesa. Aquí se viene con Almada. Almada que la tiene para encarar y pegarle. Va Almada. Almada que le pega al arco por arriba del travesaño. Ahora arriba le pegó Almada. Saque desde el arco para Estudiantes de Río Cuarto. Esto sigue 1-0. Con una imagen preocupante de River en el final.
5: Sí, porque además en el final termina dividiendo un partido que siempre lo tuvo en un puño y al cual en el primer tiempo le faltó un poco más de punch y en el segundo le sobró monotonía. Pero en definitiva, mirá cómo termina ahora River, revoleando la pelota para cualquier lado contra un equipo que dice, bueno, estamos jugados, perdido por perdido, a ver si metemos un centro algo y lo empatamos.
1: La figura para usted, estimado Rodrigo Áncora.
2: Qué difícil. Pero me quedo con Angelito Correa, discreto igual, ¿eh?
1: La figura para usted, Leandro Paz.
2: Con poquito Correa también, sí.
1: Aquí se viene atacando River, la tira para aquí Correa, Correa que va. La figura para usted, estimado Leandro González.
5: Pereira.
1: Así el balón largo, pelota larga, campo enemigo. Esperaba por el otro costado y no. Alcanzó esa pelota en el ataque. El jugador Maffini termina siendo lateral.
5: ¿Usted, relator?
1: ¿Cuánto tenemos? 47. ¿Me da uno más?
5: ¿Uno más qué?
1: Una jugada más.
5: Ya ahí termina esto.
1: Ahí lateral que tiene que todo estudiante. Una más.
2: Termina muy cansado Correa y te diría que está con alguna molestia física.
1: Ahí lateral que tiene que tomar Aranís. Araza
5: no,
1: dice.
5: No, lateral para River.
1: Para River, sí. Aranís quiso hacerse el vivo, ¿no?
2: ¿Hacer una mención?
1: Sí.
2: ¿Al arquero Lautaro Herrera?
5: Sí.
1: Para mí es la figura de la cancha, Lautaro Herrera.
5: Sí, tranquilamente. ¿Por qué no?
1: Iba a esperar una más, pero bueno. Lautaro Herrera es la figura para mí, sí. Así saliendo Santo Borré. Le va quedando otra vez Ojeda, Ojeda que la va a tirar hacia adelante, la mete Ojeda y por arriba Estudiantes Rocuarto en la última, sobre estaban Martínez Cuarta y Otamendi, le quedó la pelota a Quiroga, si la tira al área Rosané tendrá una más estudiante y mirá si en el final lo empata. Aquí la viene tocando Rosané para Quiroga, se equivocó Rosané, que entró en otra sintonía Rosané.
5: Sí, totalmente.
1: El árbitro va a salir a Laza, señoras y señores, levanta el brazo, pita y anuncia que aquí en el Estadio Monumental se ha terminado la historia en una victoria preocupante de River, en una noche en la cual tenía poco para ganar, en una noche en la cual no había mucho como para lucirse, quizás una goleada podría haberle cambiado la cara a alguno, pero terminó sufriendo y en el final incluso pegándole de punta y para arriba para aguantar el 1-0. Se ha quedado con la victoria River, suma 3 puntos importantes y no mucho más en una noche que seguramente dará que hablar. Con el gol de Acuña, allá por los 5 minutos del primer tiempo, ha ganado River en el Monumental. River le ha ganado a Estudiantes de Río Cuarto por 1-0.
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6: River 1, Estudiantes de Río Cuarto 0. Relató Juan Furlanich. Comentó Leandro Bonsante.
5: Bueno, acá la primera noticia urgente es que tenemos el primer equipo confirmado que desciende. En el Monumental se fue a la B Estudiantes de Río Cuarto. Le quedó grande la primera división, un equipo que solamente ganó 2 partidos, que lamentablemente se confirmó lo inexorable y que era muy complejo que pudiera sacar algo del Monumental, aunque en el final de arrebato, si bien no generó ninguna chance clara de gol, le generó algún susto a River, porque River fue el que puso ese partido en una moneda al aire. Aburrido el segundo tiempo del equipo de Poncio. River jugando así no puede pretender nada importante. El primer tiempo sí había sido bueno del equipo de Leo Poncio, con muchas situaciones de gol, muchos remates desde afuera, un arquero Herrera que fue uno de los más destacados del partido. Para Furla, nuestro relator, fue la figura y tranquilamente puede ser catalogado de esa manera. Claro, River empezó ganando tan temprano con el gol de Acuña a los 5 minutos que uno imaginaba un desfile de River, que lo iba a apabullar, que lo iba a reventar a goles. Y no ocurrió, no ocurrió. Y el segundo tiempo fue la de un equipo absolutamente aburrido, con poco cambio de ritmo, con pocas situaciones de peligro, con poco gol. Tuvo pocas, pero no le sobraron. Hubo algún tiro de Galván, alguna aproximación con un remate de Driussi que fue a la mano del arquero, una entrada de Chico Andrada. Lo único bueno para River es que hoy recuperó Almada, que venía un desgarro, que el equipo a Poncio de alguna manera sale de memoria. Pero bueno, después hay que ver con lo que pasa dentro de la cancha, con la prestación deportiva. Y la verdad que River sigue siendo un equipo que no te llena, que no te enamora, que no te convence. Esto le ha ocurrido una vez más contra un peor rival que tuvo en cuanto a lo que generó Estudiantes de Río Cuarto en su permanencia en Primera División. Era el mejor rival para romperla, para ganar, gustar y golear. River ganó y punto. Primer tiempo, reitero, me pareció bueno. Segundo tiempo me pareció aburrido. Que a veces es lo peor que te puede pasar. Porque no era malo, tampoco era bueno, pero terminó siendo aburrido. Me pegan el grito ustedes cuando habla alguien de River con la televisión. Pero ganó y punto River. Y no entró en el playoff. Está bien, tiene un partido menos. Potencialmente ganando en Junín.
4: Lautaro Pereira, Lean.
7: Lo escuchamos, dale. Dale, vamos.
8: Les costó bastante terminar de cerrar el partido, ¿no? Porque hubo tensión hasta el último minuto.
9: Sí, la verdad que sí, después de 21 días costó, la verdad, pero el grupo bien. En la semana estuvimos muy bien y creo que sí, nos faltó cerrar los últimos, pero bueno, el grupo hizo un gran esfuerzo.
8: Bueno, si te pido una descripción de cómo sos como futbolista, ¿qué me decís?
9: Nada, uno es un encarador que tiene velocidad y en la mano a mano le gusta.
8: ¿A quiénes tenés como referentes en tu puesto?
9: Nada, la verdad, Neymar, la verdad que sí, a él, lo tengo a él.
8: ¿Y de acá de River alguno en especial, no?
9: No, la verdad no, no.
8: Neymar.
9: Neymar, sí, la verdad.
8: Muchas gracias.
9: No, gracias a vos.
7: Bueno, ahí estaba Lautaro Pereira, que poco habló del partido, ¿no? Habló más de otras cosas que del partido, pero bueno, hablando así.
5: Sí.
7: El hombre de River. Me decís, Esteban, si tenemos la chance también de escuchar a alguien del otro lado. No, creo que estaba Maffini por así como para...
4: Está por hablar Gonzalo Maffini, sí, el jugador estudiante de Río Cuarto. A ver.
7: A ver si lo podemos escuchar, dale.
10: Era lo que... por lo que peleamos todo el año, la verdad que nunca... A lo largo del año nunca pudimos hacer pie, creo yo. Hicimos una buena pretemporada a mitad de año, pero nos ilusionamos con eso. Pero bueno, errores nuestros, por ahí mala suerte y demás. Nos trae esta cancha, un rival súper difícil que no, bueno, nos superó, bueno, nos ganó. Y bueno, nos pasa lo que no queríamos.
11: Termina siendo un año pobre desde lo futbolístico, solo dos victorias a lo largo de este 2026. ¿El máximo problema fue que no pudieron hacerse fuertes en condición de local en su casa?
10: Sí, sí, lógicamente era uno de los objetivos, pero bueno, como te dije recién al principio, no, nunca realmente pudimos hacer pie por una cosa o por la otra, y bueno, un par de fechas antes nos toca descender. Nada, mi obviamente mi tristeza es muy grande. Más allá del logro del año pasado de poder ascender al club por primera vez a primera, más allá de hace mucho tiempo lo nacional y eso, tenía que ser un combo y mantenerlo para que el club pueda empezar a crecer y empezar a moldarse realmente a primera. Bueno, evidentemente nos faltó en muchas cosas nos faltó, hay que ser muy autocrítico, hay que mejorar en un montón de cosas y bueno, trabajar en el club para que si otra vez toca esta posibilidad, que nos agarre mejor preparado.
11: Última cortita porque sabemos que te tenés que ir. Unas últimas palabras en este momento tan difícil para el hincha.
10: No, la verdad que mucha tristeza. Como te dije recién, yo tenía la misma ilusión. Uno, tantos años en el club, parece que se hace del club como si hubiera hecho las inferiores. Y bueno, obviamente mucha tristeza, pero como dije recién, un montón de clubes grandes, hasta este mismo club le ha tocado descender. Y bueno, a nosotros... En esta carrera que queremos por consolidar el club en la parte más arriba del fútbol argentino, es evidente, como te dije, que nos faltó un montón, en un montón de aspectos. Así que bueno, trabajar, hay que redoblar el esfuerzo. Me parece que el club tiene que unirse para poder mejorar en un montón de aspectos para que cuando toque, como digo, otra oportunidad así, sabemos que la B Nacional es súper difícil, estar mejor preparado y que no pase lo de ahora.
11: Gracias y éxitos para lo que viene.
4: Nos vemos. Gonzalo Maffini.
7: Bien, ahí pasaba el capitán de Estudiantes de Río Cuarto con este descenso ya consumado, que ha quedado para contar por el lado de River ya con la despedida, Rodri.
12: En un ratito seguramente la conferencia de prensa de Leonardo Poncio para observar el tema de Yussi, que terminó con hielo, ver cómo están otros futbolistas después de este partido, teniendo en cuenta que no habrá descanso, porque River juega el próximo miércoles 7 de la tarde con hinchas del Millonario en Junín frente a Sarmiento y después el otro domingo en Córdoba frente a Belgrano.
7: Del lado de Estudiantes de Río Cuarto, Lean, el descenso consumado, algo que bueno, era una cuestión de que iba a madurar y que terminó dándose en la noche de hoy.
13: Sí, era más temprano, más tarde, pero esto iba a suceder, ya lo tenían asumido Aldo Civi, Barraca Central, Gimnasia de La Plata y Rosario Central, lo que le queda en la primera división a Estudiantes de Río Cuarto y después a rearmarse y pensar en el 2027 ya para afrontar la Primera Nacional.
7: ¿Cómo ha quedado la tabla de posiciones, Esteban, con este resultado entonces?
4: River queda con 16 puntos fuera de los playoffs, a 2 de Barracas, Independiente Rivadavia. Independiente Rivadavia tiene que jugar, por eso River necesita ganar en Junín para meterse con 19 en el grupo de los 8.
7: Muy bien, presentamos el comentario final del partido con Leandro Bonsante, lo que ha dejado este triunfo de River frente a Estudiantes de Río Cuarto, esperando por la palabra de Poncio, esperando por testimonios también en la parte baja después de lo que ha sido la victoria de River con el público que ya se va rápidamente retirando del Monumental. Este triunfo por un tanto contra cero que ha provocado el descenso de Estudiantes de Recuarto.
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5: Y aún ganando, River te ilusiona, te permite pensar que este equipo está para grandes acontecimientos. Porque acá obviamente se ve la lógica, en el Monumental, con su gente, con su jerarquía individual. River le terminó ganando al peor equipo del año en el fútbol argentino, ¿no? Un equipo que ganó solamente dos partidos en la temporada regular, en su casa, uno en la apertura contra Huracán, el otro contra Tigre. Un equipo que hoy vino acá a ver si no descendía, cosa que si usted recién prende la radio, se confirmó, Estudiantes de Río Cuarto se fue a la B, cuando todavía le quedan cuatro partidos por delante de la fase regular. Y ni así fue el mejor partido de River, o el que uno esperaba que fuera de River. Porque obviamente no goleó y uno esperaba que goleara, pero otra cosa es, a veces, lo que dice el resultado, y otra cosa es lo que dice el rendimiento. Yo creo que el primer tiempo de River fue bueno, positivo, un equipo que tenía otra agresividad, que había encontrado un gol de arranque, con la aparición sorpresiva del Huevo Acuña como casi como centro delantero en el gol para terminar una buena jugada colectiva. Tuvo mucho remate desde afuera, probó Galván, probó Pereira, probó Correa, probó Driussi. Tuvo un tiro de Galván, tuvo otro del Chico Pereira, buenas intervenciones de Herrera. Es decir, el primer tiempo de River era bueno, faltaba quizás un poco más de maldad y también, bueno, el arquero arriba la taja para decir, che, al partido le falta un gol más de River y hasta lo hubiera merecido en ese primer tiempo irse 2-0. Bueno, no ocurrió. Ahora, en el segundo tiempo, contra un rival que ya estaba recontrarregalado y que aún juntando mucha gente atrás, por detrás de la línea de la pelota, lo dejaba jugar a River. River no se supo aprovechar, no lo supo aprovechar. A mí el segundo tiempo de River, le digo la verdad, me aburrió y creo que al cuerpo técnico Ponzi y compañía le debe haber preocupado. Porque así no, River. Así River de ninguna manera se puede colgar el traje de candidato a algo en el fútbol argentino. Yo entiendo que el fútbol argentino es rachero, le da oportunidades a todos. De hecho, River estuvo a 20 y pico de minutos de salir campeón en mayo contra Belgrano, el River de Coudet, al que después terminó echando. Pero es un equipo que hoy en el segundo tiempo tenía un montón de campeones del mundo dentro de la cancha, banco para hacer dulce, para buscar variantes, y la verdad es que dejó mucho que desear la tarea de River en el segundo tiempo. Mucho que desear. Porque no encontramos jugadas asociadas. Dejó de patear desde afuera como había pateado en el primer tiempo. Hubo un tiro de Galván, una entrada de Pereira, otra del Chico Andrada, que alterna buenas y malas el hombre de Vélez. Entró Almada, que bueno, uno dice, bueno, ahora entra Thiago y el equipo va a tener otra frescura. Correa el primer tiempo jugó bárbaro, a mí el segundo tiempo me parece que, no digo que lo canchereó, porque la verdad sería un poco exagerado y quizás hasta faltarle el respeto. Pero hubo jugadas que hizo alguna gambeta de más, algún toque de más, cuando la jugada pedía otro punch, otra maldad, otra determinación. Driussi evidentemente no está a 10 puntos de lo físico, que ya no es ninguna novedad, porque la verdad es que volvió a River. Para mí cuando estuvo bien, demostró que es el mejor 9 que tiene River y uno de los mejores delanteros del fútbol argentino. Ahora, River no se puede dar el lujo de que un jugador esté bien un par de partidos y después estar en la camilla. Hoy Driussi salió y ya le metieron hielo, porque evidentemente la molestia que sintió en la semana no era una pavada. Entró Borré, que está años luz del Borré, que supo enamorar a la gente de River con un montón de goles, sobre todo en la primera época dorada del muñeco Gallardo. Ya ese Borré no tiene nada que ver con aquel. La verdad, un triunfo preocupante de River. En este juego de palabras suena raro decirlo, pero es así. Un partido que pintaba para la triple G, fácil, benévolo, sencillo, también porque el rival así lo indicaba, terminó siendo un tedioso triunfo de River, aburrido triunfo de River, que ahora tiene que ir a Junín. Partido bravo contra Sarmiento. Bravo por dos cosas, porque Sarmiento está jugando mejor y porque además River no te da esa pauta de decir, bueno, va a ir a Junín y va a ganar, como hubiera ocurrido en otro momento. Hoy River está fuera del playoff. Imagínese lo dramático que es el panorama de River en este torneo de clausura, producto de un tétrico arranque con cuatro caídas en fila, lo cual después termina provocando la salida de Chacho, más allá de la eliminación contra Independiente Santa Fe. Que hoy River está fuera del playoff y que estamos hablando que los rivales de River son Barraca Central, Sarmiento, Huracán,
15: Y esto no es faltarle al respeto a sus equipos, es hablar mal de River. De lo preocupante del momento de River. Que hoy, en un partido que tenía todo para volver a ser y a empezar a reencontrarse con el juego, no hizo ni una cosa ni la otra. Ganó y punto. Para que la semana cierre correcta, ¿no? Como esa prueba que vos decís, apruebo con 4 y vos llegás a tu casa y tu vieja te dice, zafaste. Y no está bueno, porque el equipo que zafa a la larga no logra nada. Si River no acomoda un poco mejor al equipo, si no levanta el vuelo futbolístico que puede tener este equipo, porque yo soy un convencido que a la larga River va a tener un gran plantel y un gran equipo, cosa que hoy no está sucediendo, sobre todo con los segundos. Si este equipo no mejora, si este equipo no levanta, no puede ganar nada. No puede ganar nada en lo que resta de este 2026, que hasta ahora viene siendo magro y con un River que está dependiendo mucho también de lo que pase en la otra vereda, de lo que le pase a Boca, ¿no? Porque muchas veces, y le ha pasado a Boca también, la alegría es la desgracia del otro. Y el River, la verdad, no se preparó para eso. Un equipo que invirtió la plata, que invirtió en refuerzos, la jerarquía que trajo River. Uno lo aplaude, ¿eh? Está buenísimo que eso pase. No puede estar atado a lo que le pase al rival. Pero bueno, tiene que ver un poco de la mano con lo que fue River contra Estudiantes de Río Cuarto, ¿no? Lo ganó ahí, sin sobrarle nada. Con lo justo y aburrido. Por eso la gente como que se escapó este sábado a la noche. Ya no se aguantaba más estar acá. Porque el equipo lo aburrió. Ganó con el gol de Bobacuña y nada más. Estudiantes de Río Cuarto le quedó grande la primera y ha sellado el primer descenso a la Primera Nacional. Allí jugará a partir de 2027.
7: Fue el comentario final de Leandro Bonsanta aquí en el Monumental para el triunfo de River por 1-0 frente a Estudiantes de Río Cuarto. Algunos rezagados que todavía van dejando el Estadio Monumental, los últimos, sacándose alguna última foto para despedirse en el recuerdo de haber estado presentes en una noche que, como bien marcaba Lea Bonsante, lejos estuvo de una noche de recuerdo por el andar futbolístico de River. Paso otra vez por tu sector, Rodri, esperando seguramente por testimonios, esperando por la palabra de Poncio.
12: Sí, Juan, por supuesto. Primero aquí en zona baja va a venir, entiendo yo, como está previsto, como siempre, por Liga, el técnico del equipo visitante, en este caso Forestelo, por el lado de Estudiantes Río Cuarto, y después llegará el momento de Leonardo Poncio para la conferencia del técnico de River, insisto. Para hablar un poco de lo que dejó este partido, de lo que viene y también del tema de las lesiones que tiene Driussi principalmente, cómo está Ortega, que hoy no fue convocado por una contractura, pensando obviamente en la seguilla que se le viene al Millonario.
7: Abrazo grande, Rodri, hasta la próxima.
12: Abrazo, saludos para todos.
7: Lo que te quedó para abajo en lo último de Estudiantes de Río Cuarto, Leandro Paz.
16: Bueno, el conjunto de Córdoba se vuelve esta misma noche hacia la provincia de Córdoba, será contra Aldo Civi la próxima fecha, estamos también en zona mixta esperando a ver si charlamos con alguno de los jugadores del elenco visitante que hoy ya saben que van a jugar la próxima temporada en la Primera Nacional.
7: Abrazo grande, Lea, nos quedamos pendientes con Esteban Sassi, abrazo.
16: Abrazo grande, hasta la próxima.
7: Abrazo grande también para Fabián Del Monte, nuestra voz comercial. Esteban, nos quedamos con el final, esperando por supuesto la palabra de Poncio, esperando también seguramente al Chagui Forestero, que hablará en un rato en lo que ha sido la consumación de este descenso.
4: Así es, muchachos, exacto. Y por ahí, después de la tanda que me está diciendo Lucas, que debemos, me parece que por allí hay alguna declaración importante de Nico Tamendi. River 45 hoy en zona de Sudamericana. Buen regreso, muchachos.
7: Abrazo grande, Esteban. Nos vamos, estimado Leandro Bonsante, aquí del Monumental.
15: Un placer, como siempre. Usted lo escucho mañana en esta radio. ¿En qué partido?
7: Mañana estaremos con Racing y Belgrano.
15: Qué bonito partido.
7: Con la señorita Nani Senra.
15: Bueno,
7: más temprano con Real Sociedad Deportiva La Coruña. Lo invito a la mediodía si tiene ganas por 10 porzas, si no puede.
15: ¿Con quién va a estar?
7: Con Barbie Frickler.
15: Compañía femenina le clavaron, ¿eh?
4: Ojo los avioncitos de papel, ¿eh?
7: Como sí, no, en Real Sociedad esperemos que no, que esté todo tranquilo. No sabemos a

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1: La chacarera tiene una energía propia tremenda.
0: ¡Se va la primera entonces!
1: ¡Que venga!

0: ¿Verdad?
1: Ya, ya, ya.
0: Ah, que como en Santiago, qué rápidas que son.
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2: ¡Meta, Nancy! ¡Vamos con la Urpilita, entonces!

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1: Les cuento que el Calafate va a ser sede de las quintas jornadas patagónicas de terapia ocupacional, un espacio que va a reunir a profesionales para compartir experiencias, herramientas y debates vinculados con la práctica que tiene esta profesión en nuestra región. Para conocer más sobre estas jornadas, pero también para entender cuál es el trabajo que realizan los terapistas ocupacionales y qué particularidades tiene ejercer esta profesión en Santa Cruz, vamos a charlar con la licenciada Sofía Lanesán, terapeuta ocupacional y además secretaria de la filial santacruceña de la Asociación Argentina de Terapia Ocupacional, quien trabaja en el Calafate en las áreas de oncología, salud laboral y rehabilitación de manos. Sofía, bienvenida. ¿Cómo estás? Gracias por acompañarnos.
2: Hola, muchas gracias por la invitación.
1: Bueno, ¿qué temas van a atravesar las jornadas y qué perfil de profesionales esperan recibir en primera instancia?
2: Serán estudiantes y profesionales de todo el país. Esperamos también invitados de Chile. Y el propósito de la jornada es pensar de forma política profesional en las prácticas regionales patagónicas de la terapia ocupacional. Se piensa como el Calafate, pensando que solamente somos dos profesionales, que abordamos muchísimas temáticas de diferentes áreas de rehabilitación. Y así que bueno, el propósito es estar en Calafate, no solamente por la parte profesional, sino por la parte comunitaria. Vamos a recibir trabajos de todo tipo, desde terapia ocupacional en el área comunitaria, de salud mental, de rehabilitación física, de gerontología, en el área de ART, laboral. Así que bueno, la verdad está bien nutrido el cronograma.
1: Bueno, para quienes no conocen exactamente cuál es el trabajo de un terapeuta ocupacional, ¿cómo explicarías qué hace y en qué situaciones puede intervenir?
2: Pensándolo de forma práctica, se podría pensar como si fuese la medicina en el área de las terapias, porque pensamos en la promoción de la salud y en la prevención. Se puede intervenir en diferentes etapas de la vida, en diversos contextos, con diferentes poblaciones. Nosotras siempre estamos pensando en la inclusión social y educativa, por eso se trabaja también en la escuela especial. Hacemos rehabilitación de miembro superior y recuperación de la autonomía de las personas. Trabajamos en el área de salud mental y en el bienestar emocional. Y atendemos en contextos hospitalarios, comunitarios, educativos. Trabajamos con personas con discapacidad de forma genética o adquirida por algún tipo de accidente o por alguna enfermedad. Trabajamos con adultos mayores, con infancias, con adolescencias y con personas en situación de vulnerabilidad socioeconómica. Bien. Entonces, comparándolo como si fuese la medicina, es porque pensamos en un médico pediatra, pensamos en un médico, no sé, infectólogo. Bueno, en terapia ocupacional es muy similar. Es tan abarcativa que uno tiene que especializarse en algunas áreas.
1: Me imagino. Vos te especializás en oncología, salud laboral y rehabilitación de mano, que son áreas, entiendo que son diferentes entre sí. ¿Tienen algo en común desde la mirada de la terapia ocupacional?
2: En principio, la mano. La mano está en todo. De hecho, en oncología trabajo lo que son neuropatías periféricas por intoxicación de la quimio, que es una comorbilidad que suele aparecer una vez que se termina el tratamiento. Entonces, lo que se trabaja es, en principio, no solamente es trabajar con la persona, sino con el entorno, que la familia y quienes cuidan a la persona que está en tratamiento sean lo menos asistencialistas posibles y sean operadores del acceso a desde vestirse, bañarse, salir a comprar, el manejo del dinero, el manejo en la vía pública. Eso tiene mucho que ver con favorecer la autonomía y siempre la dignidad de las decisiones que puede tomar la persona en principio. Sí, podría ser un paralelismo en lo que es el perfil laboral. Lo que se hace desde la terapia ocupacional es analizar el puesto de trabajo y analizar el perfil de la persona. Entonces, por ejemplo, si una persona tiene cáncer y es hemos hecho este tipo de intervenciones en Calafate con el Hotel Los Álamos, si una mujer tuvo cáncer de mama y estaba trabajando en el servicio de mama, además de que la contemple el tratamiento, cuando hay que reinsertarse hay que hacer toda una adaptación de la rutina del laboral, en principio en horas, en principio en tareas, como no se va a agachar de la misma forma o va a tener la misma cantidad de fuerza que tenía antes de la enfermedad. Entonces eso se va adaptando hasta que la persona en rehabilitación puede ir fortaleciéndose hasta llegar a un perfil laboral de 8 horas, pero bien, eso lleva un tiempo, digamos.
1: Bueno, hablando de lo que es la profesión netamente acá en la provincia de Santa Cruz, ¿hay suficientes terapeutas ocupacionales para lo que es la demanda existente?
2: La verdad es que no, es por esto también que hacemos la jornada, para que vengan más personas a vivir a Santa Cruz. La mayoría que está viviendo en Río Gallegos, que es la mayor cantidad, tienen turnos recién para el año que viene. La verdad que la demanda es grandísima. En Calafate somos 2 y hay espacios para ocupar, como 2 puestos en la escuela especial. Hay un puesto que estuvo vacante hasta ahora, septiembre, en el área clínica privada también. O sea, la demanda, las listas de espera son enormes y es muy difícil responder a la demanda siendo tan poca.
1: Desde lo que es la filial santacruceña de la Asociación Argentina de Terapia Ocupacional, ¿cuáles creen que son los principales desafíos o preocupaciones que están planteando los profesionales?
2: Los principales desafíos, yo creo que necesitamos fortalecer nuestra profesión, generar más redes, necesitamos compartir más experiencias sobre cuál es el servicio. Por eso agradezco muchísimo el espacio y una representación sólida y federal. Nuestro compromiso hoy no es solamente organizar jornadas, sino construir el servicio de la terapia ocupacional para que se reconozca y se entienda el aporte, digamos, para garantizar el ejercicio profesional de nuestra provincia, para continuar con la reglamentación, para que los pagos realmente sean reconocidos por el alcance que tiene el servicio.
1: Bien, bueno, te agradecemos muchísimo esta entrevista y ¿qué te gustaría que la comunidad conozca o entienda sobre la terapia ocupacional después de estas jornadas?
2: Bueno, igual están todos, cualquiera se puede anotar, ¿sí? Es abierto a la comunidad, no es solamente para profesionales de terapia ocupacional, ya hay médicos inscritos, psicomotricistas, psicopedagogas, psicólogas, no hace falta incluso ser profesional, o sea, cualquier persona de la comunidad se puede inscribir en la jornada y son más que bienvenidos.
1: Bueno,
2: y va,
1: Sofía,
2: a ser en el Centro Cultural.
1: Ok, gracias por esta comunicación, éxitos y
2: bueno,
1: nos mantenemos
2: favor
1: al día. Gracias. Bueno, Sofía.
2: Muy ya, amable.
1: Hasta luego.
2: Buenas jornadas a vos y a toda tu audiencia.
1: Gracias. Okay. Hablábamos de las jornadas que se van a hacer en el Calafate sobre terapia ocupacional.
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1: Y nos vamos a meter en el ámbito de lo internacional, porque muchas veces noticias que ocurren del otro lado del mundo también nos llegan y obviamente que nos afectan, si se quería, porque tenemos, bueno, muchos argentinos viviendo, por ejemplo, en España, en donde el caso de Mari Carmen Abascal volvió a poner en el centro de la discusión todo lo que tiene que ver con la crisis habitacional y especialmente cuando una persona en situación de vulnerabilidad tiene que enfrentar, por ejemplo, un desalojo. Como para poner en contexto, Mari Carmen tenía 87 años, había vivido prácticamente toda su vida en el mismo departamento de Madrid, en este caso, y después de varios intentos fue finalmente desalojada el pasado 23 de septiembre. Bueno, su caso generó una fuerte movilización social y se convirtió en un símbolo de la lucha por el acceso a la vivienda. Esta semana se conoció, además, su fallecimiento. Para analizar qué hay detrás de este caso y cuál es la situación del derecho a la vivienda en España, vamos a hablar con Marta Mendiola. Ella es investigadora y responsable del trabajo sobre derechos económicos, sociales y culturales de Amnistía Internacional España, porque Amnistía sostiene que el derecho a una vivienda adecuada es un derecho humano que además es reconocido por el derecho internacional y que advierte sobre las dificultades que persisten en este caso en España, algo que tampoco está tan lejano en nuestro país, lamentablemente. En este caso, a Mari Carmen Abascal, ¿cómo estás?
2: Hola, ¿qué tal?
1: Ay, perdón, te cambié el nombre, estaba hablando
2: sí,
1: de...
2: Sí, tranquila.
1: Bienvenida sí. Marta Mendiola, ahí estamos.
2: Sí, hola, ¿qué tal?
1: Bien, hacía referencia a Mari Carmen en función de lo que hablábamos anteriormente. Bueno, gracias por estar con nosotros acá en el aire de LU12 para Santa Cruz, República Argentina.
2: Gracias a vosotros.
1: Bueno, Marta, ¿qué representa el caso de Mari Carmen Abascal para, bueno, entender la situación actual del derecho a la vivienda, en este caso en España?
2: Sí, bueno, me disculpo de antemano porque no te oigo muy bien y me oigo a mí con retardo, pero bueno, mira, el caso de Mari Carmen supone un símbolo, pero lamentablemente, los últimos 10 años se han producido más de 600.000 desalojos, según el Consejo General del Poder Judicial, y en base a las cifras que manejan los movimientos sociales estaríamos hablando como de 1 millón de hogares desalojados y no tenemos la cifra de personas individuales afectadas por los desalojos en España. Mari Carmen se convierte en un símbolo, puesto que era una mujer de 87 años, lamentablemente falleció ayer día, y era una persona que vivía durante 70 años en su casa. Tenía un contrato de renta antigua porque había sido subrogado de su padre a su madre y su madre a ella, y la justicia entiende que que ya no tiene derecho a seguir permaneciendo en su casa después de que una empresa inmobiliaria, un fondo de inversión, Urba Gestión, presenta una demanda efectivamente poniendo en tela de juicio el derecho de Mari Carmen a vivir en esa casa. Hay una primera sentencia judicial que le da la razón a Mari Carmen, se recurre y el Tribunal Supremo viene a dictaminar que efectivamente prevalece el derecho a la propiedad del nuevo fondo de inversión y que Mari Carmen tiene que abandonar la casa. Gracias al gran apoyo de los movimientos sociales, Mari Carmen sobrevivió a varios intentos de desalojo y el último desalojo se produjo hace unos días. El ver a una mujer de 87 años salir en una camilla de su casa, la que había vivido durante 70 años, pues ha conmocionado, se puede decir que ha conmocionado al país. Y bueno, eso dio lugar a muchísimas movilizaciones y esa movilización social, bueno, activó a que a nivel legislativo pues el gobierno presentara una serie de medidas legislativas que estaban paralizadas. Y hoy por hoy, el gobierno también, como ustedes saben, no consiguió que esas medidas se aprobaran en sede parlamentaria y existe ya un anuncio de convocatoria de elecciones generales que tendrán lugar en el próximo mes de noviembre.
1: Bueno, la verdad que lo que estás contando obviamente es tremendo, porque ¿quién se va a imaginar que después de toda una vida transcurrida, 70 años para ser más exactos, que no es poca cosa, de la noche a la mañana te tiren literalmente a la calle? Bueno, este caso genera movilizaciones muy importantes realmente, y no es que convierte únicamente a Mari Carmen en un símbolo. ¿Qué explica que una situación individual haya generado una reacción social tan pero tan fuerte?
2: Bueno, lo que explica es lamentablemente el caldo de cultivo de esto, ¿no? Insisto, Mari Carmen es una mujer que ha abanderado una lucha, ha sido una mujer mayor que ha abanderado una lucha, pero que ha venido siendo apoyada por el sindicato de inquilinas en el país. Durante los últimos años, o sea, vivimos en España, desde Amnistía lo hemos venido denunciando, una grave crisis del derecho a la vivienda que afecta a millones de personas. Diariamente se producen 70 desalojos en el Estado español, con lo cual hay un caldo de cultivo ya de indignación y hay un diagnóstico, ¿no? Que blinden el derecho a la vivienda en España, y a nivel judicial el sistema procesal que tenemos en España también no garantiza un juicio de proporcionalidad y de razonabilidad de los desalojos caso por caso, que es lo que exige el internacional. Precisamente el Poder Judicial en España, los tribunales, han dictaminado que prevalece el derecho a la rentabilidad económica y a esa propiedad de la empresa frente al derecho de una persona en situación de vulnerabilidad con una pensión de unos 1.300, 1.400 euros a quien la empresa inmobiliaria le pedía un nuevo alquiler de unos 2.600, así, algo que es totalmente inasumible. Con lo cual, en el Estado español no existe ese juicio de proporcionalidad, por lo tanto, una persona en situación de vulnerabilidad, pues tiene que abandonar la casa. E insisto que este caso es especialmente grave también porque el propio Comité de Derechos Económicos, Sociales y Culturales de Naciones Unidas exigió que hasta que Mari Carmen no tuviera una vivienda alternativa, que no se le podía desalojar de su vivienda.
1: Claro.
2: Pero en España también, pues hay muchísimos tribunales en los cuales las decisiones de Naciones Unidas no se consideran jurídicamente vinculantes, por lo tanto, también, pues, esas personas se enfrentan a una situación de desalojo sin tener una vivienda alternativa, porque en España también otro de los elementos que configuran a esa crisis de vivienda es la falta de vivienda social.
1: Claro.
2: Casi no hay, prácticamente no hay vivienda social, con lo cual las personas que no tengan recursos no tienen una solución.
1: Y en este caso, ¿qué responsabilidad, digo, le cabe al Estado cuando no solamente una persona es desalojada y no tiene una alternativa habitacional, sino, digo, esto de que una vivienda sea un derecho humano más que un bien de mercado, digamos, la vivienda física en sí, ¿no?
2: Claro, hay en una crisis multidimensional del derecho a la vivienda también hay responsabilidades a nivel multidimensionales también, ¿no? A nivel legislativo, el derecho a la vivienda en España no está suficientemente blindado jurídicamente para que proteja en mayor medida a las personas. Hay responsabilidad por cuanto que la inversión en vivienda social prácticamente, bueno, ahora se ha adoptado un plan estatal de vivienda que, bueno, triplica la inversión, pero es que llevamos tantos años de falta de inversión adecuada en vivienda que todavía no estamos llegando a los niveles que se requieren en base a la demanda tan fuerte que existe, ¿no? Y esto es muy importante porque la vivienda social es un escudo de protección que protege a las personas frente a los potenciales abusos del mercado. Y en España, como pasa en muchísimos países, sobre todo en las grandes capitales de provincia, los precios y la asequibilidad de la vivienda es algo que se ha convertido, ha hecho que se convierta la vivienda en un lujo y en un derecho, ¿no? Un bien que es totalmente inasequible para muchísimas personas. Y también, en tercer lugar, sí que quiero situar la responsabilidad del Poder Judicial también de analizar caso por caso la proporcionalidad de las situaciones y aplicar el derecho internacional, que en el caso de España se convierte en ordenamiento jurídico español una vez que el Estado firma y ratifica tratados internacionales. Por lo tanto, crisis multidimensional, y responsabilidades también de diferentes sectores, ¿no? Bueno, y poderes públicos.
1: ¿Qué medidas considera en este caso Amnistía que debería tomarse de manera urgente, ¿no? Para evitar que más personas terminen en una situación como la de Mari Carmen, que fue algo extremo.
2: Bueno, en primer lugar, lo que hemos venido pidiendo son medidas que suspendan los desalojos hasta que no exista una alternativa habitacional. Ahora recientemente, ayer, salieron publicados en el Boletín Oficial del Estado de España dos reales decreto ley que por fin suspenden los desalojos, pero únicamente hasta 2030. Lo que Amnistía pretende son medidas más estructurales, ¿no? Es positivo, 4 años se suspendan los desalojos, pero queremos algo más estructural. También necesitamos duplicar la inversión pública en vivienda social de alquiler, principalmente, y también queremos, bueno, pues medidas procesales que hagan que caso por caso los juicios, los tribunales, pues realicen juicios de razonabilidad y proporcionalidad en caso por caso, y también medidas que supongan un control de precios y que luchen contra la especulación de un bien que atienda la satisfacción de un derecho humano.
1: Claro. ¿Sabes que en Argentina también tenemos problemas vinculados al acceso a la vivienda? No sé, tema alquileres, el déficit de viviendas que hay, y también de personas que no pueden sostener el costo de vivir. ¿Qué aprendizajes deja la experiencia, en este caso de España, para otros países como por ejemplo el nuestro?
2: Bueno, ahora, en el contexto que vivimos en España, el claro aprendizaje es el poder de la movilización social. O sea, las medidas que el Gobierno ha adoptado la semana pasada y que el Congreso, bueno, hace 2 semanas y que el Congreso no aprobó y que ahora ha vuelto a aprobar otra vez, eran medidas que estaban paralizadas a nivel de Congreso de los Diputados, a nivel del Poder Legislativo, porque no había consenso. Y solo la movilización social y solo el caso abanderado por Mari Carmen ha conseguido romper esa parálisis normativa y ha conseguido situar en la centralidad del debate político el derecho a la vivienda. La movilización social ha sido la que lo ha conseguido. Por lo tanto, el primer gran consejo es ese, ¿no? Del contexto español. Únicamente esas movilizaciones masivas sobre un tema que afecta a la mayoría de la población. Claro. Esto es así. Ha conseguido romper esa parálisis.
1: Y además, que no solamente afecta el derecho a algo tan básico como es la vivienda, sino otros aspectos como la salud, la educación, el trabajo, incluso la seguridad social, ¿no?
2: Efectivamente.
1: Están interconectados, eso es lo que digo.
2: Claro, totalmente. Los derechos son indivisibles, están interrelacionados entre sí y, por lo tanto, las vulneraciones de los mismos también impactan en otros derechos, ¿no? Lo que hemos visto en los casos que hemos estudiado nosotros es hay familias que para hacer frente al costo de la vivienda de alquiler han tenido que comprometer su derecho a la alimentación, por ejemplo. Personas que hacen frente a desalojos tienen que hacer frente también a situaciones con grave impacto en su salud mental. Por ejemplo, ahora hemos estudiado un caso de una persona que tenía un auto de desalojo de su vivienda, una persona con una situación de una enfermedad terminal. ¿Qué impacto tiene eso también en la salud de las personas, en la salud mental, en, por ejemplo, familias que han sido desalojadas de su hogar? ¿Qué impacto tiene en el derecho a la educación de los menores, ¿no? Porque todo eso tiene implicaciones también en otros derechos humanos. Y por lo tanto, siempre lo que decimos, ¿no? El cumplimiento del derecho a la vivienda supone también la satisfacción de otros derechos básicos para las personas.
1: Uh-huh. Y el caso de los sectores privados que correspondan a España, digo, ¿qué límites debería establecer el Estado sobre la vivienda como un activo de inversión?
2: Bueno, las últimas medidas que ha adoptado el Gobierno es frenar la compra por parte de empresas que compran las viviendas, en este caso la última legislación aprobada por el Gobierno, se impide la compra especulativa de viviendas por menos del valor del 70% de tasación en el mercado. Con lo cual, esa es una primera medida que pone un poco coto, ¿no?, a la entrada de estas empresas en el mercado que bueno, pues tiene un gran impacto en el precio de las mismas, ¿no? También se ha subido, bueno, se ha subido no, se ha impuesto el impuesto del valor añadido a los pisos turísticos que antes no tenían ningún tipo de fiscalidad, con lo cual eso también pues va a tener un impacto en el precio de la vivienda. Y luego también es muy importante que se ha legislado para regular en mayor medida el alquiler de temporada. Son alquileres que bueno, que no están sujetos a la Ley de Arrendamientos Urbanos española, por lo tanto es una vía de escape también para subir muchísimo el precio. Y esas medidas últimas del gobierno pues también legislan en mayor medida y sitúan esa tipología de contratos en el marco de la Ley de Arrendamientos Urbanos y por lo tanto pues habrá una mayor contención de precios. Evidentemente el poder privado tiene responsabilidades de respetar los derechos humanos, incluido el derecho a la vivienda, y las autoridades públicas tienen la responsabilidad también y el deber de hacer exigir al poder privado pues obligaciones de respeto de derechos humanos, ¿no? La vivienda no es solo un bien de negocio, es un bien que garantiza la satisfacción de un derecho humano, por lo tanto tiene que haber algún tipo de limitación y algún tipo de coto a las actividades empresariales sobre un bien tan importante.
1: Bueno, muchísimas gracias por contarnos la situación esta que ha generado no solamente conmoción en España, sino que ha replicado a distintos países que se ven identificados, digo, en esta cuestión de vulnerabilidad, como por ejemplo esta mujer que termina falleciendo. Entendemos que es una consecuencia de, bueno, producto de todo lo que vivió seguramente en estos años, de la presión, de la preocupación. Sabés que acá en la Argentina también, lamentablemente tenemos muchas, Mari Carmen, muchas personas que pasan, claro, por situaciones igual o peor de complejas y lamentablemente, claro, queda todo en la nada. Esto que dijiste último está buenísimo, de que uno de los antecedentes más importantes es la movilización. Cuando la gente se agrupa en masas, los efectos son diferidos, son alcanzables desde otro lugar. Y bueno, así como reaccionó seguramente el pueblo de España por esta mujer, que en definitiva viene también a hacer un llamado de atención y de alerta a muchísimas otras personas más que están quizás en esa misma situación de no saber si van a tener su vivienda o los van a desalojar. Yo digo, encima en España, en donde se supone nosotros tenemos la idea de que se vive mucho mejor, que hay otras oportunidades, ¿qué nos queda para nosotros acá en la Argentina? Que lamentablemente estamos padeciendo las políticas nacionales de un presidente que entiende a la vida humana desde otro lugar, totalmente diferente a quienes lamentablemente no tienen ese acceso a esas garantías constitucionales, que además están escritas por ley.
2: Totalmente, sí, sí. Al final el derecho internacional es jurídicamente vinculante en los estados.
1: Sí.
2: Y como siempre, el derecho ha ido por detrás de las movilizaciones sociales, a nivel de configuración jurídica de los derechos humanos, quiero decir. Y el caso de España, el último caso de España, es eso. Es precisamente eso, cómo los derechos humanos, cómo el derecho a la vivienda se ha blindado mejor y con medidas más concretas que van a proteger el día a día de muchas personas que están en riesgo de perder su casa. Sí. Y eso solo lo ha hecho la movilización. No lo había hecho antes.
1: Y la pregunta,
2: en los últimos años, sí, a pesar de cientos de miles de desalojos, ¿no?
1: Y sí. La pregunta para reflexionar final que hacemos es, ¿qué sucede cuando el derecho a una vivienda digna entra en conflicto con las reglas del mercado, no? Pensarlo al caso de Mari Carmen, que le puso nombre y rostro a esta problemática que atraviesan miles de personas en el mundo entero. Y bueno, esta pregunta que excede las fronteras de España, que también nos compete a todos. ¿Qué sucede cuando el derecho a la vivienda entra en conflicto con las reglas de mercado? Así que Marta, te agradecemos muchísimo por ayudarnos a entender. Ella es investigadora sobre derechos económicos, sociales y culturales de Amnistía Internacional España. Así que gracias por este tiempo y por ayudarnos a comprender un poco mejor qué hay detrás de esas crisis habitacionales y sobre todo qué implica pensar la vivienda como un derecho humano. Te mandamos un gran cariño.
2: Gracias a vosotras por el espacio.
1: Bueno, así cerramos esta entrevista internacional, decíamos, con Marta Mendiola.
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1: Bueno, momento ahora de meternos de lleno en una de las grandes noticias deportivas que dejó estos Juegos Evitas de Santa Cruz en esta edición 2026, porque el Calafate ya tiene representante en la instancia nacional, que va a ser Napoli Futsal Femenino. Se consagró campeón provincial después de una definición muy pareja y ahora tienen por delante el desafío de representar a toda la provincia, pero en Mar del Plata. Fue un camino que empezó en la zona sur, donde Napoli terminó invicto y tuvo su definición en Río Gallegos con un 4-1 ante Río Turbio, que terminó siendo determinante para quedarse con el primer lugar por diferencia de gol. Así que para conocer cómo se vivió todo

0: lo vivimos, lo estábamos mirando desde el albergue, y nada, cuando terminó el partido, contento, emocionado por el objetivo, y ahora vivir este sueño de ir a Mar del Plata, la verdad que, bueno, como te digo, las chicas y nosotros contentos, porque detrás hace 6 años que empezamos con esto, y es nuestra primera participación en Nuevita, y nuestra primera que sea así, la verdad que algo soñado.
1: Impecable. Llegaron a la última fecha con todo abierto y finalmente el 4-1 ante Río Turbio, que fue clave por la diferencia de gol. ¿Cómo trabajaron con las chicas este partido sabiendo que no alcanzaba solamente con ganar, sino que también había que estar atento a la definición del torneo?
0: No, la verdad que, bueno, nuestro plantel está integrado por la mayoría de 2013 y 2014. La categoría esta es sub-14, o sea, 2012... Había mucha por ahí diferencia en las edades, y nosotros, la verdad que le decíamos a las chicas, ya está, nuestra tarea es salir a ganarlo, y ya está cumplido el objetivo. A ver, venimos a hacer una instancia en la zona sur, en San Julián, que también salimos primero, invicto, y hacer los partidos que hicimos allá en Gallego, la verdad que si se daba, se daba, y si no, como le digo a las chicas, el objetivo estuvimos cumplido, estuvimos a la altura. Y bueno, después estábamos con los nervios esperando ese partido, y obviamente que las chicas también estaban en eso, el viaje a Mar del Plata, los nervios, empezamos perdiendo, pero lo pudieron dar vuelta, así que nada, gracias a ellas, como le digo, son las que juegan y son las que ponen el nombre del equipo adelante.
1: Buenísimo. Napoli ya había terminado invicto la zona sur. ¿Qué fue cambiando en el equipo desde aquella primera instancia hasta esta de consagración provincial y nacional, en definitiva?
0: Sí, nosotros en la parte local lo integramos por 8 jugadoras. Después tenemos 2 refuerzos, que son del club argentino, Valentina del club argentino del sur, y Nicole, que nos acompaña del club Los Pinos. Y así que esas 10 chicas se mantuvieron en la instancia de la zona sur, que también salimos primero, y bueno, y ahora en la instancia del cuadrangular final. Y son las 10 que vamos a ir a Mar del Plata a vivir esta experiencia nueva.
1: Bueno, contanos acerca del equipo, qué características tiene, digo, que les permitió además sostenerse competitivamente durante todo este tiempo.
0: Sí, mirá, acá en el Calafate está creciendo mucho el fútbol femenino, el futsal femenino se viene trabajando con diferentes torneos, entonces eso nos hizo llegar a esta instancia con rodaje. Venimos el fin de semana anterior de viajar a 28 de noviembre, fuimos a competir para también lo mismo, poder llegar con rodaje, corregir cosas. Y tienen, la verdad, las chicas tienen unas características que tienen un don especial, porque como juegan y cómo se bancaron esto, tienen futuro. Yo digo, son el presente y el futuro de Calafate, así que contento de cómo se hayan dado las cosas.
1: Bueno, vos, ¿cómo ves actualmente el desarrollo del fútbol femenino? Recién nos decías, en el Calafate aparentemente va creciendo mucho a nivel provincial también. Hay cada vez más chicas que se acercan a practicar el deporte por iniciativa propia, porque alguien les contó de esta disciplina y van probando y se van quedando. ¿Cómo ves en términos generales esto?
0: No, la verdad, bueno, esta camada son la que empezó hace 6 años con nosotros, y somos de ir a participar a Río Gallegos, San Julián, fuimos hace poco, y ya más o menos vamos conociendo a las chicas, entonces te pone contento a ver cómo va creciendo cada una, pero siempre, como digo, es importante el acompañamiento de la familia, de que cambió esa visión de que la nena no puede hacer fútbol, que el fútbol es para hombres, ahora cambió, cada vez hay más nenas, nosotros tenemos de las nenas de los 5 años ya practicando en nuestra escuelita. Así que eso es importante, el acompañamiento de la familia, de que ellas se quieran superar día a día y cambiar esa visión que había antes. Y bueno, todo eso se ve reflejado ahora en los resultados.
1: Bueno, me imagino que van a ir con muchas expectativas a Mar del Plata. ¿Qué esperan encontrarse en los Juegos Nacionales Evita?
0: No, obviamente, ahora entrenar estos 20 días que nos quedan duro, especial. Y vamos a tratar de salir a representar lo que es ahora la provincia de Santa Cruz de la mejor manera. Seguramente que va a ser difícil, pero nada se nos hizo fácil a lo largo de este proceso, así que a seguir poniéndole el pecho y dejar a Santa Cruz en lo más alto.
1: Bueno, muchísimas gracias por esta entrevista. Bueno, mucha suerte y los esperamos a través de las distintas modalidades que tenemos de difusión, poder verlos y que se hagan campeonas las chicas, igual que el equipo masculino que también va representando

0: a Calafate y en definitiva a la provincia de Santa Cruz.
1: Así como dijiste vos, ahora representamos la provincia de Santa Cruz, así que vamos a tratar de dejarlo en lo más alto. Así que bueno, muchísimas gracias a ustedes por la nota y un saludo para todos.
0: Gracias, así charlamos con Lucas Pastine, DT del equipo Napoli Fútbol Femenino, que van a competir en las instancias de los Evitas Nacionales.
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Buenos días, queridos hermanos de la diócesis de Río Gallegos. Le damos la bienvenida a esta celebración de domingo 28 del tiempo durante el año. Estamos transmitiendo desde la capilla del Obispado de Río Gallegos. En esta misa rezamos por las siguientes intenciones: por la salud de Violeta, Jorge, Daniel, Cleto Zenón, Brunita y su mamá Ivana, Julio, José, Valeria, Rufina, Carmen, Liliana, Carlos, Marcela, Andrea, Ana, Liliana, Silvia, María, Sandra, Santiago, Clovis, José Luis, Liliana, Doni, Melanie, Alejandro, Benicio, Ramón, Naldo, Florencia Vera, Marcelo, Laura, Iván, Verónica, Malena, Rosana. Por el eterno descanso de nuestros hermanos Fresia, Isabel, Adolfo, María Ángel, Bernardo, Hortensia, Mauro y Pati Cordero, Astor. La misa es fiesta de encuentro entre nosotros y con el Hijo de Dios. Somos invitados e invitadas desde todas partes. Respondemos de vestidos con la mejor ropa. No es ningún tejido exterior, sino la intención de escuchar a los mensajeros de Dios y llevar a la práctica su mensaje de amor, convirtiéndonos también nosotros

0: Espíritu Santo. Amén. Queridos hermanos, que Jesús resucitado que vive entre nosotros y su presencia salvadora no se anime y permanezca con cada uno de ustedes.
1: Amén.
0: Jesucristo, el justo intercede por nosotros y nos reconcilia con el Padre. Abramos

0: Dios Todopoderoso, que tu gracia siempre nos precede, acompañe y nos ayude en la práctica constante de las buenas obras. Por nuestro Señor Jesucristo, tu Hijo, que vive y reina contigo en la unidad del Espíritu Santo y de Dios por los siglos de los siglos.
1: Amén. La palabra de Dios tiene la invitación permanente a ser misioneros de su mensaje, anunciando su paz a todos los hombres de las periferias de los caminos. Lectura del libro de Isaías. El Señor de los ejércitos ofrecerá a todos los pueblos sobre esta montaña un banquete de manjares suculentos, un banquete de vinos añejados, de manjares suculentos, melosos, de vinos añejados, decantados. Él arrancará sobre esta montaña el velo que cubre a todos los pueblos, el pan tendido sobre todas las naciones. Destruirá la muerte para siempre. El Señor enjugará las lágrimas de todos los rostros y borrará sobre toda la tierra el oprobio de su pueblo, porque lo ha dicho Él, el Señor. Y seguirá

Él me hace descansar en verdad.

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Yo sé

0: de nuestro Señor Jesucristo, según San Mateo.
1: Gloria a ti, Señor.
0: Jesús habló en parábolas a los sumos sacerdotes y a los fariseos diciendo: el reino de los cielos se parece a un rey que celebraba las bodas de su hijo. Envió entonces a sus servidores para avisar a los invitados, pero estos se negaron a ir. De nuevo envió a otros servidores con el encargo de decir a los invitados: mi banquete está preparado, ya han sido matados mis terneros y mis mejores animales, y todo está a punto. Vengan a las bodas. Pero ellos

vidas e incendiaran su ciudad. Lo dijo a sus servidores: el banquete nupcial está preparado, pero los invitados no eran dignos de él. Salgan a los cruces de los caminos e inviten a todos los que encuentren. Los servidores salieron de los caminos y reunieron a todos los que encontraron, buenos y malos, y la sala nupcial se llenó de convidados. Cuando el rey entró para ver a los comensales, encontró un hombre que no tenía traje de fiesta. Amigo, le dijo, ¿cómo has entrado aquí sin el traje de fiesta? El otro permaneció en silencio. Entonces el rey dijo a los guardias, átenlo de pies y manos y arrojen

también a la puerta de un banquete. Dios no nos invita a cumplir una serie de normas frías ni a vivir una fe de mero compromiso formal. Dios nos invita a una fiesta de bodas, a un banquete de alianza, de alegría y de abundancia. En la primera lectura, el profeta Isaías nos regala una visión deslumbrante. El Señor prepara en su monte santo un banquete de manjares exquisitos y vinos refinados para todos los pueblos. La promesa va más allá de la comida. Dios promete arrancar el velo del luto, enjuagar las lágrimas de todos los rostros y destruir la muerte para siempre. Isaías nos recuerda que el proyecto último de Dios no es el sufrimiento ni la desesperanza, sino la vida plena y la alegría compartida. Esta misma imagen la retoma Jesús en el Evangelio de Mateo a través de la parábola del banquete de bodas. Un rey prepara la fiesta para su hijo, pero los primeros invitados, aquellos que ya conocían a Israel, rechazan la invitación. Son extraños, pero la rechazan. Algunos están demasiado ocupados en sus negocios, otros en sus campos, y otros responden con indiferencia y violencia. Frente al rechazo del rey, él no cancela la fiesta. Al contrario, abre de par en par las puertas y manda a ir al cruce de los caminos para invitar a todos, malos y buenos. La sala se llena, es una multitud. La gracia de Dios nos enseña que es universal, desbordante y gratuita. Nadie queda excluido por su origen o por su historia pasada. Sin embargo, el Evangelio también nos deja una advertencia en un detalle final. El hombre entra sin la vestidura nupcial. Entrar a la fiesta es gratuito, pero permanecer en ella exige una transformación personal. No basta con estar físicamente o decir que somos creyentes. Es necesario dejarse a revestir por la gracia, vestir el traje del amor, el traje de justicia, el traje del perdón, el traje de la conversión sincera. Dios nos acepta a todos tal como somos cuando nos ama, pero nos ama demasiado.

con sus altibajos, carencias y dificultades. San Pablo nos da la clave en su carta a los Filipenses. Pablo describe desde la experiencia concreta, sabe vivir en la pobreza y la abundancia. Todo lo puedo en aquel que me conforta. El apóstol aprendió que el banquete de Dios no depende de las circunstancias externas. Quien ha experimentado el amor de Cristo encuentra paz y fuerza tanto en los momentos de bonanza como en esas etapas de prueba o escasez, confiando en que Dios proveerá a todos en sus necesidades.

0: Vengamos a la mesa del Señor con humildad, vestiendo las prendas de la fe y la caridad, y con la certeza de que en medio de cualquier tormenta, Cristo es esa ayuda que nos permite salir adelante. Que la Virgen María nos ayude a decir sí al llamado de Dios cada día y a preparar nuestro corazón para el banquete eterno. Que así sea.
1: Amén.
0: Unidos

0: la tarea de los misioneros ascendentes. Oremos.
1: Padre, ayúdanos a ser misioneros.
0: Para que esta comunidad sea una familia que no discrimina a nadie, como fruto de la conversión sinodal. Oremos.
1: Padre, ayúdanos a ser misioneros.
2: Señor, de verdad te pedimos por estas intenciones, por aquellas que tenemos en nuestro corazón y queremos poner en este tu altar. Te lo pedimos a ti, que vives y reinas por los siglos de los siglos.
0: Amén. Podemos tomar asiento. Preparemos.

0: Demos gracias al Señor nuestro Dios.
1: Que es justo y necesario.
0: En verdad, es justo y necesario, nuestro deber y salvación, darte gracias, Padre Santo, siempre y en todo lugar por Jesucristo, tu Hijo amado. Por el que tu palabra hiciste todas las cosas, tú nos enviaste para que hecho hombre, por obra del Espíritu Santo y nacido de la María la Virgen, fuera nuestro Salvador y Redentor. En el cumplimiento de tu voluntad para destruir la muerte y manifestar la resurrección, extendió sus brazos en la cruz y así adquirió para ti un pueblo santo.

Santo eres en verdad, Señor, fuente de toda santidad. Por eso te pedimos que santifiques estos dones con la erupción de tu espíritu, de manera que se conviertan para nosotros en el cuerpo y la sangre de Jesucristo nuestro Señor. Él mismo, cuando iba a ser entregado a su pasión voluntaria,

lo pasó a sus discípulos diciendo: tomen y beban todos de él, porque este es el cáliz de mi sangre, sangre de la alianza nueva y eterna, que será derramada por ustedes y por muchos para el perdón.

Ministerio de la Fe. Así, Padre, al celebrar ahora el nuevo día de la muerte y la resurrección de tu Hijo, te ofrecemos el pan de vida y el pan de salvación. Y te damos gracias porque nos haces dignos de servirte en tu presencia. Te pedimos humildemente que el Espíritu Santo congregue en la unidad a cuantos participamos del cuerpo y de la sangre de Cristo. Acuérdate, Señor, de tu Iglesia extendida por toda la tierra y con el Papa León. Conmigo y digno servidor tuyo, mi hermano Fabián y todos los pastores que cuidan de tu pueblo, llévala a su perfección por la caridad. Acuérdate también de nuestros hermanos que se durmieron en la esperanza de la resurrección y de todos los que han muerto en tu misericordia, admítelos a contemplar la luz de tu rostro. Ten misericordia de cada uno de nosotros, y así con María la Virgen, Madre de Dios, San José, los apóstoles y cuantos vivieron en tu amistad a través de los tiempos, merezcamos por tu Hijo Jesucristo compartir la vida eterna y cantar tus alabanzas.

0: todo honor y toda gloria por los siglos de los siglos.
1: Amén.
0: Animados por la presencia del Señor Jesús,

0: Venga, si te damos la gloriosa venida de nuestro Salvador Jesucristo.
1: Tuyo es el reino, tuyo es el poder y la gloria por siempre.
0: Señor Jesucristo, que dijiste a tus apóstoles: mi paz les dejo, mi paz doy, no tengas en cuenta nuestros pecados, sino la fe de tu iglesia, y conforme a tu palabra concede la paz, la alegría, la esperanza y la unidad. Tú que vives y reinas por los siglos de los siglos.
1: Amén.
0: La paz del Señor Jesús esté con cada uno de ustedes.
1: Y con
0: en Cristo nos damos un saludo de paz.
1: Amén.

0: pecado del mundo, que dicen los invitados a la misa del Señor.
1: Señor, no soy digno de que entres en mi casa, pero una palabra tuya basta para sanarme. Nos acercamos a recibir a Jesús de Eucaristía, revestidos con el traje de la gracia que nos envía a dar frutos de conversión sinodal, comunión fraterna,

0: Oremos. Padre, humildemente te pedimos que así como nos alimentas con el cuerpo y la sangre de tu Hijo, nos hagas partícipes de tu naturaleza divina. Y te lo pedimos por Jesucristo, nuestro Señor.
1: Amén.
0: Vamos a rezar en comunidad la oración de la visita del Papa León. Que alabado

que

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3: Cielo cubierto, humedad 83%. En Mar del Plata, 9 grados 5. 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Reiteramos, el Papa León XIV se someterá a una operación de pulmón a menos de un mes de su visita a Argentina. El vocero papal, Mateo Bruni, detalló que la intervención se realizará en el Hospital Gemelli, el mismo lugar donde tradicionalmente se atienden los papas. La recuperación le llevaría una semana, de manera que si todo sale bien, recibiría el alta unas dos semanas antes del viaje previsto a Sudamérica. Gisela Marciota pidió organizar a la militancia para volver a tener un gobierno peronista. La exdiputada participó del espacio Peronismo por la provincia de Buenos Aires, que reunió a más de 300 militantes y dirigentes en la Universidad de La Plata. Además, Marciota pidió por la liberación de Cristina Kirchner y aclaró que no se puede construir sin la expresidenta.
2: Internacionales.
3: Giorgia Meloni le expresó su apoyo al Papa León. La primera ministra italiana destacó la serenidad con la que anunció la operación a la que debe someterse. Meloni expresó que el pueblo italiano también le brindará su apoyo y afecto.
4: Deportes.
3: Lionel Scaloni participó del Gran Fondo de Buenos Aires. El técnico de la selección se sumó a otros ciclistas desde temprano en el certamen que se desarrolla en las avenidas y autopistas de la ciudad.
5: La disfrutamos, la verdad que el primer momento de la mañana ha sido un poquito de fresco, pero bueno, enseguida se te va, a los 5 minutos ya de pedalear, se te va y es la verdad que muy lindo pedalear por Buenos Aires, la verdad que espectacular y sobre todo sin coche, con la tranquilidad de que no te va a pasar nada y la disfrutamos mucho. Esta no tuve mucha preparación, la verdad, pues tuvimos partido hace poquito, pero bueno, uno con un poquito de experiencia se va metiendo a rueda de alguno, sufre menos de lo que tendría que sufrir porque no estoy muy entrenado, me ha tocado hacer carrera en mejor estado, pero bueno, tenía que venir porque quería disfrutar de la ciudad sin coche y la verdad que estuvo muy bueno.
3: Valor de dólar oficial 1.535 pesos, dólar informal 1.540, riesgo país 590 puntos.
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3: Carabobo y Alberdi tiene choque por vehículos, hay restricción en la calzada. También Avenida Santa Fe y Ángel Carranza cuenta con corte parcial sentido hacia Juan B. Justo por operativo de bomberos. Recordamos que hasta las 12 permanecerá cerrado el Paseo del Bajo y el empalme con autopista 25 de Mayo sentido a la ciudad. La última salida está en el kilómetro 4, egreso por Avenida Ingeniero Huergo. 10 grados 8, la temperatura, cielo cubierto, humedad 83%. En Mar del Plata, 9 grados 5 décimas. 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Estas fueron las noticias. Mar Di Stefano.
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1: Interna peronista.
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3: Hora 11 en todo el país, en Buenos Aires 11 grados, una décima, cielo cubierto, humedad 82%. En San Miguel de Tucumán 13 grados, 9 décimas la temperatura, escuchás Radio 750 en FM 99.9. Cristian Jerónimo pidió dejar las diferencias de lado y priorizar la Argentina. El co-secretario de la CGT se refirió a la interna dentro del peronismo.
4: Hablamos con distintos sectores, solo creemos que hay que sentarse, hay que juntarse, decirse las cosas que haya que decirse, pero poner por delante el bien común y un objetivo muy claro, que es volver a construir una oferta electoral de cara al 2027, y eso hay que hacerlo, lograrlo con el mayor acuerdo y consenso posible para construir una gran alternativa que pueda ser competitiva de cara al 2027. ¿No? Me parece que si hay matices, si hay diferencia, hay que dejarlo de lado y priorizar la Argentina en este caso. Priorizar la industria, los jubilados, el trabajo, la estabilidad laboral, la estabilidad institucional, por sobre todas las cosas. Vemos como hoy, lamentablemente, este gobierno degrada a las instituciones y la pone siempre en un manto de duda, ¿no?
3: Además, Jerónimo se expresó sobre la candidatura de Axel Kicillof y señaló que no logra sintetizar al espacio.
4: Hoy el único que mostró vocación de que la sea candidato al presidente es el gobernador de la provincia, que está en todo su derecho por gobernar la provincia más grande de la Argentina, pero creemos que no sintetiza ni armoniza el interés de los distintos sectores. Entonces me parece que ahí es donde hay que construir y convocar a los otros actores para poder construir una plataforma de gobierno.
3: Comenzó la Caminata Rosa para concientizar sobre el cáncer de mama. En el mes de la prevención, cientos de personas se reunieron en Villa Lugano para recorrer unos 2,5 kilómetros. Desde el mediodía habrá shows y stands de prevención y salud.
2: Internacionales.
3: China aceptó una restricción de exportaciones en el sector automotriz. Se trata de un acuerdo con la Unión Europea. En 2005, el gigante asiático ya había aceptado topes en el sector textil.
5: Deportes.
3: Franco Colapinto abandonó el Gran Premio de Singapur. El piloto tuvo problemas técnicos con su vehículo y quedó detenido en la vuelta 31. Colapinto tampoco pudo sumar puntos en las últimas dos fechas en Azerbaiyán y Malasia. Valor de dólar oficial 1.535 pesos, dólar informal 1.540, riesgo país 590 puntos.
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3: Hasta las 12 permanecerá cerrado el paseo del Bajo Norte y el empalme con autopista 25 de mayo sentido a la ciudad de Buenos Aires por evento deportivo. Respecto a los servicios, los trenes Sarmiento y Mitre, con los ramales José León Suárez y Mitre, no prestan servicio por obras. 11 grados, una décima en Buenos Aires, cielo cubierto, 82% la humedad. En Tucumán, 13 grados, 9 décimas. 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Estas fueron las noticias. Mar Di Stefano.
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1: Gracias, en serio. Gracias por acompañarnos. Un lujazo tenerte hoy.

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0: noches, muy buenas tardes. Aquí estamos, como habitualmente sucede en el Autódromo José Muñiz, para vivir la final de la quinta fecha de la temporada automovilística 2026. Aquí estamos compartiendo con Carlitos Saldivia lo que va a ser una tarde a toda velocidad, por supuesto, en este escenario natural del automovilismo sureño, el Autódromo José Muñiz. Aquí estamos para vivir esta jornada tan espectacular que vamos a tener seguramente con las cuatro categorías locales definiendo quiénes serán los que apuntan a mejorar notablemente el puntaje del campeonato. Quedan después dos fechas o la fecha doble de diciembre y la cosa se pone cada vez más picante. Precisamente lo comenzamos a vivir ahora. ¿Qué tal, Carlitos? ¿Cómo te va? Buenas tardes.
1: Hola, Carlos. Carlos Raúl Zapico, un gusto compartir nuevamente la transmisión a través de la Decana de la Patagonia. Y es verdad, estamos en una jornada de definición, ¿no es cierto?, finales que vamos a tener durante la tarde, que vamos a estar viviéndola con todos ustedes que nos escuchan, en una jornada espléndida, ¿no? Yo sé que vos manejás muchas estadísticas, pero un domingo como este creo que son pocos los
0: hace
1: que
0: rato, ¿no? Hace rato.
1: Hace muchísimo que tenemos una hermosa tarde con 16 grados de temperatura ahora en este momento, poco viento, a 20 kilómetros en la hora, vientito del norte, un poquito fresquito, pero realmente una hermosa tarde, viendo a la gente, mira, tirada ahí, esperando, tomando un poquito de sol.
0: Vos sabés que ver a los muchachos en remera resulta insólito.
1: Sí, la verdad que sí. La verdad que para disfrutar, ¿no? A la gente que está en la casa escuchando, te digo, acércate al autódromo, vamos a tener muy buenas carreras. De a poquito vemos que se están acercando, ingresando por la puerta principal que tiene nuestro autódromo, ya autos instalados en lo que es la zona de, bueno, del riñón, allí, lo que es el circuito del buggy también, en la 1 y en la 2 también acomodándose los autos, van a estar escuchando seguramente la radio para conocer en detalle lo que suceda en las distintas finales de las categorías que nuestras, ¿no? Que en este caso, en esta fecha, estamos con todas nuestras categorías. No como pasó en la anterior, que se alimentó también el espectáculo con las categorías de Chile, ¿no?
0: Por supuesto, eso se reitera en el mes de noviembre, Carlitos. Vuelve la 5000, vuelve la Hyundai y se habla de la Hacha, ¿sí? Así que bueno, pudimos llegar a tener un parque importante en la próxima fecha.
1: Exactamente, ojalá que sea de esa manera. Ya prácticamente, como sabemos, la 5000 tiene este mini torneo, ¿no?, que involucra a pilotos de Punta Arenas, también de aquí de Gallegos, así que siempre sumar una categoría más o dos categorías más como espectáculo viene muy bien para lo que, bueno, la gente que ama el automovilismo aquí en nuestra ciudad capital, que sabemos es uno de los deportes de mayor convocatoria que tiene en cuanto a presencia de público.
0: Seguramente, bueno, se procedió esta mañana a hacer pruebas libres y luego la clasificación de la carrera del stock, la segunda de la fecha. Pero estamos esperando la planilla todavía.
1: Sí, ahora vamos a buscar las planillas y voy a recorrer un poquito calle de boxes. Hoy no está nuestro compañero Beto, más que justificada su ausencia, le mandamos un saludo grande.
0: Por supuesto.
1: Así que vamos a recorrer un poquito a ver qué pasa ahí abajo.
0: Listo, Carlos. Bueno, ya se va Carlos Saldivia, entonces, ¿probamos, Carlitos?
2: Probando.
0: Perfecto. Bueno, ya se va Carlitos Saldivia, entonces, a ver si hacemos algunas notas. Algunos comentarios de los protagonistas

0: el automovilismo puede más, y por supuesto aquí estamos nosotros viviéndolo de la mejor manera. Una jornada especial, en un día especial, un poco lo que marcaba Carlos, ¿no? Hace años, creo, que no tenemos un domingo como el que tenemos hoy. Realmente espectacular, con buena temperatura, casi sin viento. Un día patagónico, pero especial, realmente, para vivirlo de la mejor manera. Por eso los invitábamos a decir a doña María: doña María, termine de limpiar la mesa, vamos, subimos al auto y nos venimos al autódromo para vivir esta jornada del automovilismo deportivo. Mientras tanto, Carlos está recorriendo la calle de boxes para ver realmente qué está pasando con los protagonistas. Allí está caminando por el sector frente a nosotros, y bueno, nosotros a la expectativa de algunos protagonistas. Sí, Carlos, te escucho.
1: No, acá ya estamos recorriendo calle de boxes, los muchachos descansando de la previa, digo, tratando de relajarse, no sé si vienen para relajarse. ¿Cómo está Nico Fernández?
2: ¿Qué tal? Buenas tardes. No, estamos en la tierra, ya no estamos en la calle de boxes, pero bueno. Buenas tardes a todos, bien, bien. Buen día, buen funcionamiento de la auto, así que contento.
1: Bueno, ¿qué era de lo que sucedió justamente ayer en esta primera competencia? Una carrera bastante complicada, digo, por tantos roces y demás.
2: Salieron desfocados, pero bueno, sí, bastante pasó, Jorge.
0: Nico Fernández, entonces, tricampeón de la categoría, por supuesto, súper conocedor de todo este tema, y evidentemente manifestando lo que veníamos hablando hace un ratito, ¿no? La situación económica, que es difícil. Pero bueno, así están las cosas. Vamos a ver qué es lo que sucede de aquí en adelante, ¿no? ¿Me estaba llamando, Carlos?
1: No te estaba llamando. Bueno, estábamos hablando con Diego Roquel, que es el acompañante de Nico Fernández. Ayer fue bastante amplia la cosa, Diego.
2: Bueno, y la verdad que fue emocionante estar ahí compitiendo con nosotros, que nos iban muy bien, y estar con los palos en todas las curvas y también poniéndonos en la recta también cerca de los otros competidores. Así que la verdad que muy, muy emocionante y muy linda carrera, más allá de que pudimos terminar como queríamos, ¿no? Abandonando, pero la verdad que anda muy bien la Chevy, anda muy bien Nico, y bueno, hoy tenemos la oportunidad de poder recuperar lo que hacemos muy mal.
1: Y decímelo, ¿te está entusiasmando esto para ir a estar del otro lado de la butaca?
2: Está lindo, la verdad que veo el esfuerzo que hacen los muchachos, el equipo para tener los autos a puntos, y la verdad que bueno, sí, me está gustando, Nico ahí me trata de convencer, pero bueno, vamos a ver más adelante cómo seguimos.
1: Gracias, Leo. Bueno, Diego Roque, el copiloto. Vamos a ver si todavía llegó el piloto, ¿no? De la máquina 24 de Andrés Ollartún. Vení, Andrés, vení. Acá te como. Porque queremos conocer un poquito las sensaciones de Andrés Ollartún, que lo vimos debutando en la categoría, un chico joven, lo veo joven, dos por lo menos. Bueno, ¿qué te pareció este debut? Más allá después del problemita que apareció, te dejó fuera, ¿no?
3: Buen día, ¿cómo le va? Saludos primero a toda la audiencia. Y no, contento, porque lo quise toda la vida,

0: iba a llegar, pero siempre nunca me hemos convencido. Y bueno, gracias a todos mis amigos, estamos corriendo porque sin ellos no podía estar acá. Era José Moreno, Campana, Cartucho, Nico Fernández, Rafa Martínez, todos ellos me ayudaron un montón para poder estar en la categoría, me han prestado un montón de cosas. Y bueno, pudimos llegar sin poder hacer nada, pero lo importante era estar acá y ver cómo era, porque siempre acompañante de Agustín Bull, de José, un montón de años. Claro. Pero bueno, cambia un montón a lo que uno ve. Uno ve muy fácil y a veces le dice al uno como acompañante, le dice, sí, corregí acá, corregí allá, pero no están así.
1: ¿Quién es tu acompañante?
0: Mi papá.
1: Ah, tu papá.
0: Sí. Bueno, ¿y por qué vas allá de tu experiencia? Yo no estaba todos de tipo de esta categoría, ¿no? Pero, digo, otra categoría más chica te interesa, te motiva igual.
2: Claro, sí. Es como que cambio muy... ya de buscar con la más grande es como veo raro. Pero en realidad es por algo sentimental, porque mi papá me trajo los 4 años acá. Conocí a Agustín Bull ahí, que tenía Torino. Después él armó la Chevy y toda la vida con ellos, con Percy. Y eso le debo toda la parte... Después mi familia automovilística, que me dieron un espacio, porque mi familia no venía del paro. Entonces ellos me brindaron esa familia racing, por así decirlo, y siempre cuando hablo con ellos estoy agradecido de toda la vida, porque la verdad que desde chiquito siempre vi todo eso, y siempre me gustó, siempre fue un sueño, pero bueno, era muy lejos. Entonces, nada, ellos me dieron todo.
1: Me dice, ¿qué te pasó ayer?
2: Ayer veníamos transitando la 1, en cuarta, y cuando quisimos bajar la tercera para entrar a la Chicana, no entró. Seguí de largo por la otra. Cuando miro estaba la palanca loca, entonces me tiró un costado para no molestar a nadie, porque venía mucho también en vuelta y eso. Entonces no quise agarrar y poner segundo y seguir y venir hasta el box para no molestar a nadie, y lo tiré a un costado. Y cuando lo tiré a un costado me bajo del auto, miro y se me había salido la horquillita de la ZF, o sea, no se me salió, se me partió. Entonces me quedé sin varilla y bueno, fue cerrada toda la palanca loca.
1: Bueno,
2: muchas gracias. Saludos a todos.
1: ¿Agradecimiento alguna especial?
2: Sí, por supuesto, a todos mis amigos, a José Moreno, a Rafa Martínez, a Campana, a Nico Fernández, a Trapucho, a todos los oficiales que se sumaron, que me ayudaron también a Automotor de Patagonia, a Polper, Nobleza y a Rastro Roma. Y bueno, a todos los que siempre vienen acá y están haciendo la vuelta.
1: ¿Sos pariente de los Olanzón, de alguno de los Olanzón de Correo o no?
2: Me hubiera encantado porque hubiera estado más cerca de un auto, capaz que me subiera antes. Pero dijiste que me acuerdo que me subía su fórmula cuando venía acá. Pero nada, nos coincidimos en la prisión.
1: Gracias.
2: Chao, saludos a todos.
1: Andrés Olanzón, un perro, para conocer un poquito, ¿no? Tu decisión de correr en el stop a Tony Copita.
3: Buena nota, Carlitos, realmente, para ir conociendo los protagonistas de esta competencia, cuando ya comienzan algunos autos de la Fórmula a moverse, ¿no? Porque en un ratito justamente va a comenzar aquí la primera carrera del fin de semana, la primera carrera del domingo, digo, ¿no? Así que todo listo y preparándose, por supuesto, para vivir esta jornada tan especial. Vamos a hacer algo, a ver, David, vamos a hacer algo contigo, vendemos un poquito y ya estamos de vuelta.
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0: Volvemos desde el autódromo José Muñiz, Carlos tratando de buscar una planilla. Está atrás tuyo, Carlos, se está bajando la escalera atrás tuyo. Ahí está bajando la escalera atrás tuyo, Carlos, que estaba buscando al asistente de...
1: Ya estamos con la planilla.
0: Bueno. No se encontraban en la escalera, por amor de Dios, bueno, así pasan las cosas. Bueno, estamos mirando desde nuestra privilegiada posición aquí en la torre de control, viendo cómo se comienza a mover lentamente, pero comienza a moverse la categoría Fórmula Santa Cruceña. Ya está el auto que pertenece a José Alvarado, ahí están precisamente ya apuntando a toda esta cuestión, y Carlos ya tiene las planillas correspondientes, seguramente con toda la información que necesitamos, ¿no?
2: Por supuesto que sí. Arranca los 128, ¿no? La primera competencia.
0: La primera competencia que arranca son los 128, sí señor, yo dije la fórmula, claro. Son los 128.
2: Claro, porque tienen las invitados al final.
0: ¿Correcto? Claro, por eso van los titulares ahora de los 128, Carlos.
2: Perfecto, bueno, ahí estamos ya, porque justo estaba hablando con Blandino y ya se estaba acomodando el cinturón, acomodándose. Así que será, mirá cómo va a arrancar la tarde, ¿no?
0: Por amor de Dios. Claro.
2: Bueno, también ayer la serie, más la primera. Bueno, la segunda igual tuvo los...
0: La segunda igual, pero bueno, dale.
2: Grilla final de titulares, vamos a conocer ya, porque enseguida avanza la tarde, por supuesto, será el primer espectáculo. Los titulares, con Gino Sánchez, cajón número uno, Gino Sánchez.
0: Ganador de la serie de ayer.
2: Exacto. Emilio Federoso, mirá vos qué largada, ¿no?
0: ¿Qué tal?
2: Primera fila, en la segunda fila, Ariel Celestino con Fran Paredes.
0: En la tercera fila. Tener en cuenta, los dos segundos de ayer.
2: Sí, claro. Tercera fila, lo tenemos a Gastón Indy, que va a compartir la fila con Daniel Roquel. En la cuarta fila, Daniel López junto a Lucas Ríquez. En la fila de atrás, en la 5, estará Omar Ojeda con Martín Indy. Fila 6 para Gastón Tejedor y Gastón Muñoz. En la fila 7, Tadeo Blandino junto a Armando Andrade y Juanjo Gallardo con Rudy Villafalle. Juanjo, bueno, porque cambiábamos todo.
0: En el último lugar, perfectamente. Sí.
2: Así que habrá que ver lo que hace Juanjo Gallardo. Ojalá, digo, para todo su equipo, que el motor tenga el mismo rendimiento que tenía el que te puesto, ¿no? Porque la verdad que anduvo realmente muy bien Juanjo ayer durante toda la jornada prácticamente, e incluso después en el stop, ¿no?
0: Vamos a ver qué va a pasar entonces con esta largada de los titulares que ya están poniéndose en marcha, Carlitos. Ya la actividad está comenzando aquí en el autódromo. Estamos escuchando el sonido característico de los autos de la categoría Fiat 128 pista. Ahí viene Juanjo Gallardo. Allá va Tadeo Blandino, tiene también el auto de Fran Paredes. Aquí comienza la actividad a pleno, a full, en el autódromo.
3: Exactamente, con una jornada de premio aquí en nuestra capital, con un sol a pleno, también hay nubosidad, por supuesto, pero la verdad no es que no significa ninguna amenaza de lluvia, ni mucho menos. Y con este panorama climático, aquí estamos observando la salida de los autos, característica en una categoría de los 128 pistas que ha crecido mucho y realmente va seguramente a brindar un gran espectáculo, hacer una gran clasificación de Juanjo Gallardo, también buena serie, lo de Miguel Gino Sánchez, que por fin pudo ganar su primera serie, ¿no? Recordemos.
0: Casi lloramos ayer después cuando terminó todo, estuvimos haciendo notas para la Opinión Austral, para el E12, por supuesto, y bueno, nos recordamos de muchas cosas con Gillo, ¿no?
2: Y sí, por supuesto, cuando pasan estas cosas, indudablemente es imposible no pensar en Pajarito, ¿no?
0: Por supuesto.
2: Que tanto nos metió en esta actividad del automovilismo a los hijos.
0: Por supuesto, de eso justamente estábamos hablando, ¿no? Hoy estuve con Pablo esta mañana, con el hermano, que también me comentaba lo emocionado que estaba Gillo en la jornada de ayer. Con el otro que estuve esta mañana fue con Lucas Ríquez, hablando justamente Lucas con un problemita, porque dice que el auto le tira un poco, bueno, tenía alguna tendencia el auto, porque claro, es la primera vez que se sube a este auto, ¿no? Que pertenece a Fabio Herrero, así que bueno, vamos a ver cómo le va también.
2: Bueno, y también vamos a ver si están todos los que tenemos en la grilla, aquí en la planilla, ¿no? Porque suele pasar, en el último momento surge algo, algún inconveniente imponderable, ¿viste? Y se bajan. Ahí está Armando Andrade pasando y atrás viene Celestino, calentando cartas. Atrás viene Blandino, ahí está. Este creo que es Roquero el que viene acá. O Roquero Ríquez. A ver. Roquero. Sí, Roquel. Sí, el auto 29 de Daniel Roquel, que lo tiene a su hermano como invitado, recordemos, ¿no?
0: Sí. Se cambiaron los roles. Y nos contaba Nico cómo fue la maniobra, ¿no? Porque realmente este año el titular es Dani.
2: Sí.
0: Entonces Nico viene como invitado, claro.
2: Está bien. Bueno, ahí estamos observando el paso de las unidades. De todas las que van a protagonizar esta competencia, primera de la tarde pasó Omar Ojeda, ahí pasó también el auto de Muñoz.
0: Estuvimos charlando con el lagarto Muñoz esta mañana, justamente para ver cuál era la alternativa, por qué no estaba Alberto Uribe. Alberto Uribe evidentemente no pudo venir, tuvo que viajar, creo que está en Calafate. Ah. Así que, bueno, se vieron, el auto estaba listo y bueno, se subieron y lagarto.
2: Claro, no quedaba. Había piloto, digamos.
0: Había piloto. Bueno, acá está Juanjo Gallardo también, ahí viene.
2: Ya pasó Daniel López, ya pasó Rubén Misafrañe también.
0: Ahí viene Emilio Figueroso. Atrás Gillo Sánchez.
2: Recordamos, bueno, alguna interferencia fuimos por ahí, me parece. Recordamos que ayer Rubén Misafrañe había tenido rotura, no sé si de motor completo, pero la verdad fue lo que lo dejó afuera, ¿te acordás de la serie?
0: Correcto, así que bueno, vamos a ver si eso tiene alguna solución al respecto, ¿no?
2: Porque sí, el auto está en la pista.
0: Parte del problema, el tema es que el auto ya está, así que han cambiado motor. Seguramente si cambiaron motor, porque ayer reventó el motor, así que sí. Lo más probable es que lo hayan cambiado, larga el fondo con Juanjo.
2: Sí, sí, está en el fondo con Juanjo también.
0: Correcto.
2: Sí, la verdad, esto sucedía allá arriba, ¿no es cierto?, cuando transitaban en la parte alta, quedó el desparramo por ahí, pero por suerte, el trabajo, ¿no?, para estar acá hoy, con otro motor prácticamente.
0: Y con un buen trabajito, unas buenas horas hasta la madrugada seguramente, claro. Para poder estar de vuelta.
2: Ahí viene Daniel Celestino para acomodarse ya en el cajón número 3, correspondiente al auto... Número 30.
0: Qué bien que va, Celestino, ¿eh?
2: Va muy bien.
0: Muy firme.
2: Ahí está acomodándose el auto de Celestino. Viene el resto de las unidades. Ya viene Armando Andrade para ubicarse. Viene Blandino también. Viene Daniel Roque para acomodarse en el lugar que le corresponde, que es el cajón número 6.
0: Vamos a ver entonces, porque acá se está arreglando todo. Ahí está Ríquez.
2: Ahí está el 130. Y...
0: Ahí está Ríquez, ahí está Muñoz. Se van acomodando prácticamente todos los autos en la grilla, ¿no?
2: Exactamente, Gastón Tejedor que ya se acomodó, Blandino ya se acomodó, ahí atrás viene Omar Ojeda, ya está Andrade también ubicado, allá atrás viene Daniel López para acomodarse. Creo que Gillo es el que viene por la recta opuesta en este momento para acomodarse, allá atrás viene Juanjo Gallardo, también viene el auto... el negro Felgueroso, aquí está llegando el auto de Daniel López.
0: Ya se instaló Ojeda. La banda de pajaritos, todas sus hijas allá abajo.
2: Acabó.
0: Sí, la banda de pajaritos, tremenda.
2: Qué momento, se acomodó Daniel López, hizo lo propio Ojeda, Omar Ojeda ya acomodado también en el cajón correspondiente. Gilo Sánchez que viene para acomodarse en el cajón número 1. Aquí estamos observando la llegada del auto número 22 de Martín Indy.
0: Ahí está el auto de Martín.
2: Ahí va. Martín Indy, ya acomodado.
0: A Carlitos Fernández como invitado ahí.
2: Carlitos Fernández. Ayer lo vi en las imágenes.
0: Ah, lo viste ahí. Sí.
2: Yo dije, que no se sube. Así estaré yo, hace rato que no lo veía. Hace rato que no lo veía. Incluso cuando éramos mucho más blanquitos, ¿no?
0: Por amor de Dios. Bueno, pero estaba feliz, Andrés.
2: Bueno, ahí está llegando Fran Paredes también. Está llegando el auto número 19 de Gastón Indy, el otro auto rojo.
0: Sí, señor, ahí se está acomodando.
4: y aquí está apareciendo Silvio Sánchez, transitando por la mitad de los autos para acomodarse en el cajón número uno, Miguel Ángel Silvio Sánchez.
0: Bueno, pajarito chico, así que todo listo.
4: Vamos a ver la largada de Juanjo Gallardo de atrás, ¿no? Porque uno sí. supone una largada con una intensa posibilidad de ir superando rápidamente máquinas.
0: Juanjo Gallardo y también Rudy Villafañe, que vienen sumando mucha experiencia en los últimos tiempos, ¿eh?
4: Exacto, así es. Bueno, están pidiéndole a los auxiliares que se retiren de la pista. Se vendrá la vuelta previa para lo que será esta competencia. ¿Recordamos la cantidad de vueltas, Carlos?
0: Recordamos la cantidad de vueltas. Vamos a 15 giros.
4: 15 giros para esta competencia de la 128 pista. Prácticamente diríamos que es asistencia completa, me parece, ¿no? Por lo, todo lo que estábamos nombrando.
0: Sí, completa.
4: Sí, porque no vemos ningún hueco en toda la formación de los autos que tenemos en la grilla. En la recta principal del José Muñiz.
0: Ahí está el de 5. Ya estamos.
4: Todo se va predisponiendo para el lanzamiento. Vuelta previa, recordemos. Un buen parque. Buen espectáculo seguramente. Mucha experiencia en Emilio Fregroso en el cajón número 2. Bueno, Chillo que tiene experiencia también en distintas categorías, ¿no?
0: En la 5000, en el stock, en fin. Ahí van. Bueno. Ahí van los autos a acomodarse. Vean las chicas. Así, con ese vestimenta realmente. En Río Gallegos es una cosa fuera de serie, ¿no?
4: Sí, por supuesto. Por supuesto que sí. El tiempo lo permite disfrutar de ese, incluso de esa brisita fresca. Porque este viento de playa, viste que es un poquito fresquito. Pero la verdad, con el solcito que tenemos, una tarde con una temperatura ideal para disfrutarlo, ¿no?
0: No veo mucho humo. Oye, mi viejo, viento norte, lluvia.
4: Sí. los tiempos han cambiado, porque antes cuando estaba así, te acordás que había humo por todos lados, churrendo instalado por todos lados. Hoy ya no se da tanto.
0: Hoy se extrañan los chulengos, por decirlo de alguna manera, ¿no?
4: Sí, la verdad que sí.
0: Vamos a ver entonces, porque los autos van ya girando por la curva número 2. Van a estar llegando a la zona de la olla, allí están en ese lugar, frenando, por supuesto, para bajar hacia el rellón, entrar por la recta opuesta y colocarse en la grilla de partida.
4: Chillo Sánchez, el auto negro que larga adelante, lo vemos ahí, el auto amarillo y negro también, el negro Fregroso. Más atrás aparece el auto que pertenece a Ariel Celestino, ahí está el auto negro a la distancia de Fran Paredes. Gastón Indi, que aparece en el quinto lugar en ese pelotón, el auto rojo con varios ploteos. También el auto de Daniel Roquel, el auto blanco. Después tenemos a Daniel López, el auto amarillo y blanco. Más atrás de Daniel López está el auto de Lucas Ríquez, otro auto blanco también. Omar Ojeda, que aparece el auto 39, multicolor con varios ploteos. Más atrás el auto de Martín Ojeda, Martín Indi, que larga el cajón número 10, el auto azul de Gastón Tejedor, el auto violeta, ponele violeta, ¿no? De Gastón Muñoz.
0: Ponele.
4: Tadeo Blandino también con un auto bastante raro en su color, no lo podría definir, si es bordó, no sé.
0: No sé, es un negro raro con una raya en el medio color naranja, seguro, qué sé yo.
4: Después está Armando Andrade, el auto naranja que vemos a la distancia, el auto, bueno, y el verde de Juanjo Gallardo, que larga ahí, penúltimo. Y el auto blanco también de Rudy Villafaña, así que están todos.
0: Bueno, vos sabés que es la primera vez en su vida que Gillo Sánchez larga con el 1.
4: Ah, mirá.
0: Porque si bien había ganado una serie anterior, no había largado en el primer lugar.
4: Claro.
0: En la primera vez que está en el cajón 1.
4: Bueno, vamos a ver qué pasa entonces. Yo me voy a acomodar en el living de la cabina, vamos a cerrar un poquito la puerta. Y ahora a disfrutar de lo que se viene.
0: Por supuesto, todo listo. Aquí se están acomodando los autos. Ahí va acomodándose el auto de Ojeda. Y nos vamos preparando para lo que será la primera carrera de la jornada de hoy. Todo listo, todo preparado. Va a haber cartel. Estamos observando precisamente al banderillero, al largador. Cuando se prenda el semáforo, Está todo listo, cartel de 5 en el aire. Cartel de 5, se prendió y se apagó. Y largaron, Vamos a ver qué sucede. Algunos autos que se quedaron desprevenidos allí. Y el pelotón que va para la curva 1 ya lo tiene Carlitos Aldilia en la salida.
2: Exactamente, la curva número 1. Y ya vemos al auto de Gillo Sánchez que tiene la cuerda. Muy peladito lo tiene al negro Fedroso. Vienen transitando, metiéndose en la curva número 2. Ahora esto es sin chicana. Celestino está en la tercera ubicación. En la cuarta ubicación se ubica Fran Paredes. Más atrás aparece el auto de Gastón Indy. Como largaron, se mantiene en la pista. Ya Juanjo Gallardo superó como 4 o 5 autos largando desde el fondo. Se meten en la mitad del pelotón. El taller logró todo. Clasificación y también, por supuesto, ganó la serie. Y el puntero es Gillo Sánchez, que intenta, se quiere meter a Fran Paredes. Mira vos, por la parte interna, a ver si le alcanza para superarlo. Tiene la punta Gillo Sánchez, la segunda posición de Fran Paredes.
0: Me parece que vamos a ver un carrerón, ¿eh? Vamos rumbo a la horquilla de la chacra por primera vez. Adelante, viene Gillo Sánchez en el quinto lugar. Ahí está Ariel Celestino, zona de frenaje de ese lugar. Doblan hacia la derecha, se amontonan todos, por supuesto, aceleran por la recta principal. Se le viene encima el segundo a Gillo Sánchez. Perdió un poco posibilidades, sigue, por supuesto, el auto negro dominando las acciones. Por afuera, Fran Paredes, que lo intenta por afuera. Emilio Fegueloso por adentro, van los tres juntos en la curva 1.
2: A ver quién gana la primera posición. Tiene la cuerda Gillo Sánchez peleando con el negro Fegueloso en la curva 1. ¿Quién dobla primero? ¿Quién tiene la cuerda Gillo Sánchez? Segundo Fegueloso, pero ahí está en la pelea justamente. También está Fran Paredes metido en el medio. Ahora Fran Paredes en la segunda posición. Celestino en la cuarta ubicación y Inés la quinta. Atrás está Daniel López. Tremendo espectáculo en la primera vuelta cumplida de la 128 pista con el puntero, pero ahí nomás, Gillo Sánchez que se defiende de Fran Paredes.
0: Bien, lo marcaba Carlos, tremenda batalla, me parece que vamos a ver, estamos llegando a la zona del riñón, vienen pegados los autos, ahí dobla Gillo Sánchez, dobla también Fran Paredes, van acelerando por la recta opuesta hacia la chacra, otra vez el tercero. Es Emilio Fegueroso, el cuarto es Ariel Celestino, el quinto me parece que es Hindi, así están las cosas entonces, sí señor, es Gastón Hindi el que va en quinto lugar, llegan otra vez a la chacra, doblan por la recta principal, se vienen todos juntos, parece que fuera un solo auto, por amor de Dios, miramos cómo vienen peleando la punta, hay cambios en la punta, ¿qué pasó? Vienen de a tres, claro. ¿Cómo lo vamos a saber? Gillo Sánchez conserva la cuerda. ¿Cómo puede? Van cuatro autos juntos.
2: Exactamente, con Fran Paredes que viene por el sector externo, pero también ahí se acomoda, atención Celestino, cualquiera puede ser primero, tiene la cuerda Gillo Sánchez, la mantiene peleándola con Fran Paredes, muy pegadito con el negro Fedroso, se mete Indy también en la pelea atrás de Daniel López y Juanjo Gallardo, mirá vos dónde está ubicado ya, Juanjo Gallardo está séptimo, el último.
0: Tremendo lo de Juanjo Gallardo, colocándose en los primeros lugares, trompo de Indy. Trompo de Indy que quedó afuera, me parece. Vamos a ver si se recupera. Mientras tanto, la lucha por la punta sigue igual. Gillo Sánchez adelante, doblando con el auto de Fran Paredes pegado al paragolpe trasero. Vamos por la recta opuesta. Mirá vos, a Fran Paredes se le vino encima Emilio Fregueroso por el lado de afuera, que no va a pasar, pero va a quedar la cuerda en la zona de frenaje. Vamos a ver qué va a pasar. Se rozaron allí. Quedó tercero ahora Ariel Celestino. ¡Qué cambio sustancial! Segundo es Emilio Fegueroso. Tercero es Ariel Celestino. Quedó cuarto. Por amor de Dios. ¡Qué batalla que estamos viendo en plena recta principal, Carlos!
2: Y sexto, ya está Juanjo Gallardo, que lo viene a buscar Daniel López, que marcha en la quinta posición, y el puntero aquí ingresa corriendo la vuelta número 3, Gillo Sánchez, pero en la pelea con el negro Fegueroso, transitando por la recta principal, tiene la cuerda Gillo, tiene la cuerda y la defiende, curva número 1, mantiene la cuerda por medio auto de diferencia sobre el negro Fegueroso, que no le pierde pisada, por supuesto, y aquí el Celestino que marcha en la tercera posición, tremenda carrera, Fran Paredes quedó en la cuarta ubicación, atrás está el auto de Ariel López y Juanjo Gallardo que quiere más todavía cuando queda muchísimo de esta competencia final.
0: Vamos para cumplir la cuarta vuelta recién de 15, tenemos mucho por delante, Vamos a ver, estamos en la bajada rumbo a la curva del riñón. Ahí está precisamente en ese lugar, doblando hacia la izquierda. Ahora recta opuesta, otra vez rumbo a la chacra. Ahí va primero Gillo Sánchez, segundo Emilio Figueroso. Se va quedando Fran Paredes.
2: Se queda Fran.
0: Se va quedando Fran Paredes en la recta opuesta. Viene para boxes. Viene para boxes Fran Paredes con problemas. Perdimos un auto de la lucha por la punta. Adelante quedan cinco que están peleando por el primer lugar. Ya entramos en la recta principal. Sigue adelante el auto de Gillo Sánchez. Segunda ubicación para Emilio Figueroso, que lo persigue. El tercero es Ariel Celestino. El cuarto ya es Juanjo Gallardo.
3: Y se tira por afuera el negro Figueroso. A ver si la alcanza. Me parece que va a cambiar la punta. Y cambio la punta nomás. Transitando por la recta principal. Buscando la vuelta. La primera curva. Está primero ahora Emilio Figueroso, que lo superó a Gillo Sánchez. Se le tiró el auto por afuera y le alcanzó para superarlo. Tercero está Celestino. Cuarto está Juan con Gallardo, quinto está Daniel López. Tremenda maniobra del negro Figueroso en la recta principal y ahora hay nuevo puntero.
0: Sí señor, la experiencia del negro buscando la posibilidad por el lado externo en la curva 1, se quedó con el primer lugar, vamos a ver, pero Gillo Sánchez no le perdona, lo sigue a todas, de cualquier forma doblan otra vez. Estamos otra vez en la recta opuesta. ¿Qué va a pasar ahora? Vamos a ver, porque además, Gillo Sánchez está mirando para atrás porque se le viene Ariel Celestino y también Juanjo Gallardo, que está en cuarta posición. Ahí va, tratando de quedarse con la cuerda. Se queda con la cuerda. Doblan los dos juntos en la chacra. Viene Gillo Sánchez del lado de adentro. Me parece que Gillo vuelve otra vez a pie. Sí, señor. Gillo Sánchez quedó otra vez en el primer lugar. ¡Qué batalla estamos viendo! ¡Vienen los cuatro autos juntos! ¡Aquí pasan frente a nosotros!
3: Exactamente, Gillo Sánchez que recupera la punta. Así está el negro Figueroso que viene a buscarlo otra vez por afuera. Atrás la pelea con Celestino y también con Juanjo Gallardo, que se mete en la discusión. Creo que es el auto de Omar Ojeda que se quedó allá. La bajada de la olla ya lo vamos a confirmar enseguida.
0: Sí, señor, vamos a ver. Mientras tanto estamos volando la curva 2, van rumbo otra vez al frenaje de la olla. Ya están en la parte más alta de este trazado número 3. Allí están en ese lugar. Viene adelante Gillo, sí señor, atrás Emilio Figueroso. El tercero es Juanjo Gallardo. El tercero ya es Juanjo Gallardo, que tiene un auto realmente contundente. No, es el cuarto. El tercero sigue siendo Celestino. Vamos a ver. Que viene también Daniel López. Estamos otra vez en la chacra. Ahí trata de ir Emilio Celeste, Emilio Figueroso del lado de afuera. No le alcanza porque Gino Sánchez conserva la cuerda. Estamos otra vez en la recta principal. Ya vienen para cumplir cuando Celestino se manda por el lado de adentro. El escolta es Ariel Celestino.
3: Tremenda carrera que estamos observando en esta primera final de la tarde con los pilotos titulares. Ahí está Gillo Sánchez pasando en el primer lugar. Celestino con un golpe en el lateral derecho está en la segunda posición, pero se tira otra vez Emilio Figueroso por afuera. Vamos a ver si la alcanza para superarlo. Atrás a la expectativa está Juanjo Gallardo. Los que no están en competencia, Gastón Indy, Omar Ojeda y Leandro, bueno, Fran Paredes, ¿no? Que lamentablemente está, se quedó aquí en casa de boxes.
0: Descomunal carrera, estamos viendo precisamente cuando están otra vez en la parte alta. Ya están en la zona del frenaje de la olla. Ya viene adelante Gillo, atrás Ariel Celestino. Después Emilio Figueroso, van bajando hacia el riñón. Vamos a ver, expectante, mirando lo que pasa adelante, está el auto de Juanjo Gallardo, especulando con lo que pasa con los cuatro de adelante. Seguramente va a esperar unas vueltas para hacer su juego, para hacer su posibilidad. Mientras tanto, estamos llegando a la chacra. Están los tres, cuatro de adelante en la misma posición, zona de frenaje. Se tira Celestino por el lado de afuera. No le alcanza para superarlo a Gillo Sánchez. Sánchez acelera por la recta principal. Vienen otra vez hacia nuestra ubicación. Aquí están. Primero, segundo, tercero y un poquito más atrás el cuarto.
5: Siga la vuelta número 7 para los autos, vuelta número 7, sigue la pelea adelante, Gillo Sante, salió el teletiro, el negro Federoso, Juanjo Gallardo, cuarto, Daniel López, en la quinta ubicación, atrás se ubica Rubén Villafañe, Darío Roquel, Lucas Ríquez, está Martín Inde también, Gastón Muñoz, que está en la décima ubicación, los 10 primeros de esta final.
0: Carlitos, estamos en la mitad de la carrera recién, parece mentira, ¿no?
5: Sí, sí, y la verdad que, bueno, no da la sensación, ¿no? Es buena la carrera. Aquí está pasando Andrade también para meterse en el total de vueltas. 7 vueltas se han cumplido.
0: Fenomenal, vamos para la octava entonces, de un total de 15. Estamos precisamente doblando allá abajo en el riñón. Vienen acelerando por la recta puesta. Adelante, y ahora Celestino, y ahora Celestino. Lo va a intentar Celestino en la chacra, en el frenaje de la chacra. Vamos a ver, Gillo Sánchez mirando por los espejos. Celestino a un metro detrás, ahí está en zona de frenaje, no le alcanza, frena más adelante Gillo, tira el frenaje hacia adelante. Vamos a ver, salen a la recta principal y se amontonan los tres otra vez. Ahí vienen precisamente pegaditos los tres autos y se va quedando Juanjo Gallardo. Se va quedando Juanjo Gallardo, lo superan una variedad de autos. Se va quedando Gallardo, Carlos.
5: Qué lástima, realmente, qué lástima. Ayer rompió un motor, hoy lamentablemente el impulsor no, quizás no ofrecía las garantías, ¿no?, para mantener un mismo rendimiento. Hizo una tremenda carrera en el lugar que llegó largando del fondo prácticamente, ¿no?
0: Pero esto también es un cambio sustancial en el campeonato también, ¿eh?
5: Bueno, atento con ese detalle, vamos a la punta, porque así estaban los tres autos candidatos a quedarse con el primer lugar. Va a intentarlo Celestino, que se pasó de largo Ariel Celestino, lamentablemente, y ahora la pelea, me parece que no va a poder salir. Ariel se pasó de largo allí en la parte alta del trazado, y ahora solitario los dos, Gino Sánchez y el negro Feligoso, para definir al ganador de esta final.
0: Lamentablemente se quedó Juanjo Gallardo, se acaba de quedar Ariel Celestino, y ahora la lucha es de dos, Cecilio Sánchez contra Emilio Felgueroso. Vamos a ver, entran en recta principal, el tercero me parece que es Roquel Ríquez, no sé si es Roquel Ríquez el tercero, vamos a ver. ¿De quién se trata?
5: Roque Villafañe puede ser.
0: Villafañe, que largó último, sí señor. Villafañe, que largó último. Yo te decía, Carlos Gorda con Villafañe. Mira vos, ¿eh? Aquí está, sí señor. Ahí pasó frente a nosotros, después sigue López y después sigue el auto de Ríquez.
5: Exactamente, en ese orden está realmente la pelea central ahora entre Gillo Sánchez y Emilio Felgueroso. Los dos autos han quedado a mucha distancia, pero entre ellos muy poca, 427 milésimas la diferencia entre el primero y el segundo, entre Gillo Sánchez y Emilio Felgueroso.
0: Vamos con el clasificador, primer lugar para Miguel Sánchez, segundo Emilio Felgueroso, tercer ubicación para Rudy Day en Villafañe, cuarto, el cuarto es... Daniel López, el quinto es Dani Roquel, el sexto es Ríquez, el séptimo Martín Quindi, después Gastón Muñoz, así están las cosas en los primeros lugares.
5: Exactamente, ya no están en competencia ni Gastón Indi, ni Omar Ojeda, tampoco está Fran Paredes y tampoco, bueno, está Tejedor con una vuelta menos, va con dos vueltas, tres vueltas menos.
0: Una amplia diferencia han tomado los dos punteros. Vienen con mucha tranquilidad Gillo Sánchez dominando las acciones, Emilio Felgueroso detrás, va a esperar Emilio Felgueroso las últimas vueltas para jugar su chance. Vamos a ver qué hay de cierto de todo esto. Estamos en la vuelta 10, quedan 5.
5: Se mete en la succión el negro Felgueroso, a ver si va, si abre hacia la izquierda o no, intentando la superación sobre Gillo Sánchez. Lo intenta, pero tiene la cuerda Gillo Sánchez y la mantiene. No hay diferencia, prácticamente 236 milésimas la diferencia entre primero y segundo, y después mucho más atrás, a casi 9 segundos de diferencia, aparece el tercero, que es Rudy Villafañe.
0: Sí señor, 8.9 la diferencia, realmente muy amplia. Bien lo marcaba vos, Carlos, una amplia diferencia favorable a los dos punteros, que ya están, por supuesto, llegando a la recta opuesta, llevando blando el riñón, y aceleran por la recta rumbo a la horquilla de la chacra nuevamente. con una diferencia de dos autos entre uno y otro. Adelante Gillo Sánchez, atrás Emilio Feigueroso, los dos protagonistas principalísimos de esta fenomenal carrera de la 128.
2: Ahí está pasando Brandino también para meterse en el total de vueltas, las 10 vueltas, hasta el décimo lugar con 10 vueltas cumplidas. Pasó Brandino justamente que marcha en la décima ubicación. Lamentablemente, bueno, Ariel Celestino, Juanjo Gallardo, ya Gastón Tejedor, Fran Paredes, Omar Ojeda y Gastón Inde están fuera de competencia.
0: Espectacular lo de Rudy Day en Villafañe, ¿eh? Largó en la última posición, está tercero, realmente con un rendimiento soberbio. También Daniel López, que acá pasa en el cuarto lugar, después viene Enríquez. Realmente muy buen trabajo de los muchachos y de caras nuevas que tenemos en los primeros lugares de la categoría.
2: Exactamente, así es, estamos observando a los punteros allí en la trepada en la parte alta del circuito, nos vamos metiendo en las últimas cuatro vueltas, estamos observando el paseo de Tadeo Blandino, en este momento también se mete en total de 11 vueltas, de 15, nos metemos en la parte final de la carrera, aquí está pasando Gastón Muñoz, pasa Armando Andrade también cumpliendo una nueva vuelta.
0: Sí señor, vamos por la recta opuesta, otra vez, el primero y el segundo, ahí va Gillo, ahí va Emilio, el negro. Van rumbo a la chacra. Vamos a ver, se tira el negro otra vez. Lo va a intentar ahora. No le alcanza. Gillo conserva el primer lugar. Gillo conserva el primer lugar. Y como yo le decía ayer en alguna nube, está ayudando Pajarito para que esto pase.
2: Y ahí estamos observando la llegada del auto negro de Gillo Sánchez, que ya transita por la recta principal, se abre, el negro peligroso para afuera, a ver lo que sucede al final de la recta principal, a ver si lo intenta nuevamente todo por afuera, a ver si le alcanza por la intensidad que le está metiendo a este intento de sobrepaso del negro peligroso sobre Gillo. Ahí estamos transitando por la curva número uno, tiene la cuadra, se defiende bien Gillo y mantiene la ubicación con prácticamente cero diferencia entre ambos.
0: Sí, señor, vamos otra vez en la parte más alta, rumbo al frenaje de la olla. Allí van el primero y el segundo. ¡Qué carrera que nos están brindando los chicos! Realmente soberbia, espectacular zona de frenaje. ¡Hola, Gillo! Acelera hacia abajo, hace lo propio Emilio Freireoso. La experiencia del campeón. Vamos a ver, entramos en la recta opuesta. Y allí van, acelerando a fondo, rumbo otra vez hacia la chacra. Cuando seguimos observando la gente en terraza de boxes que está mirando detenidamente lo que acontece cuando en la chacra frena Sánchez, frena Felgueroso, aceleran los dos ahora por la recta principal. La situación sigue exactamente igual cuando entramos en la vuelta 13.
2: Exactamente, ya pasó Blandino cumpliendo la vuelta número 12 y ya se meten en la 13 los punteros. Aquí viene Gillo Sánchez, ahí está pasando el negro peligroso también. Vuelta número 12, 172 milésimas la diferencia en primero y segundo, prácticamente no se nota porque lo intenta por afuera nuevamente Pito Feligroso, a ver si lo alcanza en esta. Tiene la cuerda Gillo, se defiende. Pero se tira todo por afuera, el negro Feigueroso le retira medio auto de diferencia, tiene la cuerda, recupera la punta, pero lo va a volver a intentar, ¿eh?
0: Es terrible, Feigueroso no le regala ni un centímetro al Gillo, y el Gillo tampoco quedándose con la cuerda en forma permanente. Una pelea fenomenal entre los dos por el primer lugar. Aquí estamos otra vez en la recta opuesta, y ahora cuando pasen frente a nosotros le van a marcar que falta una sola vuelta para terminar.
2: Exactamente, los últimos kilómetros para ver si lo intenta nuevamente Emilio Feigueroso. Recordemos, tercero por ahora Rudy Villafañe, cuarto está el auto de Daniel López, digo bien, más atrás Daniel, pero Roquel, que marcha en la quinta ubicación, y Lucas Reyes en la sexta ubicación, los seis primeros de esta primera final de la tarde de los FIA 128, atentos nuevamente con el intento. Ahí vendrá el partido de la última vuelta que se lo va a mostrar, lo va a ver de frente Gillo Sánchez, toda la ansiedad de Gillo Sánchez para aguantar la presión del negro Feigueroso en la última vuelta, a ver si lo intenta al final de la recta principal. Ahí está, se abre por afuera, se intenta por afuera, puede ser la última oportunidad que tiene el negro Feigueroso de meterle el auto a Gillo Sánchez, a ver está la definición, tiene la cuerda el auto negro de Gillo Sánchez.
5: Rodríguez, curva número 1, se tira todo por afuera de la casa, no la casa, van los autos a la par, tremenda definición, van los autos juntitos, pero tiene la cuerda el auto negro de Gillo Sánchez.
6: Se quedó Gillo otra vez con el primer lugar, realmente impresionante la pelea entre los dos. Últimos metros para terminar esta carrera. Adelante viene Gillo Sánchez, pegado, soldado. Atrás viene el auto de Emilio Felgueroso, parece uno solo. Entra la instrucción, vamos otra vez a la recta opuesta. Le queda una sola chance a Felgueroso, que es la curva de la chacra. Vamos rumbo a ese lugar. Le queda una sola chance. ¿Podrá Felgueroso superar la marcha de Gillo Sánchez? O Gillo Sánchez llega a su primera victoria. Vamos a ver qué pasa. Llegan los dos a la zona del frenaje. Frena, dobla, va por afuera Felgueroso. Vamos a ver, aceleran por la recta principal. Lo intenta Felgueroso del lado de afuera. Vamos a ver. Gillo viene adelante, me parece que va a ganar, me parece que va a ganar recta principal. ¡Vamos, Gillo Sánchez, por medio auto, Carlos!
5: Impresionante, impresionante. Yo estaba viendo la bandera amarilla porque Blandino se había ido de la chacra y justo apareció la bandera amarilla. ¿Qué pasaba si lo superaba? Bueno, nuevamente no iba a valer.
6: No iba a valer si lo superaba con la bandera amarilla, así que miramos la cantidad de cosas que pudo haber pasado, ¿no?
5: Me voy a buscar las notas.
6: Vaya nomás. Bueno, realmente hemos visto una carrera de, si necesitábamos una apertura más o menos importante, hemos visto, no una carrera, hemos visto un carrerón con todas las letras. Hemos visto una de las carreras más espectaculares del año, donde dos que no los teníamos tan en cuenta en la jornada de ayer, a pesar de lo que habían rendido en las series, aparecen como los protagonistas soberbios de esta carrera, de esta primera carrera de la tarde. Un Gillo Sánchez descomunal para manejar la punta de una carrera de todas maneras, y un Emilio Felgueroso que con su experiencia, con su título, con todo lo que tiene encima el negro, nos brindaron un espectáculo sensacional. Realmente estamos más que conformes por lo visto. Pero bueno, así son las cosas. Vamos a ver entonces, porque ya viene Felgueroso, ya viene Gillo, ya vienen la mayoría de los autos lentamente hacia la zona de boxes, y el clasificador dice que ganó Miguel Sánchez, que Emilio Felgueroso fue el segundo, que Rudy Dayan Villafañe fue el tercero, a pesar de haber largado en el último lugar. Y realmente, Daniel López, el cuarto, muy bien el rendimiento de Daniel López. Muy bueno, ahora con la mano que le está metiendo Horacio Fernández, realmente excepcional el trabajo. Ahí va el auto de Ríquez, ahí está llegando también el auto de Gillo Sánchez, acá viene acelerando Gillo, y pasan realmente con la satisfacción, la alegría de haber llegado a este lugar de esta manera tan espectacular. Realmente sensacional lo que hemos vivido, y vuelvo a reiterar, para abrir la tarde no fue una carrera, fue un carrerón con todas las letras, realmente fenomenal. Así que bueno, esperamos la palabra de los protagonistas, ya está Carlos ubicado en ese sector, para brindarnos la expresión de cada uno de los que formó parte, de los tres primeros que formaron parte de esta carrera. Yo quiero rescatar lo de Rudy Dayan Villafañe, rescatarla porque largó en la última posición de la grilla, tuvo que pasar prácticamente a todo el pelotón, a todos los autos, para llegar en el tercer lugar con un trabajo encomiable. Ni hablar de lo que hubiera sido Juanjo Gallardo, que ya estaba tercero también. Finalmente se queda Juanjo, la ubicación la cumple que había largado al lado de él. Rudy Dayan Villafañe. Un trabajo excelente de los muchachos. Y bueno, y Carlitos, que ya está ubicado ahí en el Parque Cerrado, con los protagonistas, así que estaremos con la expresión de lo que está pasando allí en ese lugar en minutos nada más, para que nos cuenten cada uno de los protagonistas lo que está aconteciendo. Tiramos tiramos una tandita, David, si es factible, cortita.
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1: Sí, te escucho. Gracias, Carlos. Bueno, Gillo acá, si ayer estaba emocionado, imagínate lo que soy, ¿no? Gillo, tremenda carrera. Imagino que apenas las palabras te salen, ¿no?
9: Sí. Porque nos costó muchísimo. Y este carnet. Que no podía ganar y estar vivo para que estoy. Y era lo que queríamos lograr, venimos carrera a carrera tratando de ganar. Por ahí por una equivocación mía, una cagada que yo me mando, no se puede y hoy lo la podemos redondear. Fue durísimo porque te vuelve loco esto. Emilio, Frario, la mujer.
1: Y salió tremenda con el negro, ¿no?
9: Sí, sí, es insoportable porque no para, y viene. La verdad que durísima la carrera, pero bueno, se pudo redondear. Gracias a eso, a los chicos que laburan todo el día, yo siempre les digo, yo no trabajo nada en el auto, ellos hacen todo. Valga, me da un rato todas las carreras, es increíble el motor que me hace Barguita. Cartucho me da una mano, pero el chat, mi hermano viene de Calafate a darme una mano. La verdad, escucha a la gente, Gustavo Manoluco, pieza clave en nuestro equipo, la verdad que este triunfo para él. Sabíamos que iba a llegar y hablábamos con Gustavo, ahí está tranquilo, y él nos hace todo, nos volvemos locos. Es para Gustavo esta carrera. Gustavo se trabaja todo en el auto de carrera nuestro, se dedica mucho y bueno, este triunfo para él. Más de la emoción.
1: Muchas gracias.
9: Dillo Sánchez, bueno, ahí está avanzándose con Pablo, con su hermano. Tremenda competencia, la verdad, de los chicos. Ahí estoy contando el pulsador para buscar a Rudy Villafañe, que también está, bueno, acá está Negro Fegroso, a ver si alcanza a Negrito. Bueno, Negrito Fegroso, felicitaciones, qué carrera que hicieron, la verdad, con Gino, impresionante, ¿no?
10: Turinda, sí, creo que la última vuelta nos pudimos escapar ahí los dos, y bueno, traté de atacarlo ahí por el final, pero en la chaca era medio largo, y bueno, por ahí perdí un poquito ahí, pero bueno, muy parejo los autos, o sea, es difícil estar con la función, es todo. Y ahí agarramos un ratito, pero después son parejos, la recta va uno al lado del otro y no puede pasar.
9: Bueno, mucha potencia, hay una recta principal, ahí buscando la 1, todo para afuera, en algún momento salió, pero después lógicamente ellos tenían lo suyo también.
10: Seguro, sí, respetarnos porque así primero salen buenas carreras. Y después, bueno, aquí corren los códigos. A uno va a entrar yo, a uno entrar a él. Y bueno, decidí tratar por ahí de definir al último, tendría que haber atacado un poquito antes, pero bueno, igual contento porque cerramos más el fin de semana, ahora esperemos el invitado y sumamos lindo.
9: Bueno, más que conforme con todo, como siempre, con tu viejo, con toda la gente que trabaja para que estés en la pista.
10: Sí, agradecido a mi viejo, a mi primo, Fer, a Cati, a Gastón, a todo el equipo de él, también a mis hermanos, a mi familia que me apoya, a todos, a mi señora, a mis hijos, a mi vieja, bueno, no quiero olvidar a nadie, ¿no? Pero esto siempre hace el aguante.
6: Bueno.
10: Sí, de bien. Lo traté de cuidar.
9: Listo, gracias. Listo.
10: Dale, saludos.
9: El Negro Fegroso, bueno, contento. Dame un segundito y voy a hablar con Rudy.
6: Listo, anda a buscarle a Rudy Villafañe. Mientras tanto, se están preparando los autos de la Fórmula para la segunda carrera de la tarde. Acá lo estamos viendo precisamente al Nano Gerso, que está enfrente nuestro acomodando el auto. Y está todo predispuesto, entonces, para que cuando llega, y atención, Carlitos Saldivia, acaba de llegar la Chevy de Gustavo Campana al autódromo, está entrando y acomodándose en la calle de boxes.
9: No, qué bueno. Bueno, aquí tenemos a Rudy Villafaño, mira, Rudy lo dejaste atrás prácticamente, no sé si tenía pensado, dejaste último, cambió el motor, mira, ¿no es cierto? Cambiaron el motor, que el motor era un sí, impresionante la carrera que hiciste.
10: Más, sí. Rompimos el motor de acelera, buenísimo. Se cansó y bueno, dijo basta, ahora corrimos con un motor de Horacio Fernández. ese dato igual me lo pasaron anoche, así que agradecerle. Enorme, enorme, tremendo.
1: Había que pasar tantos autos, ¿no? La verdad, porque uno te veía de atrás, sabía que iban a tratar de remontar con Juanjo, de hecho Juanjo llegó a estar ahí también en la pelea con vos, pero adelante, la primera parte de la carrera era terrible, inmensa, la pérdida que había.
10: Sí, el auto de firme, me fui a tratar de firme, estaba para ese podio por una cosa u otra, no llegamos, y ayer me quedó el alma en el piso, bueno, así como levantaron, vamos a armar algo, lo vimos mañana, y bueno, se dio, se deseo por todo el esfuerzo.
1: Felicitaciones a Rudy, que se repita, ¿eh?
10: Dale, ojalá Dios quiera.
1: ¿Y viene el invitado ahora?
10: Fede Vergara, Federico Vergara.
1: Ah, bueno, el auto quedó impecable, así que...
10: Sí, quedó impecable, sí, es más, cuando vi que me escaparon adelante, así, girarlo más y cuidarlo para la invitado.
1: A festejar.
10: Dale, gracias.
1: Rubén Vicefagia, el tercero, luego en el último lugar, está en el tercer lugar del podio.
6: Perfecto, gracias Carlitos. Bueno, mientras tanto se van acumulando aquí los autos de la fórmula para salir a la pista. Ahí vienen los Alvarado, los dos. También está el auto del Nano Lazo, y los autos de la fórmula que van comenzando a salir por la calle de boxes. Nosotros aprovechamos y vendemos tanda publicitaria, ya volvemos.
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0: Volvemos del Autódromo José Muñiz a través de la onda deportiva de LU12. Carlitos, que ya retornó de la zona de boxes, y por supuesto la alegría de la familia Sánchez, Carlitos, y de toda la banda de los pajaritos. Debe haber sido terrible, ¿no?
1: Es tremenda la emoción, digo, ¿no? Que uno se contagia también en la emoción, porque acá, viste, cuando pasan estas cosas te acordás de todo, y más de tu afecto que alguna vez te involucraron con todo esto, ¿no?
0: Me pasó ayer con Gillo, y me va a pasar hoy seguramente. Así que bueno, por supuesto que lo hemos compartido así de esta manera. Bueno, ya se vienen los autos de la Fórmula. Acá vamos a ver qué pasa entre Jonathan Alvarado y Nando Jarso, ¿no?
1: Sí, a ver, ¿qué,

0: auto número 5, en el cajón número 3, en el 4 José Abraham Alvarado, el auto 65, fila 3 para Nahuel Soria, el auto 85, Nelson Gallardo y Agostina Muñoz, que largará desde el fondo. Dos Muñoz hoy a pleno con la fórmula y los 128.
1: ¿Viste el color
0: lila, ponele?
1: Lila. Violeta, raro, sí. Ese que tiene, bueno, el forro del celular es exactamente el mismo color, yo se lo dije hoy.
0: Está bien.
1: Sí, me dejó muy preocupado.
0: Está bien. Entonces el color lo eligió ella, uno
1: sí, supone. ¿Tenés alguna duda?
0: El auto se ve muy lindo, así que ojalá que pueda, en más de una oportunidad, las cosas no salieron bien, ojalá que al menos pueda terminar la carrera, que ya sería un logro, ¿no?
1: Esperemos que así sea, bueno. Ya están los autos de la fórmula colocados en la grilla. Va a comenzar la vuelta de presentación. Y estuvimos charlando con Gaby Gallardo. ¿Viste que Gaby Gallardo, cómo está largando el Gaby? El Gaby está largando sexto. Sí. Bueno, es su última carrera con este auto.
0: Ajá.
1: Porque la intención es volver el año que viene, pero con un Fiat 128 que tiene en el taller. Porque este auto pertenece a la categoría, este auto de la categoría Fórmula Santa Cruceña. Entonces se lo darán a otro piloto, digamos, pero Gaby se baja y la idea es subir el año que viene con auto propio Fiat 128.
0: Bueno, lo importante es que se suba alguien a ese Fórmula, ¿no?
1: Por supuesto, que se suba alguien para que no quede parado. Sí, esta es la idea.
0: ¿Cuántas vueltas, Carlos, la fórmula santacruceña? ¿Qué es esta vuelta previa?
1: Vamos a 13 vueltas con la fórmula santacruceña. Después siguen los FIA 1.
0: Bueno, a ver, ¿qué decir de la tarde para aquella gente que se perdió un espectáculo de la
1: categoría? Soberbio. Yo, me llené todo con esta carrera realmente. Más que carrera, como lo dije y lo afirmé, un carrerón realmente.
0: Y eso que se bajaron protagonistas, ¿no? Porque se bajó Juanjo, lamentablemente. Vamos a ver si recupera el auto para el invitado.
1: Ahí está Gustavo Campana, mirá.
0: Mirá, sí, tremendo el laburo también de Campana.
1: Han trabajado como locos para terminarlo.
0: Sí, la verdad que sí. A todo esto le contamos a la gente que nos escucha por AM y por FM Láser 92.9, también en las Heras en el 92.1. Están los autos de la Fórmula haciendo la vuelta previa con Alejandro Lano Yarzo. Larga adelante, Alejandro Yarzo, cajón número uno. Después lo tenemos a Jonathan Alvarado, el auto blanco, el auto que marcha más atrás es el del gitano Bertoriotti. Más atrás está el auto de José Alvarado, Nahuel Soria.
1: Mirá, el auto Carlos,
0: ¿sí?
1: Carlos, mirá el box de Gillo Sánchez. Parece más concurrido que una manifestación.
0: Sí.
1: Mirá lo que es eso.
0: Sí, la verdad que sí, sí. Es una fiesta que están disfrutando, ¿no? La verdad.
1: Realmente.
0: Bueno.
1: Bueno, vienen los autos, ¿eh?
0: Queda una carrera todavía, le recordamos a la gente.
1: Queda, sí, todavía la de invitados queda.
0: Sí, sí, sí.
1: Va Facundo Rodríguez con ese auto.
0: Bueno, de aquí un trazado corto, 2.379 metros, que va a recorrer la fórmula.
1: El más cortito de José Muñiz. Sí, señor.
0: Así es, así que la cosa vendrá rapidita, una especie de cartódromo grande, ¿no? El que va a transitar la fórmula.
1: Más o menos, sí, más o menos.
0: Ahí están llegando los autos, está llegando el auto de la Bolsoria, está llegando el auto de Gallardo, el de Agostina Muñoz también que se va a acomodar. Serán 13 vueltas entonces para este trazado número 1 de 2.379 metros. Ya se viene la final de la fórmula.
1: Se viene la final de la fórmula, segunda carrera del día, segunda carrera de esta quinta fecha de la temporada. En realidad la tercera, la primera fue ayer con el stock. Así que esta vendría a ser la tercera carrera de la fecha. Así que todo listo y largaron. Y se va Nano Yarzo adelante. Vamos a ver si puede mantener la posición.
0: Creo que no fue buena largada de Nano Yarzo. Jonathan Alvarado me parece que aprovecha la situación y ya comienza a comandar. A ver si el gitano Bertoliotti se metió adelante el gitano Bertoliotti. Exactamente, no largó bien Nano Yarzo, quedó en la tercera ubicación. Y ahí estamos observando a Jonathan Alvarado, que es el segundo. El primero es el gitano Bertoliotti, transitando por la parte alta del circuito. Viene de Jonathan Alvarado para intentar.

0: superarlo, veremos si lo consigue. Y reitero, Nano Yarzo no tuvo buena largada, está en la tercera ubicación.
1: Bueno, una sorpresa la largada realmente para que Leo Bertoliotti se quede con la punta. Ayer, esta mañana hablábamos también con Leo justamente de que el auto estaba rindiendo muy bien. Se nota que rinde muy bien. Mirá la diferencia que va tomando sobre Jonathan Alvarado, que viene en segunda posición. Vamos a ver, acá está el tercero. ¿Dónde está? No lo veo. Ah, acá viene quinto, viene Nano Yarzo, muy mala largada de Nano, que largó en el primer lugar, viene quinto recién, Carlos.
0: Sí, sí, el auto 85 de Nahuel Soria, el auto dorado que corría ante Yarzo, Alejandro Nano Yarzo está con el auto azul, y ahí estamos observando el paso de los autos saliendo de la curva 2. Ahora en la punta se mantiene Gitano Bertoliotti, pero viene muy cerquita, solo hasta Alvarado, a ver si puede lograr la superación. Están muy juntitos los autos, muy pero muy juntitos los autos. Por ahora no le alcanza Nano Yarzo, que se mantiene en la tercera ubicación. Después Nelson Gallardo, Soria, Muñoz y Alvarado, en ese orden pasaron por acá.
1: Bueno, vamos a ver, están en el riñón bajando ahora precisamente por ese lugar. Ya estamos en la recta puesta, vienen otra vez para acá, vienen otra vez para este sector. Va Leandro Bertoliotti tratando de tomar distancias adelante. Ha sacado una diferencia, bueno, no tan notable, una diferencia, digamos, de tres autos hacia adelante. Y sigue la pelea por este lugar. Vamos a ver, primero entonces Bertoliotti, segundo Jonathan Alvarado, tercero Alejandro Nano Yarzo.
0: Exactamente, y pasó el resto, que es Soria cuarto, quinto José Alvarado, sexto Nelson Gallardo y Agustina Muñoz en la séptima ubicación, los siete autos que están corriendo en la final. Atento que se tira Jonathan por afuera, a ver si la alcanza. Se defiende el gitano Bertoliotti, casi casi, ahora sí, Jonathan Alvarado lo supera, el gitano Bertoliotti es el nuevo puntero. Cuando vienen transitando por la zona de la olla, van a tomar el riñón ahora, nuevo puntero Jonathan Alvarado, que superó al gitano Bertoliotti cuando venían transitando por el sector de la olla.
1: Cambio sustancial en la punta, pero Bertoliotti no le perdonará, seguramente lo va a intentar. Vamos a ver, entramos en el misterio otra vez. Aquí estamos llegando a la recta principal. Adelante viene Jonathan Alvarado. Jonathan Alvarado, qué promesa que tiene también. Segundo lugar para Bertoliotti, tercer lugar para el Nano Yarzo. Vamos por la recta principal rumbo a la curva 1.
0: A ver si le alcanza a Nano Yarzo para recuperarse y llegar a la segunda posición al final de la recta principal. El puntero es Jonathan Alvarado, que viene sacando un poco más de diferencia. Menos de un segundo le llevaba en el paso por este sector. Mientras tanto, la segunda posición la defiende el gitano Bertoliotti.
1: Claro, porque se le viene encima Nano Yarzo, precisamente está tratando de mirarlo por los espejos, porque se le viene por izquierda, por derecha. Vamos a ver, zona de la bajada, ahí estamos entrando en recta puesta, ahora están los tres juntos, mirá vos, casi se tira Nano Yarzo, no le alcanzó, pero acaba de haber cambios sustanciales en cualquier momento. La punta de la carrera la sigue sosteniendo Jonathan Alvarado, pero la cosa está bastante complicada.
0: Creo que Nelson Gallardo fue el que hizo un trompo allá, no sé si alcanzás a visualizarlo, y ahora está saliendo de la pista nuevamente. Ahí está, por lo menos volvió a la pista. Mientras tanto ya vemos al puntero que viene transitando aquí por la recta principal. Aquí estamos observando el auto o los autos que marchan en la punta. Una nueva vuelta. Ya pasaron los punteros. Ya pasó por acá Jonathan Alvarado cumpliendo la cuarta vuelta.
1: Cumpliendo la cuarta vuelta, sí señor. Vamos a ver entonces dónde está la punta de la carrera. Está allá arriba, zona de frenaje de la olla. Allí están precisamente. Ahora. Jonathan Alvarado tomó una pequeña diferencia con respecto al segundo y al tercero. Es una diferencia de tres autos, parece mucho, pero no lo es. Vamos a ver, recta opuesta para los tres. Están a equidistantes el primero, el segundo y el tercero. Vienen rumbo otra vez a la recta principal. Adelante Alvarado, segundo lugar. Ahí está para Leo Bertoliotti, tercer lugar para el Mano Yalzo. ¿Qué pasa ahora por la recta principal? Mano Yalzo que se quiere ganar la cuerda. Veremos si lo consigue al final de la recta principal. A ver si puede superarlo al gitano Bertoliotti. Pasó al puntero que es Jonathan Alvarado, cumpliendo la vuelta número 5. En este momento la vienen transitando. Se tira, a ver si lo alcanza. Mano Yalzo por ahora no. Se defiende el gitano Bertoliotti. Están muy pegaditos los autos. Cuando ya pasaron por acá también, tanto Nahuel Soria cuarto, José Alvarado en la quinta ubicación y Agustina Muñoz en la sexta ubicación.
2: Y estamos en la mitad de la carrera para cumplirla dentro de unos metros nada más. Vamos a ver, ahora va tomando distancia el auto de Alvarado, se va separando de los otros dos. Va Bertoliotti tratando de mantener a raya al Nano Yarzo, que comienza a intentar superarlo por la posición de escolta de la carrera. Vamos a ver, mientras tanto, esta pelea hace que Alvarado vaya tomando distancia adelante, se vaya separando, y ya va por afuera, por afuera, por afuera, lo va a intentar Nano Yarzo.
1: Le alcanzará, vamos a ver, tire todo para hacerlo por el sector externo. Vamos a ver si le alcanza para superarlo en la parte final de la recta principal. Tiene la cuerda gitano Bertoliotti, se defiende. Ahora busca el hueco por la parte interna, le está ganando el interno. El Nano Yarzo, tremenda carrera están haciendo estos muchachos, ¿eh? Por afuera viene gitano Bertoliotti, se defiende Bertoliotti, medio auto de diferencia, ya le saca Nano Yarzo y es el nuevo segundo allá en la parte alta del trazado.
2: Sí, señor, quedó tercero Leandro Bertoliotti, vamos a ver, pero esto hizo, por supuesto, que Jonathan Alvarado tomara una buena distancia adelante. Vamos a ver si las seis vueltas que restan le sirve a Nano Yarzo para acercarse, pero se tira Bertoliotti y vuelve a conservar la posición de escolta, que es maniobra. Por favor, se jugó por afuera Bertoliotti, se quedó otra vez con la posición de escolta, pero Alvarado no se la perdona.
1: Y ahí está justamente Nano Yarzo, que viene para intentar recuperar la posición, diferencia entre primero y segundo, 2 segundos 557, más de 2 segundos y medio, diferencia entre primero y segundo, el segundo que es el gitano Bertoliotti, pero muy cerquita Nano Yarzo, que vendrá a buscar nuevamente la idea de superación.
2: ¡Qué pelita por la posición de escolta de la fórmula! Vamos a ver entonces cuando Jonathan Alvarado con mucha solvencia va bajando la olla ahora para llegar hasta el riñón con tranquilidad, porque ha tomado una muy buena diferencia sobre los dos que lo persiguen. El problema está precisamente entre los dos, un mano a mano fenomenal, ahora incluso los dos autos a la par, Bertoliotti del lado de adentro, el Nano Yarzo del lado de afuera. Doblaron todo el curvón juntos, entran en la recta principal, vamos a ver qué pasa. Casi se rozan ahí los dos y pasó adelante Yarzo.
1: Exactamente, por la parte externa le ganó la posición nuevamente. Estamos jugándose en el vuelta a vuelta prácticamente, a ver lo que sucede en la parte final de la carrera. Ahí está Gallardo en el medio como rezagado atrás de Jonathan Alvarado, está el rezagado que ya perdió una vuelta, que es Nelson Gallardo, y atrás la pelea por el segundo y tercer lugar en el podio, que lo tiene ahora segundo Nano Yarzo, tercero Gitano Bertoliotti, cuando ya cumplimos la octava vuelta.
2: Claro, y esto hace, por supuesto, que Nano Yarzo no se pueda dedicar a tratar de alcanzarlo a Jonathan Alvarado, sencillamente porque su gran discusión la tiene precisamente con quien marcha a la par. Tratan de superar a un rezagado.
1: Gallardo.
2: ¿A quién? Ah, Gallardo, Gaby Gallardo. Ah, Gaby Gallardo, y ahora sí tomó buena distancia el auto de Bertoliotti. Y ahora me parece que está todo determinado tal cual como debía de ser, ¿no? Vamos a ver entonces qué significa esta distancia.
1: Y ahí estamos observando casi 4 segundos la diferencia entre Jonathan Alvarado y Alejandro Yarzo. Tercero quedó el gitano Bertoliotti en esta última vuelta. Están estabilizadas por ahora las diferencias, al menos ahora de aquí en más. Veremos cómo se encaran las últimas 4 vueltas que quedan.
2: El cuarto es Walter Soria, el quinto es Jorge José Abraham Alvarado. Después sigue Agustina Muñoz y cierra Nelson Gaby Gallardo. Acá pasa Agustina Muñoz frente a nosotros, precisamente cumpliendo el nuevo giro.
0: y estamos viendo al puntero transitando por la recta opuesta. Un panorama le lleva prácticamente la diferencia, se va a meter en el curvón corto. Ahí está doblando hacia la derecha, ahora toda la aceleración del puntero con una diferencia importante de 4 segundos, quizás un poquito más ahora en el paso por la recta principal. Aquí viene en este momento Jonathan Alvarado, nueva vuelta para él, un poco ya estabilizada la segunda y tercera posición, me parece, ¿no?
2: Va a ser la primera victoria para Jonathan Alvarado, Carlos.
0: Por lo que tengo memoria, sí, ¿no?
2: Sí, señor, seguro que es la primera. Seguro que es la primera. Había llegado este año muy cerquita, pegado detrás de Nano Yarzo. Ahora va tranquilo adelante, muy tranquilo adelante, dominando absolutamente la carrera. Ya pasamos 2/4 partes de todo esto. Quedan solamente 3 vueltas para terminar.
0: Exactamente, ahí están pasando Agostina Muñoz, nueva vuelta también para Nelson Gallardo, los dos están con vuelta menos. Aquí están pasando Agostina, que se mete en el total de vuelta de los punteros, y bueno, Gallardo, que está mezclado ahí entre los punteros y que también se va a meter en el total de vueltas. Lo que destacamos, los 7 autos, por suerte, mirá, están en la pista, los 7 que largaron.
2: ¿Sabes qué me dijo a mí Leandro Bertoliotti esta mañana, eh? Tengo auto para podio, me dijo, eh. No está tan lejos, está en el podio.
0: Sí, sí, más allá de que ahora va sacando más diferencia Nano Yarzo, ahí estamos observando el paso de los punteros, casi 3 segundos le achicó Nano Yarzo a Jonathan Alvarado en esta última vuelta. Bertoliotti está a 6 segundos prácticamente del puntero cuando estamos transitando la vuelta número 11. Nos vamos a meter ya en la parte final, Carlos.
2: Sí, señor, nos vamos a meter en la parte final. Jonathan Alvarado es el líder, puntero absoluto de la carrera, con tranquilidad, dominando las acciones. Vamos a ver entonces, porque cumple la vuelta 11 ahora, la cumplió, vamos para la vuelta 12 y va a faltar una sola en la próxima, así que está todo liquidado aquí, casi prácticamente, si no hay novedades hasta el final, pasa Agustina Muñoz cumpliendo un nuevo giro. Aquí se está terminando precisamente la carrera de la Fórmula, la segunda del día.
0: Y toda la ansiedad, por supuesto, de Jonathan Alvarado, que está consiguiendo esta victoria. Lo más importante es tratar de no equivocarse en los metros finales. Y de esta manera entonces asegurar, porque ya le mostraron el cartel de última vuelta a los punteros. Última vuelta para Jonathan Alvarado, para Nano Yarzo, para el gitano Alberto Liotti, los 3 que están haciendo podio en la fórmula.
2: Una novedad, si se quiere, que tenemos en la pista. Es la segunda carrera del día. Es la segunda carrera que gana un debutante. ¿Habrá tercera?
0: ¿Eh? ¿Habrá tercera? Puede pasar cualquier cosa y ya estamos observando la llegada del puntero enseguida porque transita por el riñón y por última vez va a ser el recorrido de la recta opuesta que se hace corta porque ya rápidamente tiene que meterse en el curvón, doblar hacia la derecha los últimos metros, últimos 500 metros para ver la bandera cuadro.
2: Se viene Jonathan Alvarado para ganar por primera vez en la Fórmula Santa Cruceña. Aquí estaba en recta principal, se viene la bandera cuadros en alto, va a ganar. ¡Ganó! ¡Ganó Jonathan Alvarado por primera vez en la fórmula! Fenomenal victoria de Jonathan Alvarado, entonces ganador invicto, ganador por primera vez, no invicto, no, ganador por primera vez de la fórmula Santa Cruceña. Y bueno, seguramente la alegría del equipo de papá, que va a terminar, ¿cómo va a terminar papá? Cuarto. Vamos a ver, aquí está terminando el padre, precisamente, José Abraham Alvarado. Termina Alvarado, termina también Walter Soria, Nahuel Soria, ahí está. Y van terminando el resto de los autos de la Fórmula Santa Cruceña en una carrera que realmente fue más que interesante, con un ganador primigenio por primera vez, Jonathan Alvarado. Volvemos otra vez con vos allá a escuchar la tandita publicitaria. Ya volvemos.
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2: Volvemos desde el Autódromo José Muñiz, entonces, cuando ya están llegando los protagonistas a la zona del Parque Cerrado, y ya lo va a tener Carlitos, la voz de los protagonistas, precisamente allí, para ver qué opinan de esta carrera y de esta victoria de Jonathan Alvarado, por primera vez ganando en la Fórmula Santa Cruceña. Yo decía y hacía referencia al tema, ¿no? En la carrera anterior, en la primera del domingo, ganó por primera vez un piloto de la categoría. En la segunda gana también por primera vez un piloto de la categoría. ¿Qué va a pasar en la tercera? Vamos a ver. La categoría 1600, que tiene predispuesta la fecha dentro de un ratito nada más, donde también hay algunos pilotos que no han ganado nunca. Así que no estaría fuera de contexto pensar que puede haber otro debutante de la victoria. Así de importante esta quinta fecha de la temporada aquí en el Autódromo José Muñiz. La calle de boxes es extremadamente poblada, la calle de atrás, con muchas chicas, con muchas mujeres, con muchas damas, con muchos chicos, todos caminando por la calle trasera. Realmente muy, pero muy concurrido. Bueno, a la espera entonces de que Carlos pueda tener la palabra de los protagonistas y nosotros atentos a lo que exprese cada uno de ellos cuando ya se van acomodando los pilotos de la categoría 1600. Ahí estamos viendo precisamente muy cerca nuestro, acá Ferny Belmonte, subiendo a su auto, colocándose cascos, protectores y demás. Así que todo dispuesto para vivir esta jornada entonces, cuando estamos ya por la mitad de la tarde, con muy buena predisposición y un día excelente para vivir al aire libre el automovilismo deportivo. Mucha gente, muchas damas, muchas mujeres hemos visto hoy en el autódromo, y precisamente lo estamos viendo acá en la calle trasera. Sí, Carlitos, te escucho.
6: Victoria, eso habla de él igual, él como piloto, porque si quería dejar su fecha y él me respetó, y gracias a él se encontró en el primer lugar. Pero me sorprendió que me respetó muy bien, y gracias a él igual se encontró bien.
7: Buen espectáculo, fue un parque ajustado, pero siempre la fórmula es esto, ¿no? El trabajo, esfuerzo, dedicación y también
6: tiene un distribuidor de otro, todo tiene una masa de otro y es una categoría que está por más. Y bueno, estamos en la acción solamente a esa gente que nos tiene, a nuestra familia, a ustedes, que conocen la onda, que es la única radio que permite las carreras, nadie nos da bola, nos estamos quedando sin gente y está bueno que este torremonte ojalá en un momento. Le mandaron un beso acá a mi amigo Mario Brino que está acá. Gracias, Jan. Gracias, John. Jonathan Alvarado, hablando con nosotros, Carlos. Bueno, todavía no podemos ingresar a técnica, ¿viste? Que cierran por dentro y se nos hace difícil trabajar. A través de la reja podemos escuchar la palabra de Jonathan Alvarado.
1: Pero Carlito, tenés que hablar ahí en la puertita del costado, abajo del podio, porque no te pueden parar la entrada a vos. Pueden pararla así al público, pero no a nosotros.
6: Bueno, ahí estamos, hay un momento muy emotivo acá de Gitano Bertolcati, por supuesto, porque venía imperiando la punta, está haciendo podio, vamos a ver si podemos escucharlo, porque viste que acá se mezclan muchas emociones, ¿no? Porque sabemos lo que pasó hace poco nomás con tu papá, con Raúl, y esto se vive de otra manera, Gitano. Felicitaciones por el podio. Gracias. Bueno, pues lo agradezco y esto para él. Bueno, tenía una linda carrera, incluso tenía tanto un poco para ir a pelear la punta. Después no sé, bueno, una pelea muy intensa con los espartanos, ¿no?
7: Sí, fue una buena carrera, entretenida. Le falta un poco más de motor. Pero bueno, era llegar y así lo hicimos.
6: Bueno, vamos a esperar que te pase un poco la ansiedad. Te felicitamos nuevamente, Adrián, y que sigas arriba de la otra carrera, que es lo más importante.
7: Es difícil todos los días llegar al tercer y saber que no va a venir. No, mañana va a ser un año y es muy difícil.
6: Felicitaciones.
1: Bueno, Gitano Bertolcati, muy emocionado por respecto de que, bueno, Raúl está
6: de un año
1: atrás,
6: así que la verdad, muy emotivo este momento.
1: Bueno, precisamente hoy al mediodía hablábamos con Leandro que mañana se cumple un año del fallecimiento de Raúl, y bueno, el recuerdo permanente a Raúl Bertolcati, lo que hizo por el automovilismo, lo que hizo por la categoría y lo que representó para todos nosotros en los últimos años. Así que bueno, el recuerdo también nuestro para Raúl Bertolcati y las felicitaciones para Leandro. Bueno, seguramente mucho batifondo allí, Carlitos, en la zona del Parque Cerrado, porque evidentemente... Dale.
6: Bueno, gracias Carlos. Bueno, Nano, ya, ¿qué pasó de la largada, Nano? Contame.
8: No, parece que el choco lo estaba acelerando y salió como faltando un poco, pero después cuando estaba pasando la cagó. Pero no íbamos parejito con los chicos, así que bueno, ya te ha visto una linda carrera.
6: Por supuesto, la gente por ahí que está en el como espectador, pero nada, poner un auto dorado, ¿qué pasa? Hay otro color, tiene duda también, pero por otro lado, ¿qué pasa con usted, la gente? Porque el cambio de color y demás.
8: No, si quieren, por tema monetario no ha querido correr, así que es medio quisquilloso con prestar los autos, así que yo se los saco, así que si llega a pasar algo se tendrá que llegar el mío. Pero es por eso, más que nada porque si quieren poca plata, y bueno, conseguimos una huelga que ni lo pensó cuando le ofrecimos el auto, así que agradecerle a Nahuel por tomar un autito más, ¿no?
6: Bueno,
8: Ezequiel,
6: igual agradecerle por el auto, los dos autitos andan igual, así que
8: bueno, es el laburo que le ponemos las horas, así que bueno, agradecerle a ustedes y a los oficiantes, ¿no? Que siempre me dan una mano, que es el fiscal mamá de la boca que siempre está el primer día, así que agradecerle a todos y a la familia, ¿no?
6: Bueno, y además es lindo espectáculo con el gitano tremendo ahí en la lucha por el segundo lugar, fue impresionante.
8: No, sí, con el gitano nos dimos bastante y bueno, siempre respetándonos, que estuvo muy bueno.
6: Bueno, felicitaciones entonces, felicitaciones por lo que la fórmula sigue demostrando esta unión y como decía yo, no te la tengo una pregunta también, lo que significa es la familia, la fórmula.
8: obvio, la formulita viene del 1150, así que venimos con lo mismo, la misma idea del 1150, así que el tema es que disfrutemos cuando estamos corriendo, ¿no? Por abrazo. Bueno, el segundo, ya no tanto, ya nos vamos por allá, Carlos.
1: Bueno, perfecto, Carlitos, gracias. Buena nota, seguramente mientras los autos de la 1600 comienzan a hacer su paso por boxes y nosotros nos vamos a Sapiolo 25 para escuchar esta tanda publicitaria.
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1: Estamos entonces con los autos de la 1600 que se van acomodando ya en la grilla de partida para el lanzamiento de la tercera carrera de la tarde. Y mientras vos estabas allá en el parque cerrado, yo hacía relación, Carlos, a que llevamos 2 carreras donde han ganado 2 que no ganaron nunca. ¿Qué pasará en la tercera? No hay 2 sin 3, dice, ¿no?
0: ¿Y qué se puede dar, por ejemplo? A ver, ¿qué puedes palpitar vos?
1: Qué sé yo, a ver, déjenme ver las largadas, le digo. Martín Ojeda, ¿no? Leandro Monacil, ¿no? Manuel de Urquiza o Fernando Belmonte, los de la segunda fila que van en esta carrera, y entonces también tendríamos 3 de 3.
0: Y podría ser también, ¿por qué no? Está bueno que sea.
1: Pero después que no me digan a mí que yo anduve negociando, no, o sea, porque esto es un análisis previo, ¿viste?
0: Simplemente eso. Pero bueno, mucha emoción, ¿no? Porque lo vimos a Jonathan ahí emocionado, la familia esperándolo. Bueno, ni hablar de Cristiano Bertolotti también, por supuesto. Y Nano Yarzo, que le pregunté lo de la largada, porque viste que
1: sí.
0: Y después lo del color del auto, porque eso es verdad, viste que los tipos por ahí ni te avisan, cambian
1: el auto, sí, vos tenés que andar adivinando.
0: Claro, pero bueno, hoy Nano corrió con el dorado, lo corrió Soria hoy. ¿No? Y el auto que es de Ezequiel Pereira lo corrió hoy Nano.
1: Lo corrió el Nano, está bien. Sí,
0: está bien.
1: Bueno.
0: Y ahora, bueno, veremos, creo que hay asistencia perfecta. Vamos a recordar la grilla de la 1600.
1: Sí, señor.
0: Leandro Bonacil, presente. Martín Ojeda, la cajón número 2. Fernando Belmonte en el 3. En el 4, Juan Manuel de Urquiza. En el 5, Jesús Leguizamón. Auto rojo ya está. En el 6, Pablo Fernández, el auto negro, está. En el 7, el chino Sebastianelli, que hoy va a bucear, pero acá en la pista.
1: Ahí está.
0: Ahí está Sebastianelli. Carlos París, que está acá en el auto 13. Y el 32 de Leo París. Ayer tuvieron problemas de Leo París. Y el 77, que se está sumando. Y es el auto de...
1: ¿El 77?
0: No lo tenemos acá en la grilla.
2: Ah, no lo tenemos en la grilla.
0: A ver, fíjate, ahí está el de Horacio Fernández.
2: Horacio Fernández, Horacio, ahí está, Horacio.
0: El auto blanco del fondo es de Horacio Fernández.
2: Correcto.
0: Para tenerlo en cuenta.
2: Bueno.
0: Lindo parque, ¿no?
2: Lindo parque, listo, comienza el movimiento y se van los autos a dar la vuelta de presentación de esta tercera carrera de la tarde.
0: Sigue vientito del norte, vientito de playa, fresquito, le pone también un...
2: Le pone
0: un,
2: su condimento,
0: su digamos. Condimento, ¿viste? Para que no nos olvidemos que estamos bien en el sur de la Patagonia, ¿no?
2: Está bien, en el sur de la patria, muy bien.
0: Así que hasta el momento no nos podemos quejar de los espectáculos que hemos tenido, porque vimos linda pelea.
2: Soberbia.
0: Sí. Bueno, y esta categoría que tiene lo suyo también. Están los que, por supuesto, siempre son candidatos. Martín Ojeda, ya, ¿viste?
2: Martín Ojeda es el candidato que viene en la punta del campeonato. Que no está Marcos Ortiz, que no está Facundo Rodríguez. Lo que le facilita las cosas para seguir sumando bien.
0: Exactamente, así es. La verdad, cuando nombraste a dos pilotos que, te imaginas, si hubieran estado también...
2: eran palabras mayores, sí señor.
0: Pero bueno, esto no significa que no vamos a tener una linda pelea, que seguramente en esta tarde veremos cómo...
2: Porque Leandro Almonacid no le va a regalar nada.
0: Y ayer viste que se dio esa pelea.
2: Por supuesto.
0: Así que ahí vienen los autos justamente en la parte alta del circuito, en la olla, recorriendo en este momento ese sector. Lo tiene... el auto de bueno del mellizo Almonacid, de Leandro, que está ahí marcando el camino, Martín Ojeda en la primera fila, Fernando del Monte, que es el auto que marcha en la tercera ubicación en esta columna, el auto blanco a lo lejos, con algunos ploteos también en color celeste y varios colorcitos más, el multicolor de Juan Manuel de Urquiza, que bueno, Juan Manuel igual no han tenido continuidad, regularidad en la categoría.
2: Pero estuve,
0: ¿no?,
2: hablando con él hoy y me contaba Juanma que la idea es seguir las tres carreras que faltan hasta fin de año, para prepararse para el año que viene y estar permanentemente todo el año. Así bien. Que esa es la idea, ¿no? Claro. El retorno completo.
0: Está bien. Los chicos que vienen del karting, recordemos, ¿no? Urquiza, ¿no? Que tuvieron campeonato ahí, muy buena.
2: Nacido en el Gobernador Egores.
0: Claro, exacto. Bueno, ahí están los autos ya para acomodarse en los cajones respectivos. Llega Mellizo Almonacid, llega Martín Ojeda, el auto gris, el que tiene uno en los laterales. Viene para acomodarse el auto de Fernando del Monte. Ya está Juan Manuel Urquiza, ya está el Coco Leguizamón. Ahí está llegando Pablo Fernández. Está llegando el chino Sebastianelli. Está llegando también el auto de Neil, de Carlito París, Neil, de Carlos París, Neil, y atrás aparece el auto de Neo, Joaquín París, Neil, también auto 32, los hermanos que largan en la última fila. Carlos, se viene la final.
2: Se viene la final de la categoría 1600, estamos a la espera del cartel de 5, vamos a ver, se va a prender el semáforo, va a comenzar cartel de 5 en el aire. Se prende el semáforo, se prendió y se apagó y largaron, se va para adelante. Ojeda que va a intentar del lado de afuera, Carlos, vamos a ver qué va a pasar.
0: Tiene la cuerda el mellizo Almonacid, a ver si puede defenderla. Se quiere meter Martín Ojeda por el sector externo del auto gris, que lo segundo nomás. Martín Ojeda adelante, picó en punta Leandro Almonacid. La tercera ubicación, ahí ya comienzan a pelearse porque Juan Manuel Urquiza le ganó a Fernando del Monte en la largada. Más atrás el auto del Coco Leguizamón viene en la trepada, le gana la cuerda, le gana el interno Martín Ojeda a Leandro Almonacid y ya cambia la punta inmediatamente, doblando todo aquel curvón para meterse en el riñón ahora con el primer lugar que lo tiene Martín Ojeda.
2: Martín Ojeda en la punta, en la largada, excepcional largada de Martín, está en la segunda ubicación, viene por la recta opuesta, rumbo a la horquilla de la chacra, vamos a ver, se van ahora por el curvón corto, se vienen precisamente para la recta principal, aquí está, segundo.
0: Se va quedando del monte, ¿eh?
2: ¿Cómo?
0: Se va quedando del monte.
2: Se queda del monte, efectivamente, qué mala suerte de Fernando, por amor de Dios. Yo le comentaba justamente esta mañana, y se para el auto, se queda en la recta principal, el auto de Fernando Almonte, Fernando del Monte, qué mala suerte, por amor de Dios, ¿eh? Realmente impresionante, no puede terminar una carrera, Fernando, después del excelente trabajo de ayer.
0: Qué lástima, la verdad, mucho trabajo, mucho esfuerzo. El auto quedó parado aquí frente a la recta principal. Mientras tanto, el puntero es Martín Ojeda, que ya viene sacando diferencias sobre Leandro Aponalcir. Juan Manuel Urquiza es el que marcha de la tercera ubicación, más atrás del Coco Luisabón. Más atrás aparece el auto del Chelo Sebastián Eli, ya transitando por la recta opuesta con una diferencia importante de Martín Ojeda, que quiere tomarse Luque.
1: Sí, señor, se va tomando distancia. Paulatinamente firme el auto de Martín Ojeda. Mientras tanto, Leandro Aponalcir tiene que defenderse de Urquiza, que se le viene encima como los bomberos, y atrás expectante Jesús de Guzmán.
0: Un segundo, 6.37 diferencia entre Ojeda y Leandro Aponalcir, que marcha en la segunda posición. Van transitando por la recta principal cuando en este momento sacan rápidamente el auto, lamentablemente, de Fernando Belmonte, que no pudo cumplir ni una vuelta. Lo están retirando en este momento y los autos de la punta ya transitan por la parte alta del circuito con una diferencia de un segundo, siete prácticamente, del primero al segundo.
1: Vamos a ver entonces, porque vamos por 15 vueltas igual, así que ya estamos en la vuelta, en la segunda vuelta de la carrera, la tercera. Vamos a ver qué pasa ahora cuando Martín Ojeda va tomando distancia paulatinamente de quienes lo persiguen. Es Leandro Aponalcir, es también Juan Manuel de Urquiza, es también Jesús Leguizamón, los que persiguen, y después viene el Chelo Sebastián Eli.
0: Aquí está pasando el puntero, vuelta número 3, comienza a transitar la Martín Ojeda, diferencia de 2 segundos, 0.66 milésimas con respecto al segundo, y la lucha se va a dar seguramente entre Leandro Aponalcir, Juan de Urquiza y Coco Leguizamón por el segundo y tercer lugar, Carlos.
1: Y sí, ahí está la pelea por la posición de escolta, vamos a ver. Están los tres autos bastante diferenciados del puntero, que va tomando distancia. Martín Ojeda se quiere llevar todo para la casa, Carlos.
0: Nuevo tercero, porque lo pasaba, y ahí estamos viendo la pelea también por ese tercer lugar en el podio. Juan de Urquiza había perdido la posición con el Copa, ahora la recupera nuevamente, pero los autos muy parejitos por ese tercer lugar en el podio. El puntero transita por la recta opuesta con una importante diferencia de Martín Ojeda. Leandro Aponalcir, ahí está la expectativa, esperando que se peleen los de atrás para asegurarse el segundo lugar al menos.
1: Sí, señor, con tranquilidad. Bueno, viene entrando en la recta principal el auto de Martín Ojeda, toca el piano, roza el piano, levanta un poquito la cola. Vamos a ver ahora, Leandro Aponalcir hace lo propio, lo sigue Urquiza, lo sigue Leguizamón, lo sigue Sebastián Eli. Aquí viene el parque de la categoría 1600, viene avanzando también Horacio Fernández.
0: Exactamente, el último es Pablo Fernández, que pasó por este sector cumpliendo total de 4 giros, el que tiene el puntero, por supuesto, el puntero que transita por la olla allá, rodeando aquel lugar. La lucha se mantiene por la tercera ubicación, segundo está Leandro Aponalcir, está ahí expectante que se peleen los de atrás, y ahí en la pelea por el tercer lugar al podio está el Coco Leguizamón, que le muestra el auto nuevamente a Urquiza, a ver si intenta conseguir ese lugar. Por ahora se defiende muy bien de Urquiza, mientras tanto el puntero ya transita la recta de atrás.
1: Tiene más velocidad en la recta, da la impresión el auto de Urquiza, se separa un poquito en ese sector, pero se vuelve a juntar precisamente cuando van doblando como ahora. Vamos a ver, mientras tanto, Leandro Aponalcir adelante va manejando la posición de escolta, pero se le vienen encima los dos, se le viene encima Urquiza, se le viene encima el auto de Jesús Leguizamón.
0: 3 segundos, 1/10 la diferencia entre Ojeda y Leandro Aponalcir, primero y segundo, que ya se salieron de la recta principal, con una diferencia que va... se va haciendo más amplia en el vuelta a vuelta, y la lucha sigue planteándose entre Urquiza y el Topo Leguizamón, que no le pierde pisada. Mucho más atrás aparece el auto del Chelo Sebastián Eli.
1: Entre el segundo y el cuarto hay apenas no alcanza un segundo de diferencia entre los tres. Vamos a ver, mientras tanto, el Chelo Sebastián Eli viene más lejos y diferenciado de esa lucha que está por la posición de escolta de la carrera. Cuando, mirá vos cómo se le viene, y se le vino Leguizamón, superó la marcha de Urquiza, y ahora es el tercero de la carrera, cuando van entrando en la recta principal. Vamos a ver si hay nuevos cambios.
0: Vuelta número 6, comienza la transitar, ya pasó el primero Gira, ya pasó Malconocid, el Coco Leguizamón prácticamente sin diferencia sobre Urquiza, atrás aparece el Chelo Sebastianelli, ahí atrás aparece Carlos París y Deo París también, cumpliendo una nueva vuelta, está séptimo Deo París, octavo aparece Horacio Fernández, el auto 77.
1: Vamos a entrar cuando pase enfrente a nosotros en la mitad de la carrera. Vamos a ver entonces, aquí están bajando la olla otra vez. Allí viene adelante el auto de Martín Ojeda, con solvencia, el nieto de Marito. Aquí viene dominando las acciones, en plena recta opuesta rumbo al curvón corto. Ya está en este lugar, y ahora atrás se separó Leandro Almonacid de los otros dos. Mientras tanto, Jesús Leguizamón trata de defenderse de Juan Manuel Urquiza, que no le quiere perder pisada, no le quiere perdonar absolutamente nada. Aquí están los dos en plena recta.
0: Y la diferencia de un poquito más amplia de primero y segundo entre Martín Ojeda y entre Leandro Almonacid, 3 segundos, la diferencia. Ya pasó también el Coco Leguizamón en la tercera ubicación, atrás Juan Manuel Urquiza, atrás aparece el auto del Chelo Sebastianelli, Carlos París, Leo París.
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1: Y seguimos entonces con la punta de la carrera tal cual como estaba. Vamos a ver dónde está el puntero de la carrera. Sigue siendo Martín Ojeda.
0: Exactamente, Martín Ojeda está transitando por el sector alto del trazado con una diferencia de 3 segundos 4 con respecto a Leandro Almonacid. El tercero sigue siendo el Coco de Guizamón, el cuarto Juan Manuel Urquiza, el quinto el Chelo Sebastianelli, los París están sexto y séptimo, después está Pablo Fernández en la octava posición con el total de giros.
1: Vamos a ver entonces, porque entramos en la vuelta 9 de 15, entramos en la tercera parte de la carrera. Aquí está precisamente el puntero, amplia diferencia para Martín Ojeda, amplia diferencia para el líder del campeonato, que va ganando con mucha comodidad. La cuestión la tiene Leguizamón, que lo tiene a Urquiza pegado al paragolpe trasero ahora.
0: A ver si le alcanza a Urquiza para llegar en la superando, por supuesto, a Coco Leguizamón. Le va a costar bastante, ¿no? Están transitando por la recta principal. El mellizo se mantiene segundo sin ningún tipo de complicaciones, al menos por ahora, porque ahí está el Coco Leguizamón, que intenta defenderse de Juan Manuel Urquiza, que lo viene a buscar por un lado y por el otro. Ahí están los autos, creo que los que están más cercas entre ellos. Después ahí ya una separación importante en el resto de las unidades.
1: Sí, señor, baja la olla y llega al riñón el auto de Ojeda. Segundo lugar para el medio, el Monacid, doblando allí en ese lugar. Y atrás vienen los dos pegados. Pero me parece... No hubo cambio. Casi se produce el cambio. Vamos a ver, Leguizamón que sigue defendiéndose de Urquiza, que le muestra el auto por todos lados. Van a entrar en la recta principal. ¿Va a poder Urquiza jugarse por el lado de afuera ahora? Vamos a ver, va por el lado de afuera, Carlos.
0: Va por el lado de afuera, pero no le alcanzó para superarlo. Se defiende bien Coco Leguizamón, mantiene la posición. Prácticamente no hay diferencia. Aquí está pasando el Chelo Sebastianelli. Algo más de 4 segundos la diferencia entre primero y segundo, entre Martín Ojeda, que por ahora no tiene preocupaciones porque Leandro Almonacid se mantiene a una distancia más que importante. Y el tercero también, el tercero está pendiente del cuarto, digamos.
1: Por supuesto, y están en la vuelta 10 y vamos para la 11 y van a faltar 4. Y con esto, Martín Ojeda apunta a otro campeonato de la categoría 1600. Va dominando las acciones, va dominando la carrera, va por la recta opuesta, rumbo otra vez a la recta principal, sin mayores inconvenientes. El segundo lugar es para Leandro Almonacid, que esta mañana me dijo, no se la voy a dar gratis, no se la voy a regalar, y está haciendo lo que puede.
0: Sí, con una diferencia importante, le está sacando realmente Martín Ojeda, pasa ahora por la recta principal, 4 segundos 3 la diferencia entre el primero y segundo, atrás aparece el Coco, atrás aparece el auto de Urquiza también cumpliendo la vuelta, número 11, ya metiéndonos en las últimas vueltas, aquí está pasando el Chelo Sebastianelli, que está buceando por la mitad del pelotón, Carlos.
1: Y está especulando Juan Manuel de Urquiza con la posibilidad de esperar la última vuelta o los últimos amagues para ver si le va a tirar el auto. Vamos a ver qué está haciendo Juan Manuel de Urquiza con el Coco Leguizamón adelante, ¿eh?
0: Puede pasar, ahora sí, fíjate vos, en una linda maniobra le ganó el interno y le gana la posición a Coco Leguizamón, y ahí está, ahora el nuevo tercero, pero viene el Coco Leguizamón, sí, saliendo del riñón, quiere recuperar la ubicación.
1: Y están los dos a la par, y va por la recta puesta, y la cuerda la tiene Leguizamón, y vamos a ver quién dobla primero, dobla primero Leguizamón, claro, se había quedado con la cuerda, y ahí está, pero ya le mostró el auto, ya le dijo, ojo que por acá vengo yo, acá están los dos, aquí pasan frente a nosotros, uno juntito con el otro, parecen hermanitos realmente agarrados de la mano.
0: Y la pelea que se está dando directa, es la única pelea que se da en la pista en este momento por el tercer lugar en el podio entre el Coco Leguizamón y el Urquiza. El puntero está en otra historia, el segundo también, porque mantienen una distancia importante, y ya nos vamos a meter en la vuelta número 3 en el próximo paso por este sector.
1: Sí, señores, quedan 3 vueltas nada más, ¿eh? Y hay que definir esa posición, vamos a ver cómo se define, vamos a ver qué es lo que pasa. Ahora viene Leguizamón con cierta ventaja sobre de Urquiza, que está en el cuarto lugar. Mientras tanto, Martín Ojeda parece que no tiene problemas de absolutamente de nada, viene dominando las acciones con tranquilidad, entra en recta principal, hace lo propio Leandro Almonacid, y atrás vienen los otros dos, que vienen pero hermanados casi. Vamos a ver, salen los dos juntos, y otra vez lo va a intentar de Urquiza.
0: Lo va a intentar nuevamente, a ver, por ahora se ubica atrás, intenta fabricar el hueco por la parte interna, a ver si lo consigue, tiene la cuerda, se defiende bien el Coco Leguizamón, no va a ser fácil superarlo al Coco Leguizamón, pero ahí está la pelea, lo está intentando Urquiza hasta el final, tercer lugar en el podio por ahora, primero y segundo es Martín Ojeda y Leandro Almonacid, y en el próximo paso vendrá seguramente el cartel de la última vuelta.
1: Sí, señor, precisamente de eso estamos viendo, porque se viene el primero, el segundo y los otros dos que vienen mano a mano cuando hay un auto, el de Neil. Neil que viene, sí, viene deteniéndose en boxes. No va más para él mientras pasa Ojeda, y ya le están marcando a Martín que es el último giro, la última vuelta de una victoria predestinada para el puntero del campeonato. La segunda ubicación es de Leandro Almonacid, y atrás vienen los otros dos como perro y gato.
0: Ahí vienen, justamente luchando por el tercer lugar. Por ahora lo tiene el Coco Leguizamón, transita los últimos metros, a ver si le alcanza el Urquiza para el último intento, para los últimos metros que van quedando de carrera de la 1600 centímetros cúbicos. Da la sensación que no le va a alcanzar al Urquiza. Vemos que lo que sucede en la zona de frenaje, ahí se acerca bastante el Urquiza, principalmente en el riñón. Puede intentarlo por última vez y después, por supuesto, en los últimos metros, la posibilidad de llegar al tercer lugar en el podio. El puntero ya se mete en la recta de atrás y ya comienza a visualizar la bandera cuadro.
1: Y se va a tirar de Urquiza, no le va a alcanzar realmente, firme Leguizamón adelante. Últimos metros, se viene Ojeda para ganar, se viene Martín para ganar nuevamente. Martín Ojeda en recta principal va a ganar. ¡Ganó Martín Ojeda! Primero Martín Ojeda, segundo. Almonacid, tercero por nada. Llegó el Coco Leguizamón con precisamente de Urquiza
2: soldado al paragolpe trasero. Realmente un buen espectáculo que brindó de Urquiza tratando de pelearlo a Jesús Leguizamón. No fue posible. El Coco firme manteniendo el tercer lugar del podio. Y bueno, así las cosas. Se termina la 1600. Se viene dentro de poco la segunda carrera de la semana del stock, con la presencia de los mismos autos de ayer. Nosotros aprovechamos este minuto, nos vamos a vender con David allá en Sapiola 25 y ya volvemos.
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2: Estamos de vuelta desde el autódromo José Muñiz. Ya estamos con Carlitos. Te escucho, Carlos.
9: Qué pena que tuvieron por el tercer lugar, Coco. Bueno, felicitaciones por el podio. Bueno. Hola, buenas tardes. Sí, la verdad que estuvo complicada. Me tapé mucho. Veníamos con el amortiguador roto. Teníamos que prepararlo mucho, así que bueno. Nos limitó la posibilidad de ir a pelear por capaz por un segundo puesto, ¿viste? Así que bueno, igual contento para redondear un fin de la pelea sobre el paso de un lado y del otro con Urquiza. Bueno, realmente fue, digamos, el posicionamiento más peleado de la carrera. Sí, creo que sí, porque el otro venía distanciado, pero bueno, lástima, se me rompió una amortiguador, pero bueno. Felicitaciones igual por el podio, agradecimiento en especial, y a todo el equipo y a mi hijo en especial. Gracias, Coco, gracias a vos. Bueno, ahí está Coco Leguizamón, vamos a... Sí, no, bueno, acá, buceaste, pero en la mitad del pelotón, contento igual con mucho calor.
10: Sí, calor no tanto, cansado, cansado, sí. Venía complicado de llevarlo, pero bueno, tratando de ir siempre al límite para ir aprendiendo cosas del auto, así que contento, contento, terminó el auto bien, así que a seguir trabajando.
9: Bueno, ayer marcaste esto de ir encontrándole la vuelta a esta cilindrada, digamos, ¿no?
10: Sí, sí, es muy, muy diferente la potencia. Muy diferente, el auto hay que llevarlo de otra manera. Yo ya lo había manejado dos veces en Calafate, pero el circuito es totalmente distinto. Así que bueno, cada vuelta que salimos voy bajando los tiempos, que eso me deja tranquilo, y pues vamos aprendiendo, conociendo cosas, girando atrás de los chicos que van adelante, se aprende, y bueno, dejó de ver el estado físico porque cansa manejar este auto, y bueno, los pibes llevan unos cuantos años, así que se complica.
9: Se nota igual,
10: se complica. Pero bueno, en la Copa Master que decíamos con Pablo y con Horacio, la gané yo, así que estoy contento.
9: Bueno, el cielo se batea, Nelly. A ver, ya enseguida continuamos con el resto de los protagonistas, a ver si podemos encontrarnos ahí en el parque cerrado para hablar un poquito con los chicos que estuvieron haciendo realmente una muy buena carrera. Y principalmente hablar con los chicos del podio, a ver si... Dame un segundito, Carlos.
2: Sí señor, todo el tiempo que usted necesite. Bueno, vamos a ver entonces, continuamos, Chelo, hablando de la Copa Master, claro. Los mayorcitos, dijo. Más de 50, no, más 50 tendría que ser.
9: Bueno, qué pelea que hubo Juan Manuel con el Coco, ¿no? la verdad, tremenda la pelea directa que hubo durante toda la final.
11: Sí, la verdad que muy lindo. Bueno, fui un muy buen piloto. Me gustó hacer mayor y correr con gente así. Nosotros veníamos de un parate muy largo, el auto parado hace mucho tiempo. Así que contento con el resultado de poder estar peleando adelante después de tanto tiempo parado, ¿no?
9: La idea, nos contaba Carlitos Zapico hace un rato también, creo que eso motiva para dar continuidad después, ¿no?
11: Sí, la idea es seguir, hacer hasta fin de año para prepararse bien para el año que viene, porque chicos están muy entusiasmados, todos quieren que armemos el auto, así que la idea es seguir hasta fin de año y trabajar para pelear el campeonato el año que viene.
9: Gracias, Juan Manuel. No, gracias a usted. Juan Manuel Urquiza hablando con nosotros, tremenda pelea que hubo con Leandro Aponací, enseguida estoy con el mellizo.
2: Bueno, perfecto. Y llegó el chulengo a lo del Ferni, Te cuento, Carlos, que llegó el chulengo a lo del Ferni y está prendido el chulengo, así que están organizando, parece que el auto se rompió, pero el asado no,
9: Está bien. En esta época todo hay que aprovechar todo lo que venga. Bueno, aquí estamos con Martín Ojeda, lo felicitamos, lo saludamos, por supuesto, Martín, porque la verdad hizo una carrera.

0: con tanto calor, como decía ayer en la otra radio, que había que un ritmo, y, pero bueno, eso no es gratis. Nada, estoy manteniendo un ritmo y así contamos la vuelta para que termine. Bueno, se allana el camino para el campeonato. La verdad que sí, todavía no, pero estamos cada vez más cerca del bicampeonato y nada, como digo siempre, paso por paso. Está bien, un auto bien preparado, ahí lo vemos a tu viejo, a Héctor, tu abuelo ni hablar, así que siempre los primeros, ¿sabes? El agradecimiento, ¿no? Son para ellos. La verdad que sí, con el corazón de seguro, mi viejo, mi abuelo, Leo, además de todos los chicos del conjunto que hay, no les quiero nombrar uno por uno, pero mi familia, mis amigos, conjunto de que todos suman y hacen un gran equipo, no te falta nada, es de todo el triunfo. Felicitaciones, Martín. Bueno, muchas gracias y te la dedico a eso.
1: Perfecto, bueno, otro trofeo más, ¿eh? Para la vitrina. Ahí estamos. Vamos a hablar ahora con Leandro. Dame un segundito. Te corto un segundito, ¿no?
2: Sí, señor. Mientras va buscando el Messi y el Monací.
1: Acá estamos con el Messi. Yo, bueno, vos decías, no le ibas a regalar nada a Martín, pero claro, un auto insiste inalcanzable, ¿no, Leandro?
3: Sí, la verdad que se lo sentí medio raro en la vuelta previa al auto. Aparentemente se está empezando a romper el motor. Porque cuando largo la carrera, fácilmente Martín y bueno, me fijaba con la vuelta mía y con la vuelta como venía y veníamos muy despacio, así que bueno, traté de aguantar. Martín ya se había ido y bueno, la idea era terminar y que no romper el motor, tratar de llegar y bueno, esperar para la próxima, pero cambié mucho de hacia para hoy el auto, así que me pasó fácilmente y se fue, y bueno, porque el auto mío se empezó a ir para atrás, no sé si estaba empezando a romper el motor o algo, que no rendía lo que rendió ayer, así que bueno, tratamos de terminar, no quisimos correr. Quedamos tranqui, tomamos la bandera, que era lo fundamental.
1: No, por supuesto. Y por ahí aprovechando la lucha que había atrás con Isamón y Urquiza también, que de cierta manera te permitía alguna especie de tranquilidad.
3: Sí, hoy, porque tenía bien llegado atrás mío, bueno, empezó la P3, le puse un poco de luz, y bueno, ahí ya más o menos me armé mi andar, bueno, creo que se me rompa el motor, que llegara la bandera a cuadro, y bueno, gracias a que se pelearon, bueno, se le puse un poco de luz, y bueno, fue estudiar, creo que hay que partir.
1: Ahora que estoy peleándola, digo, para la próxima, Leandro, felicitaciones.
3: Dale, muchas gracias, cámara, se le a mi novia, al Barón Motorsport, que eso es lo que trabajan todo el mes, se rompe siempre el alma por dejar el auto en las mejores condiciones, así que bueno, vamos a trabajar un poquito más para venir a la próxima. Con el auto como el de ayer, creo que le damos para ganarle la carrera, así, pero bueno, no se empieza la carrera, si son los cierres, bueno, le permitió por lo menos dejar la bandera cuadra y es importante. Gracias, Leandro. Gracias a todos.
1: Leandro Almona, con nosotros.
2: Claro, perfecto. Ahí estaba hablando el Messi justamente su impresión de lo que fue la carrera cuando los autos del stock ya se van acomodando en la grilla de partida. Ahí viene Moni Paredes, ahí viene Juanjo Gallardo. Vamos a ver si a Juanjo Gallardo le resulta tan fácil como ayer ganar esta carrera del stock. Vamos a ver quién le va a hacer presencia precisamente en la pista. Bueno, ahí estamos ya preparándonos para todo este pormenor y vamos a iniciar ya la vuelta previa en segundos nada más. Aprovechamos a tirar una tanda, David, y ya volvemos.
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0: Estamos ya los autos del stock pista para la cuarta carrera de la tarde. Allí va el auto que conduce Juanjo Gallardo. Yo decía recién, Carlos, si le va a ser tan fácil a Juanjo Gallardo ganar como ganó ayer, ¿no?
1: Y si aparece el auto de Nico Fernández como habitualmente lo tenemos, ¿no?, como protagonista, va a ser una linda pelea.
0: Bueno, vamos a ver, viene segundo, va a largar a la par, así que...
1: Sí, exacto, con Juanjo, con Nico Fernández, Jorge Rams con el Moni Paredes, qué duelo histórico de la categoría.
0: Histórico de la categoría, Forche Brolet, claro.
1: Exactamente, bueno, Rafa Martínez contra Andrés Oyarzún, y Moreno con Gustavo Campana, que hay que destacar el trabajo de Campana. Se llevaban el auto de Campana y había que laburar, ¿eh?
0: Se lo llevaron en una caja, Se lo llevaron en una bolsa ayer después del golpe que se pegó.
1: Y fue un golpe muy fuerte, recordemos, ahí en el curvón de la chacra.
0: Sí, y sin embargo el auto está en la pista y parece que no tuviera nada, ¿no? Está impecable.
1: Exacto. ¿Cuántas vueltas son, Carlos, esta final?
0: Final es a 13 giros en el trazado número 3, así que estamos igual, Carlitos.
1: Sí, sí. 13 vueltas para lo que será otra competencia en la tarde hermosa que tenemos aquí en la ciudad de Río Gallegos. Ya se acomodó Juanjo Gallardo, hizo lo propio Nico Fernández. Ya está Jorge Ramos, está el Moni Paredes, está el Rafa Martínez, está el auto de Andrés Oyarzún, está el de José Moreno, está el de Gustavo Campana, todo dispuesto para la largada.
0: Todo dispuesto para largar entonces la cuarta fecha del día, la cuarta carrera del día. Vamos a ver la segunda fecha de la temporada, quinta fecha de la temporada, segunda carrera del fin de semana. Todo listo, cartel en el aire y largaron, mirá cómo va Campana.
1: Campana se metió por el medio, vamos a ver si empieza a recuperar posiciones. Mientras tanto el puntero de Juanjo Gallardo, el auto azul, el Falcón azul, que comienza a sacar diferencia con respecto a Nicolás Fernández. El tercero es Jorge Rams. El cuarto, bueno, ahí está apareciendo el auto del Moni Paredes, que viene perdiendo con el Rafa Martínez. Si quiere meterse Andrés Oyarzún. Andrés Oyarzún, el que marcha en la última ubicación. El puntero es Juanjo Gallardo, seguido de Nico Fernández y Jorge Rams, que marcha en la tercera ubicación.
0: Y llegaron ya a la zona de la bajada, precisamente van para el riñón, doblando allí en ese lugar, ingresan en la recta principal, rumbo a la horquilla de la chacra, allí van. Mirá vos, el segundo con el tercero, mano a mano van. Jorge Rams, que lo intenta con Nico Fernández, no va a poder ser. Mientras tanto, adelante, Juanjo Gallardo se tira. Jorge Rams no le alcanzó para superar la marcha de Nico Fernández en el frenaje de la horquilla de la chacra. Salen para la recta principal y quedan en la misma posición. Aquí están frente a nosotros. Adelante, el Falcon, ex Lano Núñez, ahí va, el auto de Lano Núñez que conduce Juanjo Gallardo, pasa Campana, pasa también rezagado el auto de Andrés Oyarzún.
1: Exactamente, Juanjo Gallardo, Nico Fernández, Jorge Rabas, Rafa Martínez, Moni Paredes, José Moreno, Campana y Oyarzún, en ese orden, están transitando en este trazado. Recordemos circuito número 3 sin chicana, que por ahora lo tiene adelante al auto azul, pero Nico Fernández le está haciendo pelea.
0: Sí señor, le muestra el auto en el frenaje de la olla, no le alcanzó. Vamos a ver ahora en la recta opuesta si Nico tiene un poquito más para superar al Falcon. No puede ser, van los dos por la recta opuesta rumbo a la chacra, expectante atrás Jorge Rams, los mira, los estudia, después viene el Rafa Martínez. Van rumbo a la chacra, zona de frenaje allí se vienen encima los Falcon, que frenan más adelante, pero no les alcanza para superar a los dos. Vamos a ver, aquí viene, adelante Juanjo Gallardo, segundo lugar para Nico Fernández, tercero Jorge Ram, que quiere jugarse por afuera ahora en la 1.
1: Y atrás nos tira Rafa Martínez, Jorge Ramos, que intenta también superarlo, intenta fabricar el hueco, por ahora no le alcanza. Siempre primero Juanjo Gallardo con el auto azul, pero Nico Fernández entonces pierde pisada, prácticamente no hay diferencia. Ramos en la tercera ubicación, y ahí veremos lo que sucede. En algunos momentos se acerca bastante Rafa Martínez, a través de Stalmón y Paredes.
0: Vamos a ver entonces qué sucede. Vienen los cuatro de adelante soldados, uno con el otro. Parece una fila, parece un desfile del colegio, agarraditos de la mano. Vamos a ver, entran en la recta opuesta. Se tira por afuera el Rafa, no le alcanza para superarlo. A Jorge Rams, van rumbo a la chácara otra vez. Va por afuera el Rafa, por afuera el Rafa, por afuera el Rafa, llegan a la horquilla. Va a doblar por afuera el Rafa, le va a alcanzar, va a mantener la cuerda Rams. ¿Qué pasa allí? Vamos a ver, porque se les viene de atrás otro auto más. Mientras tanto, la punta de la carrera la sigue dominando Juanjo Gallardo. Se viene encima también el auto de José Moreno.
1: Exactamente, pelea de Ford, así tres autos que están peleando por el tercer lugar, Ramos Martínez y José Moreno. Por ahora, Juanjo Gallardo domina en esta final del Stop Patagónico Pista. La diferencia es de apenas 515 milésimas entre primero y segundo. Pasa Gustavo Campana y se mete en el total de tres giros del puntero.
0: Sí, señor, vamos a 13 vueltas. Vamos a 13 vueltas, por lo tanto quedan 10. Adelante, el auto de Juanjo Gallardo, que me parece que no tiene la misma tranquilidad que tenía ayer.
1: Y no, la verdad que no, porque fíjate vos que no se puede alejar de Nico Fernández. Nico Fernández es un auto de punta, como sabemos, y ahí está la pelea también. Los dos se han alejado del tercero, el tercero que es Jorge Rams.
0: No, es Rafa, ahora es Rafa Martínez.
1: Y el Rafa Martínez que lo superó a Rams, exactamente, el Rafa Martínez, y ahí está, y atrás de Rams está el auto de José Moreno.
0: ¡Qué bárbaro lo de los Falcon, Se dieron entre los tres, de tal manera que los dos de adelante se separaron unos metros. El tercero es el Rafa Martínez, que quiere todo.
1: Ahí están pasando, acelerando en la recta principal, vuelta número 4 para el auto de Juanjo Gallardo, Nico Fernández, el Rafa Martínez, Jorge Ran, José Moreno, más atrás el Moni Paredes, Gustavo Campana y Oyarzún. Aquí vienen justamente para meterse en el total de vueltas. Aquí viene Campana, también vuelta 4 para él.
0: Sí, señor, vamos a ver qué sucede entonces, porque están en la parte alta. Allí van bajando ahora hacia la zona del riñón. Otra vez sigue soldado atrás Nico Fernández, pero no le saca un metro el auto de Juanjo Gallardo. Me parece que sobre el final vamos a tener una sorpresa, Carlos.
1: Y por qué no, puede darse también, claro que sí, hay que ver, por supuesto, el rendimiento de los autos, el ritmo es muy parejo, realmente le está costando bastante, sí, intentar la superación a Nico Fernández y Juanjo Gallardo, que no es de esta categoría completamente, pero que es un excelente piloto, siendo muy jovencito, lo lleva muy bien al Falcon realmente y está sacando todo el jugo y en este momento intentando alejarse del segundo. Diferencia entre primero y segundo en la vuelta número 5, menos de un segundo.
0: Se vuelven a encontrar el Rafa Martínez y Jorge Rams, se vuelven a encontrar los dos Ford Falcon, tercero y cuarto, entran un mano a mano que se puede definir en cualquier momento y en cualquier curva. Estamos en la parte alta, vamos rumbo al frenaje de la olla, precisamente allí en ese lugar viene Nico Fernández, soldado detrás del Falcon que va adelante. Mirá vos, parecen uno solo realmente. Vamos a entrar en la recta opuesta. ¿Se va a jugar Nico ahora? ¿Se va a jugar Nico? ¿Le alcanzará? Porque me parece que el Falcon tiene un poquito más velocidad en la recta.
1: Exactamente, esa es la sensación que tenemos, la aceleración en la recta opuesta, allí se ve un poquito más de potencia en el Falcon, pero claro, a la hora de doblar también Nico Fernández se acerca bastante, y veremos también si aguanta ese ritmo, ¿no? Justamente en la parte donde más se le complica en boca a Juanjo Gallardo, da la sensación de por lo que vemos en la pista, pero ahora vienen los cuatro autos adelante en un solo trencito.
0: Porque esto hizo que los dos Falcon de atrás, el de Rafa Martínez y el de Jorge Rams, se pegaran a los dos de adelante. Vienen los cuatro en fila, vienen los cuatro por la recta principal, van los cuatro para la curva número 2, va doblando Juanjo Gallardo, lo sigue soldado atrás el auto de Nico Fernández. Van rumbo a la bajada de la olla.
1: Atento con el Rafa que le puede meter el auto en cualquier momento, atento con Rams que va a aprovecharse, pasaron de largo los tres adelante y cambia de punta.
0: ¡Qué desparramos, se armó de arriba!
1: cambió la punta y ahora tenemos al nuevo puntero, que ese es
0: Rams.
1: Sí, Jorge Rams.
0: Jorge Rams es el nuevo puntero. El segundo me parece que es el Rafa Martínez, ¿no?
1: Sí, sí. Exactamente, se pasaron de largo los tres, venían tan juntos, tan al límite, ¿no? Fíjate lo que perdió Juanjo Gallardo.
0: Quedó quinto Jorge Juanjo Gallardo detrás del auto de Moni Paredes.
1: Exacto.
0: Se pasó de largo otro en la chacra. Ya te digo de quién se trata cuando pase frente a nosotros. Aquí viene José Moreno, tercero. Viene cuarto, quinto, el Rafa Martínez, no, Nico Fernández se pasó de largo en la chacra, por Dios, qué desparramo, está bueno.
1: Qué desparramo que tuvimos, impresionante, mientras tanto cambió la punta entonces, y ahora es la pelea directa, porque ahí están muy juntitos Rams y el Rafa Martínez, los dos Ford que van a buscar el primer lugar en esta final.
0: Y ahora sí tenemos otro, el mano a mano sigue, Carlos, sigue el mano a mano, vamos a ver. ¡Qué bárbaro! ¡Qué buena carrera que hemos tenido! ¡Qué desparramo que se armó en la vuelta anterior con el pasaje allá arriba en el frenaje de la bajada de la olla! Se pasaron de largo los punteros y se armó un tole-tole que ni te cuento.
1: Y José Moreno fue quizás el más beneficiado, que heredó ese tercer lugar por ahora, ¿no? En el clasificador.
0: Sí, señor. Vamos a ver por qué se acomoda José Moreno. Aquí viene el auto de la punta, aquí viene Jorge Rams, que ayer fue excluido Jorge Rams, hoy gana, qué cosa tremenda, por Dios. Pasa Rams, pasa Rafa Martínez, pasa José Moreno, pasa el cuarto, que es, ¿quién es el cuarto? El cuarto es Juanjo Gallardo,
1: que viene por la recuperación. Juanjo Gallardo por ahora está en la mitad del pelotón, estaba primero hasta la vuelta 6, y después pasó todo lo que le contamos. Y ahí está también en la discusión, bueno, el primer lugar, que por supuesto no está definido, entre Jorge Rams y Rafael Martínez, el Rafa Martínez, cuando vamos transitando la octava vuelta.
0: Y llegó Leandro, estamos completos. Bueno, vamos a ver. Vamos a ver entonces, recta opuesta para la punta de la carrera.
1: Gustavo, me parece, ¿no?
0: ¿Qué pasó?
1: Se va quedando
0: Gustavo Campana, sí, señor. Se va quedando Gustavo Campana. Se va quedando también el auto del Falcon de Garzún. Pasa primero y segundo. Pasa Rams, pasa Rafa Martínez en la segunda posición. Realmente merecido por el trabajo que han hecho los chicos, el esfuerzo de haber participado. Cuando Gustavo Campana se va quedando en plena recta principal, pasa primero y segundo, acá viene el tercero que es José Moreno, el cuarto que es Juanjo Gallardo, y el quinto lugar lo pelean las dos Chevy, por un lado Moni Paredes, por el otro lado Nico Fernández.
1: Así es, exactamente, esa es la pelea por el quinto lugar. Cuando Gustavo, bueno, Campana sigue la pista, pero transitando lentamente, le muestra banderas azules, por supuesto, y el puntero no está cómodo para nada, porque Jorge Rams lo tiene ahí muy cerquita, Rafa Martínez, menos de un segundo, 800 milésimas la diferencia en el paso, en la vuelta anterior aquí, por este sector. Ahora los punteros vienen transitando la recta opuesta y sigue pasando rezagados Juanjo Gallardo, en este caso lo supera Oyarzún, ahí en el riñón, José Moreno se mantiene tercero, y los punteros ya buscan la chacra, Carlos.
0: Y cuando pasen frente a nosotros le van a faltar tres vueltas nada más. Tres vueltas, y Rafa Martínez lo va a intentar, Rafa Martínez lo va a intentar. Vamos a ver qué pasa, aquí están en plena recta, adelante Rams, atrás Martínez, la diferencia es de un auto, ahí van, primero y segundo, el tercero que es José Moreno, que viene para el podio, el cuarto es Juanjo Gallardo, el quinto es Moni Paredes.
1: Y pasan cumpliendo la nueva vuelta, por supuesto, la vuelta número 10, los punteros, no está cómodo Rams, no está cómodo porque la verdad es muy poca la diferencia, 300 milésimas en la vuelta anterior, ahí están prácticamente muy juntos los autos peleando por la primera ubicación, Rams y el Rafa Martínez y José Moreno, que ahora seguramente va a sentir la presión de Juanjo Gallardo, que le viene achicando al menos para conseguir el tercer lugar en el podio.
0: Sí, señor, vamos a ver qué pasa, y adelante, no está nada definido. porque el Rafa Martínez quiere más. El Rafa Martínez quiere. El Rafa Martínez se va encima en el frenaje de la chacra. Casi lo llega a rozar al auto de Rams. No puede ser, salen los dos juntitos. Adelante Rams, atrás Martínez. Entramos en la recta principal. Aquí viene primero y segundo. Mira vos, Martínez a la par. Martínez se pega atrás. Le va a dar, le va a alcanzar a Martínez, Carlos.
1: Vamos a ver si le alcanza. Se tira todo por afuera. Final de la recta principal. Pasa Moreno. Pasa Juanjo Gallardo en la cuarta ubicación. A ver qué pasa con el puntero. Se tira todo por afuera el Rafa Martínez. Tiene la cuerda, Ramos. Tiene la cuerda. Tiene la experiencia para defender la posición. Y mantiene ese lugar con 11 vueltas cumplidas.
0: Vamos a ver, quedan dos, cuando pasen por acá le falta que queda una, le falta marcar que queda una sola, y entonces lo va a saber el Rafa Martínez, que tiene sus últimas posibilidades, sus últimas chances. Vamos a ver, entramos en la recta opuesta, le queda el frenaje de la chacra para acercarse e intentarlo en la última vuelta. Va a poder ser, es difícil cuando Gustavo Campana finalmente ingresa a boxe, no va más para él. Vamos a ver, se va encima Martínez. No puede salir bien armado en la recta principal. Casi se cruza Martínez en la salida de la chacra. No le alcanzó, me parece,
1: que lo tiene soltó, ¿no?
0: Cara de Jorge Ram, señor.
1: Me parece que lo soltó ya, lo soltó el Rafa. Arranco con una diferencia importante, y ahora viene Juanjo Gallardo también, intentando ser tercero, lo va a intentar, va a fabricar el hueco por el interno, a ver si lo puede conseguir, le muestra el auto por un lado, por el otro, Juanjo Gallardo quiere ser el tercero del podio, últimos metros, se termina la carrera, se defiende bien José Moreno, defiende el tercer lugar en el podio, por ahora no le alcanza Juanjo Gallardo, que domina gran parte de la carrera, le mete el auto por un lado y para el otro, ahora por el interno, a ver si le alcanza, me parece que sí. Por el interno va a ser el tercer lugar, Juanjo Gallardo, el tercer lugar en el podio, el primero sigue siendo Jorge Ramos, y ahora es el tercero, Juanjo Gallardo.
0: Vamos, en los últimos metros, rumbo a la bandera, adelante Jorge Ramos, que ayer fue excluido precisamente por un roce, hoy se lleva la victoria. Vamos a ver, está en la recta principal, ya viene para la bandera de cuadros. Va a ganar Jorge Rams, va a ganar el equipo, aquí está precisamente, ganó Jorge Rams, primer lugar para Jorge Rams, segundo para Rafa Martínez, un excelente trabajo, el tercero es Juanjo Gallardo, y pegado atrás de él, llega el auto de José Moreno y Moni Paredes, que también va terminando. Se terminó la segunda carrera del fin de semana para el Stock Pista. Buena presentación, buenas carreras, buena recuperación de los autos después de los choques de ayer. Y todo listo, todo terminado. Jorge Rams se llevó una fenomenal victoria en la jornada de hoy. Aprovechamos, vamos con vos. David, allá en estudio, vendemos una tandita y volvemos.
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0: de la tarde, en unos minutos nada más, Carlitos nos va a poner al aire la palabra de los protagonistas del stock y estaremos entrando en la última, la de los invitados de los 128. Vamos a ver cómo les va a los chicos, vamos a ver cómo les va. Acá hay un montón de personajes de otro tiempo. Está Carlitos Fernández, está Luli Heredia, en fin, hay un montón de personajes de otro tiempo que están realmente subidos a los autos para brindarnos otro buen espectáculo. Y sin ninguna duda que lo va a hacer, porque todo está predispuesto para que así sea. Van a ser 11 vueltas nada más con los pilotos invitados de la categoría Fiat 128. Así que tenemos mucho para ver en el final de la tarde, aquí en el José Muñiz, con un día excelente, una cantidad de público fenomenal, muchas damas, mucha familia metida en la calle trasera del autódromo, como podemos ver, muchos chicos, muchos jovencitos, y bueno, todo predispuesto para ver este espectáculo. ¿Sí, Carlos?
1: Felicitaciones, Jorge, tremenda carrera, la verdad, bueno, una pelea linda, ¿no?, que se dio en esta final.
2: La verdad que sin carrera veníamos a fondo, mucho calor, nos divertimos bastante, mucho. Carrerón, con todos los chicos, la verdad, con Juan, con Nico, con el Rafa, con Moni. Lástima, dejamos un poco.
1: Bueno, ¿qué sucedió allá? Digo, un desparramo, ahí prácticamente, por suerte pudieron salir, pero bien complicada la cosa.
2: Venía Juanjo, tenía que cambiar llanta, porque se había pinchado, tuve que cambiar llanta, cambiaron otro desplace y se me complicó. Y todo lo que era el tránsito lento, Juanjo tenía que levantarle bastante. Así que nada, Nico lo traía cortito ahí y nos empezó a amontonar a todos juntos. Se engancharon allá en la olla y el Rafa también por afuera, así que me quedó todo el mundo solo. Así que lo aprovechamos. Y después defendiendo al Rafa que se venía de lo derecho.
1: El Rafa que te hizo, bueno, transpirada hasta el final, después sacaste una luz de diferencia, ya, ¿no? Importante.
2: Sí, no sé qué le pasó, se debe haber corrido en algún lado y ahí donde le hice la luz de vuelta. Feliz, agradecer a la Covadonga, a que Jesús, el turco, a Marcelo Motore, a Franoy, a Nueva Compasura, a todos los chicos, a Roberto, a Néstor, a los Paños, a Juanma, a Luquita, a todos, a Uran, ya saben.
1: Ayer un día no es todo bueno, pero hoy la cosa cambia, ¿no? Te quito el automovilismo también.
2: Sí, me tiré de vuelta ahí en la chacra y Nico se le tiró a Juanjo igual. Y quedamos los tres apretaditos casi, hacemos una catombe los tres y zafamos. Pero bueno, ayer fue muy, muy justito, muy justita. Y hoy otra, hoy salió.
1: Felicitaciones.
2: Gracias.
1: Bueno, Jorge Ramos, el ganador de la carrera. Realmente una competencia muy disputada. Aquí lo tenemos a Juanjo Gallardo, que venía dominando prácticamente todo el fin de semana, ¿no? Desde clasificación, la carrera de ayer también. Y hoy, bueno, también venía, por lo menos la tendencia era esa, ¿no? Lo veíamos muy seguro. ¿Cómo está Juanjo? Felicitaciones, igual, intentaste al menos recuperarte un tercer lugar en el podio.
3: Sí, lástima, me llegó un toque de atrás que no hizo perder la punta. Pero bueno, cosa de carrera que son. Una lástima porque teníamos un auto para ganar, teníamos tranquilo. Teníamos pensante arriba del auto tranquilo y bueno, le pasó un embrague, me pegó atrás y por suerte pudimos recuperar para un podio, pero bueno, teníamos un auto para ganar.
1: ¿Había alguna presentación o algo? ¿Llegó todo ahí?
3: Que se elaboraron todo y nos dieron un auto tremendo.
1: Gracias, Juan.
3: Muchas gracias.
1: Juanjo Gallardo, tercero.
0: Bueno, ahí va Nico Fernández, cabeza gacha, rumbo a su box. Evidentemente tenía todo para hacer un fenomenal espectáculo y, bueno, terminó con problemas. Así que vamos a ver entonces qué va a pasar con la carrera de los invitados cuando ya están los autos intentando acomodarse. Nosotros vamos a ver cómo se larga incluso la carrera de los invitados en función de lo que vamos a ver en la jornada de hoy, ¿no? Así que aquí estamos con la grilla. Va a ir el Facu Rodríguez con el Chavo Posadas en la primera fila. Bueno, mirá qué primera fila. El Chavo Posadas y el Facu Rodríguez. Segunda fila para Nico Roquel y Luli Heredia. Tercera fila, Horacio Fernández y Marco Freire. Realmente fenomenal, te escucho, Carlos.
1: Carlos, bueno, aquí lo tenemos al Rafa, la hemos perdido, Rafa. Una pelea tremenda, lo soltaste en el final a Jorge Rapp. ¿Cómo están? Buenas tardes. Iba mucho ya de cola, de trompa, iba yo cansado y bueno, digo, vamos a terminar. Sí, terminamos la carrera. Después de desparramos de arriba, más o menos taparon, se acomodaron bien para pelear por la punta. Sí, creo que Nico se choca con Juanjo y bueno, yo para no chocarlo atrás, me pasa Jorge. Bueno, después recuperamos ahí el ritmo atrás y bueno, seguimos, terminamos, por suerte. Felicitaciones, muchas gracias. Saludos a todos. Saludos a mi gran equipo. Gracias. Rafa Martínez.
0: Bueno, vamos a ver entonces el Rafa Martínez que llega en segunda posición. Excelente lo de Rafa también, ¿eh? Uno de los hombres que más pelea por la categoría. Esto lo sabemos afuera del auto, por supuesto. Trabajando permanentemente para que haya la mayor cantidad de autos posible. Ahí anda el Rafa, taller por taller, peleando, ayudando, colaborando, para que estén presentes la mayor cantidad de autos. Este es el esfuerzo que muchos hacen y que muchas veces no se ve, no se nota, no se sabe. Por eso lo comentamos, porque hay gente que trabaja para que el resto pueda estar presente. Esto es importantísimo. Bueno, aquí está el auto de Emilio Felgueroso, que va conduciendo el Chavo Posadas y que va a largar en el primer cajón de partida de esta carrera. Así que con tranquilidad, mientras los 128 se van preparando, vamos otra vez a estudios y ya venimos.
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0: Gracias, David. Bueno, seguimos aquí, por supuesto. No nos da tiempo ni para tomar mate esto, ¿eh?
1: Para nada. Una carrera atrás de la otra.
0: Y venimos ahora para la última de la tarde, por supuesto, una tarde espectacular en Río Gallegos. Estamos disfrutando con nuestro automovilismo deportivo y esta carrera donde Carlos Apico se va a hacer cargo de los invitados, porque yo me hago un lío más o menos.
1: ¡Qué dos primeras filas, eh! Facundo Rodríguez y Fernando Posada.
0: Sí.
1: Luli Heredia y Nico Roquel. Estamos completitos, ¿eh?
0: Sí, la verdad que sí. Bueno, después vamos a ver si están todos. Vamos a checar la grilla.
1: Bueno, el Chavo Posada ya está.
0: Está el Chavo Posada instalado con Gillo, en el auto de Gillo. Por supuesto está Facundo Rodríguez. Nico Roquel ya está también en el auto blanco. Está Gastón Indy, o sea, Raúl Heredia, Luri Heredia en el auto de Gastón Indy. Sí. Después tenemos a Horacio Fernández en el auto de Daniel López. Ahí está el auto amarillo y blanco. Después tenemos a Marcos Fraile en el auto de Fran Paredes. Perfecto. Mariano Ríquez en el auto de Lucas, de su hermano.
1: Allá está.
0: Tenemos a Matías Saldivia en el auto de Celestino.
1: Sí, señor.
0: Campana en el auto.
1: No, el auto de Celestino no está,
0: ¿No está el auto de Celestino?
1: No.
0: Bueno, entonces ya tachamos uno. No está el auto de Celestino, donde tendría que subirse Matías Saldivia.
1: Comienza la vuelta de presentación, Carlos.
0: Sí, ya se viene la vuelta. Agustín Campana en el de Blandino, lo vemos, auto 38 está acá. Después tenemos el auto de Ariel Fernández en el auto de Martín Indy. Después lo tenemos a Jonathan Alvarado en el Gastón Tejedor.
1: Sí, señor.
0: Tenemos a Francisco Ojeda en el auto de Omar Ojeda.
1: Sí.
0: Después tenemos a Carlos Díaz en el auto de Andrade.
1: Ahí está.
0: Tenemos a Franco Pacheco en el de Juanjo Gallardo, que ahí está.
1: Sí, señor.
0: Y tenemos a Federico Vergara en el auto de Rubén Villafañe.
1: Sí, señor. Y otra vez, el auto de Juanjo Gallardo y el de Rubén Villafañe largando la última fila.
0: Exactamente, así es. Largando desde atrás, bueno, largando desde atrás, Rubio Villafañe fue tercero, así que
1: vamos a ver, ¿no? Si pueden remontar como remontaron los titulares, ¿no?
0: Sí, exacto, están en vuelta previa ahora, vuelta previa para los autos de la 128 pista con pilotos invitados, y siempre pica alguno, ¿viste? A alguno le pica el gustito y, ¿por qué no? Después tiene su continuidad, ¿no? Ha pasado esto.
1: Sí, por supuesto, vamos a ver entonces qué sucede ahora. Está todo previsto para que veamos el último espectáculo del día, Carlos.
0: Exactamente. Bueno, ahí vemos el auto del Negro Felgueroso, donde está el Chavo Posadas. El Chavo Posadas, que es un campeón sin título, diríamos.
1: Tremendo el Chavo, que ha participado en todas las categorías, que ha ganado en muchas, que realmente tiene una trayectoria realmente importante en el automovilismo sureño. Así que ya está, ha corrido incluso hasta clase 2 del Turismo Nacional.
0: Y ha corrido en buggy también.
1: Claro. Nada, por eso te digo, tiene una historia más o menos singular.
0: Está bien, y se saca las ganas ahora en un auto que anda muy bien, ya lo demostró con el Negro Felgueroso, así que veremos lo que pasa en esta carrera, que ¿a cuántas vueltas es, Carlos? ¿Te acordás?
1: A 11.
0: A 11 vueltas, bueno.
1: Y cortita. Y el problema lo tiene Facundo Rodríguez, que tiene un auto contundente, que acaba de ganar la carrera de los titulares con Gillo Sánchez, y que ahora, bueno, tiene la responsabilidad, pero Facundo Rodríguez sabemos que es uno de los mejores pilotos en actividad, así que tenemos mucho por ver, ¿no?
0: Claro, y para aquellos que no saben por qué no corrió en su categoría, lo comentabas ayer, creo vos, ¿no?
1: Exactamente, así que bueno, vamos a ver si vuelve unas carreras más el Facu Rodríguez en la 1600.
0: 3, 4, 5, 6, 7, 8, 9, 10, 11, 12, 13, 14 autos están transitando este recorrido que van a hacer por el número 3 de 2.879 metros. Van hasta la chacra y desde allí van a salir despedidos a la recta principal en un día con un viento que cruza la recta principal, pero de 20 kilómetros en la hora.
1: No molesta para nada.
0: Al contrario. ¿Cómo bajan los pilotos de los autos, te digo, con este camioncito?
1: Arruinados. No hay uno que no se queje de que viene con los brazos a la miseria.
0: Un sauna realmente, cómo bajan los chicos. Es impresionante el calor que hay dentro de los autos. Fíjate, vos pasas el invierno no va a pasar en un día como este, ¿no?
1: Bueno, así son las cosas. Menos mal que estamos en el sur, ¿no?
0: Menos mal, menos mal. Bueno, vamos a cerrar un ratito aquí la puerta de la cabina para acomodarnos entonces, porque ya vienen los autos para instalarse en los cajones correspondientes. Ahí lo vemos al Chavo Posada, se ha instalado, ya se acomodó Facundo Rodríguez, ya se acomodó también Nico Roquel, hizo lo propio Raúl Heredia en el auto de Gastón Indi, también por supuesto Horacio Fernández en el auto de Daniel López, todo dispuesto para lo que será la última de la tarde. 11 vueltas, se prepara todo para la largada, Carlos.
1: Sí, señor, cartel de 5, largaron. Se va para adelante el Chavo Posadas, lo sigue Facundo Rodríguez. A ver qué pasa cuando lleguen a la curva 1, Carlos.
0: A ver si se mete Nico Roquel, también ahí estaba en la discusión en los primeros metros en la partida de la categoría 128 de invitados. El negro Felgueroso en el auto, el negro Felgueroso está el Chavo Posadas que por ahora marca el camino. Hay trompo allí en el auto de Daniel López donde está Horacio Fernández. A ver si puede recuperar y un trompo perdió la pista y ahora en la punta, bueno, se mantiene por supuesto y está Facundo Rodríguez en el auto de Gillo Sánchez en la segunda posición. Nico Roquel es el que marcha en la tercera ubicación.
1: ¡Qué pelotón que se largó de entrada! Llegaron todos juntos a la curva 2 y ahí casi se arma de esparramos. Ni te cuento lo que es en la recta opuesta. Allí van primero, segundo y tercero y después viene un pelotón de 3, 4 autos donde está metido también otro auto más. Vamos a ver cómo se arma esa diferencia. Ahí va Horacio Fernández, ahí va Facundo Rodríguez, ahí va Nico Roquel, vienen por la recta principal. Vamos a verlo ahora porque la punta de la carrera con bastante tranquilidad la tiene el Chavo Posadas adelante.
0: Se va a cumplir la primera vuelta, el Chavo adelante, el auto 23, con Facundo Rodríguez como piloto, ahí pasó también el auto que pertenece a Nico Roquel, pasó Raúl Heredia, pasó también Mariano Ríquez en la quinta ubicación, más atrás Marco Freile, más atrás Franco Pacheco en el auto de Juanjo Gallardo, que ya está en la mitad del pelotón, Franco.
1: Sí, señor, ya está en la mitad del pelotón y vamos a ver qué pasa. Estamos en la curva 2, rumbo al frenaje de la olla, allá arriba, en la parte más alta del trazado. Ahí van precisamente por ese lugar, frenando para doblar y bajar hacia el riñón. Sigue el Chavo adelante, lo sigue el Facu atrás en la segunda posición. Cambió el tercer lugar de la carrera. Cambió el tercer lugar de la carrera, me parece, sí, señor. Vamos a ver quién es el tercero ahora.
0: Puede ser Raúl Heredia, que está en el auto de Gastón Indi.
1: Sí, señor, Raúl Heredia es el tercero de la carrera. Mirá vos qué tres nombres tenemos adelante, ¿eh?
0: Impresionante, ahí están los autos transitando por la recta opuesta, ahora por la chacra vienen los punteros, viene el Chavo Posadas, viene Facundo Rodríguez, los autos realmente muy parejos los dos, transitan por la curva tonta, ya se meten en la recta principal, comenzar a recorrer la segunda vuelta de 11 giros en total, viene el Chavo acelerando, el Chalo que se acerca bien al muro, se tira por afuera, se tira Facundo Rodríguez por afuera, te parece que le va a ganar la pulsada al final de la recta principal, se defiende el Chavo Posadas que tiene la cuerda, a ver qué pasa ahí atrás, hay una tremenda pelea por el segundo, por el tercer y cuarto lugar, el puntero sigue siendo el Chavo Posadas, pero apenas por medio auto, ahora sí saca un auto de diferencia, el primero sobre el segundo.
1: El pelotón de atrás es feroz realmente, ¿eh? Ahí viene precisamente Luri Heredia con Nico Roquel y Franco Pacheco con Mariano Ríquez metido, son cuatro autos que están peleando por el último escalón del podio.
0: Exactamente, y Franco Pacheco en el auto de Juanjo Gallardo que largó atrás, fíjate vos dónde está, y en la punta puede haber cambios, a ver, se tira Facundo Rodríguez, a ver si puede superarlo al Chavo Posadas, le sacó medio auto de diferencia transitando por la recta opuesta, los autos muy parejitos, viene el viejito el Chavo Posadas, viejito transitando, tiene la cuerda, a ver si la puede defender, se va a tirar por afuera, todo por afuera, Facundo Rodríguez, ¿le va a alcanzar o no le va a alcanzar, Carlos?
1: No sé si le va a alcanzar porque la cuerda la sigue teniendo el auto que va adelante, el Chavo que sigue manteniendo, siguen los dos a la par, están en recta principal, uno al lado del otro, vienen para acá, acá están, uno al lado del otro, no se sacan ni medio metro de distancia, aquí bueno, medio metro, tiene una rueda adelante el Chavo, pasó el Chavo primero y Luli tercero mirándolos de atrás.
2: tres vueltas cumplieron los tres adelante y el resto de las unidades. Heredia tercero, cuarto está Franco Pacheco, quinto Marco Freire, sexto está Nico Roquel, séptimo está Francisco Ojeda, Mariano Ríquez está en el octavo lugar, noveno está Federico Vergara en el auto de Rubén Villafañe, décimo está Carlos Díaz en el auto de Armando Andrade.
3: Sí señor, vamos a ver, nunca anduvo Andrade tan fuerte ese auto, muy bien como anda, ¿eh? Vamos a ver qué pasa en la bajada de la olla otra vez. Ya estamos en ese lugar, ahí viene el puntero, mirá vos, ahí vienen los tres pegados, soldados, entramos en la recta opuesta, ¿quién va adelante? El Chavo, ¿quién va segundo? Segundo va el Facu, que se va a tirar otra vez por el lado interno, no le alcanza, Luli Heredia que los mira, los dos de adelante, se tira Luli para ganar la tercera posición, no le alcanzó para doblar por el lado de adentro, quedó por el lado de afuera, vamos a ver qué pasa. Porque estaban primero y segundo en recta principal, soldados como si estuvieran pegados de los autos, se tira por adentro, el Facu Rodríguez no lo deja, su contrincante, que pelea que estamos viendo.
2: Impresionante la carrera de los invitados con el Chavo Posada por nada primero, con Facundo Rodríguez segundo, 130 milésimas, diferencia de primero y segundo.
3: Realmente fenomenal, es lo mismo que vimos en la carrera de los titulares, la estamos viendo en la carrera de los invitados. Otro carrerón que nos brinda la categoría, cuando ahí están llegando en la parte alta, la bajada de la olla, allí viene el Chavo adelante, lo sigue el Facu pegado atrás, van bajando, mientras Luli los estudia unos metritos más atrás, se vienen también el resto de los adversarios encima, ahí está Marco Freire, ahí está Franco Pacheco que también quiere más, ahí está Nico Roquel que va acelerando por la recta puesta rumbo a la chacra, y en la chacra se tira por afuera el Facu Rodríguez, pero no le alcanza para superar la marcha del Chavo Posadas. ¡Espectacular la carrera!
2: Y estamos llegando a la mitad de competencia, vuelta número 5, nos queda todavía muchísimo, todavía no llegamos a la mitad, vamos a 11 giros, sigue la lucha por la primera ubicación, tiene la cuerda el Chavo Posada que la defiende con Facundo Rodríguez, doblando en la curva 1, se tira todo por afuera Facundo, a ver si la alcanza, no le va a alcanzar, y ahí estamos observando también una pelea tremenda por el tercer lugar, una pelea tremenda entre Marco Freire, que superaba a Heredia, a Luri Heredia, y Franco Pacheco, que está a la expectativa en el auto de Juanjo Gallardo.
3: Y llegan otra vez a la olla, y llegan otra vez al frenaje, y están bajando para el riñón, y vienen otra vez los dos de adelante, como si estuvieran pegados, como si estuvieran soldados, como si la discusión pasara por otro lado, y ahora el Facu Rodríguez quedó adelante, y Luli Heredia es el segundo, pero por nada, por centímetros, se tira el Luli, no le alcanza, casi lo busca por el lado de adentro, y atrás, la tercera posición, es una lucha de tres, todo está para ver un final fenomenal, porque acá no está nada decidido. Vamos a ver qué pasa en la punta. En la punta viene el Facu, viene el Chavo del lado de afuera, los dos autos a la par, después los otros tres vienen juntos. Espectacular la 1100 centímetros cúbicos.
2: Con Freire, Heredia y Pacheco que están buscando el tercer lugar en el podio, con Facundo Rodríguez y el Chavo Posadas que luchan por la primera ubicación. Tremenda carrera de invitados que estamos viendo ahora, sacando una luz de ventaja al menos Facundo Rodríguez sobre el Chavo Posadas, y atrás está el auto de Fran Paredes, y arriba de ese auto está piloteándolo Marco Freire, que está haciendo podio, y atrás está Luri Heredia, y atrás está el auto de Juanjo Gallardo, el auto que en este momento, por supuesto, está piloteando Franco Pacheco. Una muy buena tarea, excelente de invitados.
3: Y entramos en la segunda parte, entramos en el final de esta carrera. Adelante el Facu Rodríguez con el auto del Gillo. Atrás, el chavo, que va por el lado de afuera, llegan la chacra, adelante llega el Chavo, pero va por el lado de afuera. Quedó el Chavo, adelante. ¡Qué maniobra, señor! ¡Qué maniobra para sacarle el sombrero en el frenaje de la chacra! Se queda con la cuerda el Chavo Posadas, que ahora en recta principal viene adelante. No, no viene adelante. Viene a la par. Viene a la par. Pasan los dos a la par pegados frente a nosotros. La tercera posición es una discusión fenomenal que lleva Luli Heredia adelante.
2: Y sí, cuatro autos que buscan el tercer lugar en el podio. Luli Heredia, Franco Pacheco, Marco Freile. Se suma un poco más atrás Nico Roquel. Tremenda carrera de invitados. Y ahora medio auto de ventaja para el Che, para el Franco, digo, para el Chavo Posada, que intenta alejarse, pero no, porque Facundo Rodríguez no le permite, va todo por afuera, pero no pierde potencia el auto de Gillo Sánchez. Ahí está haciendo un papel extraordinario este piloto de Facundo Rodríguez en una lucha permanente por el primer lugar. La verdad, no sabemos quién va a ganar la carrera.
3: Motor de Jorge Eduardo Vargas para el Gillo Sánchez. Carrera que va ganando el auto negro precisamente por la recta opuesta. El Chavo que lo sigue, el Chavo que lo quiere agarrar. Mientras tanto, ni te cuento, porque Franco Pacheco lo intentaba con Luli Heredia, no le alcanzó, pero sigue la pelea un poquito más atrás. Hay cuatro autos que van discutiendo por la tercera posición, ¿sí, Carlos?
2: Y Franco, que logró la tercera ubicación, justamente lo superó a Luli Heredia, así llegando a la chacra prácticamente nuevo tercero, pero por ahora, porque están cuatro autos peleando esa ubicación y en la punta sigue la pelea, vuelta número 7 para los autos de punta, medio auto le sacó nuevamente, ahí está en la pelea el Chavo Posada sobre Facundo Rodríguez. Facundo tiene la cuerda, van a doblar en la curva 1, a ver quién dobla primero, el auto negro, sí, el auto negro por ahora está en la punta, el Chavo no la afloja y atrás Franco Pacheco es el tercero, atrás está Luli Heredia.
3: Facundo Rodríguez, el Chavo Posada, Franco Pacheco, Luli Heredia, Freiler, Roquel y Mariano Ríquez, que están brindando el espectáculo de la punta de esta carrera que todavía no sabemos quién la puede ganar.
2: Vienen bajando la olla ahora los punteros para encarar luego la recta opuesta, toda la aceleración en ese sector hasta buscar la chacra, por supuesto, y aquí se pasaba un poquito el Chavo Posada. Apenas una diferencia entre primero y segundo. Ahí está Facundo Rodríguez. Estamos en la vuelta 8. Nos metemos en la parte final de la carrera y por ahora no sabemos quiénes serán los tres del podio. El primero, bueno, porque está la pelea permanente entre Facundo Rodríguez y el Chavo Posadas. Y ahora Franco Pacheco, que saca una luz de ventaja al menos sobre el cuarto.
3: Sí, señor, vamos a ver, porque Franco Pacheco está con alguna tranquilidad en el tercer lugar. Pero se va quedando, se le vienen encima los demás. Aquí está primero y segundo, aquí viene adelante Facundo, se abre el Chavo, otra vez para intentar la curva 1 por afuera.
2: Ya que están pasando ya todas las unidades, completando la vuelta número 9, en el próximo paso le van a indicar que se va a terminar la carrera en la siguiente. El puntero sigue siendo Facundo Rodríguez, pero apenas por unos metros nada más. Y el tercero es Franco Pacheco en el auto de Juanjo Gallardo, atrás Luli Heredia. Una pelea tremenda que se está dando, atrás está Marco Freile, atrás está Nico Roquel, en un espectáculo tremendo de los invitados.
3: Tremendo de los invitados, tremendo de los FIA 128 realmente. Vamos a ver, porque entramos en la recta opuesta y estamos en la etapa de definición, estamos en el final, estamos en la recta opuesta precisamente. Allí va el puntero, allí va Facundo Rodríguez, lo sigue el Chavo Posadas. ¿A cuánto? A medio centímetro detrás. Llegaron a la chacra, se tira el Chavo por afuera, no le alcanza. Facundo conserva la cuerda. Entramos en recta principal, cartel de última vuelta. Se vienen los últimos metros de la carrera. Ahora se van a enterar que tienen una sola vuelta. Aquí están, van a la par los dos. Y atrás la pelea sigue por las otras posiciones. Fenomenal la carrera, ¿eh?
2: El Chavo Posada se tiró, estaba por afuera, le sacaba medio auto de ventaja a Facundo Rodríguez, pero tiene la cuerda Facundo y tiene la conserva y conserva el primer lugar. hay un reservado adelante de ellos, los van a superar seguramente atrás de la definición por el tercer lugar en el podio, que se está dando definición entre Franco Pacheco y Nuri Heredia. Por ahora Franco Pacheco está consiguiendo ese tercer lugar en el podio, y el puntero por ahora es el auto de Facundo Rodríguez. En los últimos metros van bajando el sector de la olla para luego tomar el riñón, doblar hacia la izquierda, aceleración hasta la chacra, últimos metros, los espera la bandera cuadros, y por ahora, solamente por ahora, Facundo Rodríguez es el puntero.
3: Y solamente por ahora, porque el Chavo quiere más. El Chavo se le va a ir encima en el frenaje de la chacra. Vamos a ver, el Chavo que lo intenta, por afuera, pero no le va a alcanzar, me parece. Facundo va a conservar la cuerda, sí señor, Facundo conservó la cuerda. Vienen ahora por la recta principal para la bandera de cuadros. Va a terminar esto, va a terminar de película. Realmente va a ganar Facundo Rodríguez, ganó. Primer lugar para Facundo Rodríguez, fenomenal. Segundo el Chavo Posada, qué carrera, señor. Otro, como dijimos en la primera, otra que no es una carrera, fue literalmente un carrerón espectacular. Van terminando el resto de los autos, se va terminando el clasificador. Quedó con Facundo Rodríguez, el Chavo Posada, Franco Pacheco, Luli Heredia, Marco Freile, Nico Roquel, Mariano Enríquez, Horacio Fernández y Carlos Díaz, y Federico Vergara en los primeros 10 lugares de una carrera fenomenal que acabamos de ver, que tenemos la suerte de haber compartido junto con los pilotos en la pista. Vamos a un nuevo corte, tomamos un descansito, ya estamos en el final.
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0: Bueno, realmente hemos tenido un domingo con 5 carreras realmente espectaculares. Yo quiero rescatar lo de los 128, la primera carrera de los titulares, y esta que cerró el espectáculo del día, porque si bien la categoría viene mostrando durante el año no solamente un crecimiento de autos, sino un crecimiento de calidad realmente notable, lo de esta tarde ha sido espectacular en todo sentido, tanto de los titulares como de los invitados, que nos han brindado un espectáculo soberbio, un espectáculo magnífico que hemos tenido la suerte de poder compartir esta tarde aquí en el Autódromo José Muñiz. Una quinta fecha de la que vamos a tener bastante para hablar, pero que nos deja como saldo un espectáculo soberbio en prácticamente todas las categorías. Algo realmente excelente que hemos podido apreciar, que hemos podido ver con claridad, con eficiencia, con una excelente conducción y con, por supuesto, mucho que ver en el espectáculo, con de todo un poco, con desparramos, con esto, con el otro, con todo lo que hace al automovilismo deportivo como uno de los espectáculos mayores. Y el que tuvo la suerte de poderlo compartir en la jornada de hoy, seguramente no lo va a olvidar. Hemos visto un muy, pero muy buen espectáculo en absolutamente todos los niveles. Así que bueno, conformes con todo esto, y vamos a ver qué le pasa a Carlitos Saldivia, que vuelve cansado para acá. Me parece que está más cansado que los autos. Vamos a ver qué le pasa. Pero bueno, de todos modos, hemos visto, como decía, una carrera soberbia. Hemos visto algo digno de un espectáculo de primer nivel jerárquico, así que realmente más que importante. Se equivocó y se llevaba al otro. Bueno, vamos a ver entonces qué es lo que acontece cuando estamos con Raúlito García, que anda de visita por acá. ¿Qué tal, Raúl? Te escucho. ¿Cómo te va?
1: Todo bien, querido. ¿Cómo estás?
2: Bien, todo bien. Ya tenemos todo listo para hacer los podios.
0: Ah, bueno, perfecto. Ya estoy contigo en unos minutos. Apenas venga Carlos, vamos y hacemos los podios. Gracias, Raúl. Estamos con todo listo, entonces. Raúl que nos avisa, y nosotros en un ratito, apenas vuelva Carlos, nos vamos a hacer los podios correspondientes de las carreras para entregar los premios a cada uno de los participantes de esta quinta jornada del año, que ha tenido, bueno, una repercusión soberbia en todo sentido, y esperamos que pueda repetirse muy pronto, porque hemos visto un espectáculo maravilloso. Yo le decía ayer, precisamente, conversando con algunos amigos, hablábamos de lo que significa y representa el karting en este momento en nuestro medio y en nuestra región, y hoy el aumento lo del karting con el automovilismo deportivo, porque hemos visto en la jornada de hoy 5 finales para sacarse el sombrero. Ni hablar de la categoría 128, ni hablar de lo que han logrado Fabio Herrero y su gente, haber conseguido que esta categoría se transforme en la vedette, en la figura del automovilismo deportivo. Sumado a esto, quiero significar lo que estoy viendo en la calle trasera de boxes. Los chiquitos con los monopatines, las señoras con los chicos, realmente un ambiente muy familiero. Se ha convertido este autódromo en una reunión de fin de semana realmente espectacular. Esto nos llena de satisfacción, nos llena de alegría, y nos dice, sigamos por aquí, que por aquí vamos bien. Bueno, Carlitos, vos ya estás en el parque cerrado, ya llegaste, te escucho.
3: Sí, Carlos, aquí estamos, por supuesto, ya estamos cerrando prácticamente nuestra transmisión. Muchísima gente por acá, lo vamos a hacer muy breve todo, porque sabemos que se están preparando ya para la premiación.

0: creo que todos conformes con lo que ha sido. Principalmente una pelea más interesante que se dio. Aquí lo tengo a Facundo Rodríguez. Así que lo vamos a aprovechar a Facundo para cerrar. Paco, bueno, felicitaciones. Llevaste de manera estupenda el auto de Gillo y una pelea tremenda con el Chavo Posada.
1: La verdad que sí, buenas tardes a vos y a toda la audiencia. La verdad que sí, primero que nada agradecer a Gillo por la invitación. Surgió medio entre semanas. Sí, la verdad que una linda carrera. Sorprendida, sabía que el Chavo me iba a respetar en tu momento, un piloto con mucha experiencia. Así que no, por suerte, a ver, uno sabe con quién tirarse por afuera a la dos y con quién no. Uno consciente que el Chavo lo va a respetar como un señor, como lo que es él, que es un buen piloto. Así que bueno, me tiré, aparté los dientes y me tiré, y bueno, salió la maniobra. Después fuimos a la parte de la olla y bueno, por el retiro no le quedó otro que dejarme afuera. Pero muy contento, de nuevo le agradezco a Gillo, a todos los chicos del taller, la verdad que los chicos andan muy bien. El chasis lo encontramos ayer, después de los golpes de la carrera pasada lo encontramos, así que nada, contento por él, con todo ese equipo que se lo merece, lo bajan un montón. Agradecer a Barquita, que es un punto aparte, ¿no? Que los motores de él siempre funcionan a la perfección, como siempre, como lo vimos el año pasado y este año. Así que nada, contento. Bueno, y una carrera muy limpia, que es lo más importante, ¿no? O sea, luchando las posiciones al límite, pero en ese sentido muy limpio. No, tal cual, totalmente. Siempre tiene que haber algún roce para no tenerlo enterito, siempre tiene que haber una racha, pero no, contento, conforme con el andar de la tita y siempre una carrera limpia. ¿La 1600 está en la próxima? No creo, la 1600 va a tener que esperar. Hasta diciembre o hasta el año que viene ya, porque estamos con una no reforma, pero sí comprando varios fierritos, varios repuestitos que me estaban haciendo falta, que la verdad que me prestan los chicos de Alvarado, me prestan Pedal, me prestan un montón de chicos, que agradecerle a ellos. Sé que no va a haber ningún problema si llega a pasar algo, pero no, quiero tener lo mío y correr con menos responsabilidad.
0: Gracias, Facundo. Facundo Rodríguez, entonces, hablando con nosotros, el primero ganador de la competencia durísima con Chavo Posada, que realmente demostró que con el paso del tiempo, bueno, no pierde las mañas y la calidad que tiene como piloto, ¿no?
2: Ninguna duda de eso, ninguna duda del Chavo.
0: Cierro con esto.
2: Dale.
0: Cerramos porque hay que decirle al Chavo que tenemos que felicitarte, Chavo. Llevaste un ritmo tremendo con Facu. Yo sé que por ahí lo de la edad, uno dice, sí, directo arriba del auto. No, yo tengo casi la misma de tuya, así que... Pero Chavo, tremenda carrera, felicitaciones, ¿eh?
3: Sí, la verdad es que estuvo muy buena. Salí a correr con otra cabeza porque en mi época por afuera nosotros no nos dejábamos pasar. Nosotros corríamos más chapa, pero la verdad que lo dejé entrar muchas veces por afuera, lo respeté y salió una linda carrera. Una linda carrera.
0: Felicitaciones, a recibir el trofeo.
3: Gracias, chao.
0: Chao, Posada. Si cerramos, Carlos, se me voy a la cabina.
2: Bueno, perfecto. Ya viene Carlitos para acá, entonces. Y nosotros vamos a ir cerrando porque ya estamos en condiciones de iniciar la entrega de los premios correspondientes. Tenemos que ir a hacernos el podio, así que esperamos la llegada de Carlos y nos vamos yendo precisamente para ese lugar. Después haremos las notas correspondientes y todo lo que resta todavía por completar de esta jornada que ha sido realmente espectacular en todo sentido, ¿eh? Nos vamos muy conformes con lo que hemos vivido en la jornada de hoy, sencillamente porque hemos visto muy buenas carreras, porque hemos visto muy buen espectáculo, y porque más allá de esto, cumplida esta quinta fecha, nos queda analizar con tranquilidad cómo vienen los campeonatos. El más claro quizás sea el de la 1600 con Martín Ojeda, que ahora está tranquilo en la punta, por supuesto, sobradamente, y bueno, con el resto, que tiene mucho por discutir todavía, algunos cambios sustanciales que se han dado, la victoria de dos que no habían ganado nunca, así que todo esto le da a esta quinta fecha un matiz realmente fenomenal. Así que bueno, a la expectativa con todo esto, por supuesto, y ya llega Carlitos, ya nos estamos yendo hacia el parque cerrado para poder completar con la última parte que nos toca, Carlos.
4: Bueno, exactamente, Carlos, ya están esperando los muchachos allí, así que estamos cerrando, ¿no? Cerrando la transmisión desde el autódromo, una jornada espectacular, sábado y domingo, jornadas espectaculares aquí en Río Gallegos, con mucho sol, con buena temperatura, con mucha gente disfrutando de nuestro automovilismo deportivo. Nos reencontramos. David Álvarez en los controles, Carlos Aplico, quienes habla, Carlos Saldivia. Nos encontramos en la próxima del mes de noviembre. Chau.

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1: Apareció en la escena musical a fines de la década del 60 y a partir de ese momento, con canciones sencillas, simples, comenzó a tener su público, ¿no? Un muchacho joven en ese tiempo que venía con una historia importante también, de haber vivido en distintos lugares de la Argentina, pero él, como sabemos, había nacido en Italia. Piero Antonio Franco de Benedictis, con ese nombre, nació un 19 de abril del año 1945 y se quedó aquí en la Argentina. Desde muy chico vino aquí en la Argentina. Artísticamente lo conocimos simplemente como Piero. Además de cantante, fue actor, trabajó en algunas películas argentinas. En aquella década del 70 hizo su debut cinematográfico con el recordado y querido y talentoso Luis Andrini, por ejemplo. Y también en algún momento adoptó la nacionalidad colombiana desde el año 1994. Durante años recorrió el continente americano, a veces visitó algunos países de Europa también y distintas ciudades de los Estados Unidos. Nos dejó en los últimos días, Piero, dejó un legado enorme de canciones, también de una forma de ser un comprometido con una realidad social, ¿no es cierto?, y política que vivió la Argentina, principalmente en la década del 70. Sufrió también, como otros tantos artistas, el exilio, y a la vuelta del exilio, ya comenzando la década del 80, comenzó a expresar esas canciones que, bueno, no le habían permitido cantar en los recitales, prácticamente en ningún recital en la década del 70. Así que vamos a repasar un poquito la vida artística dilatada, querida, de Piero, de este hombre que nos dejó en los últimos días, y también, ¿por qué no?, escuchando en primera persona parte de su vida personal.

0: Piero nació el 19 de abril de 1945 en Gallipoli, en la región de Apulia, Italia. En 1948, cuando solo tenía 3 años de edad, su familia emigró a Argentina, al igual como lo hicieron muchos miles de italianos de esa época. Su familia estaba integrada por Lino, su padre, Ornella, su madre, su hermana Gabriela. Se instaló en la localidad de Banfield, en el sur del Gran Buenos Aires, hasta el año 1951, cuando se mudaron a Allen, en la provincia de Río Negro. Y a propósito, vamos a escuchar una de esas notas, una de las últimas, ¿no? Hizo varias, como esta, ¿no? Pero en este caso con gente de Río Negro, con un medio de Viedma, donde él recordaba esa etapa, ¿no? Cuando estuvo viviendo ahí en esa provincia, en Río Negro. Y bueno, ¿y cómo surgió esa idea, ¿no es cierto?, de la familia, de salir del Gran Buenos Aires, de venir a la Patagonia, prácticamente ahí, con más tranquilidad y demás, con lo que fue la vida y los primeros años también viviendo en el sur? Vamos a ver si podemos escuchar un poquito de esa parte contada, por supuesto, por él mismo, ¿no?
1: Me estoy muriendo de frío.
0: Y no se moría de frío ahí, porque en realidad ustedes saben que el clima es bastante benigno en esa provincia. Escuchemos a Piero en esa etapa de la vida, ¿ver?
2: Le robaron todo. Un día fue a abrir el negocio de que vendía radios, combinados, discos, cosas por el estilo. Y el socio que tenía le robó hasta la estantería. Entonces, bueno, por supuesto que no había seguro en esa época, era como muy, muy distinto. Y tiene un amigo y dice, bueno, tenés que empezar de nuevo, si, ¿por qué no te venís a Allen, ahí al valle, que está muy lindo, es toda una zona que está muy próspera y qué sé yo? Y pegamos la vuelta y aparecimos, yo estaba en primero superior, digamos. Y ahí hice los primeros, o sea, terminé la primaria, que esa es un poco la historia previa a lo que te voy a contar. O sea, empezaba la secundaria en Allen. O sea, todos los que salíamos de primaria entrábamos a la secundaria como por lógica, porque inaugurábamos la secundaria, nuestra camada, nosotros. Y me encuentro con un amigo y le digo, ¿vos qué vas a hacer? Dice, yo me voy a Viedma, me dice. ¿Y qué en Viedma? Dice, es un seminario, un colegio de curas. ¿Y cómo puedo? ¿Y qué pasa ahí? Dice, nada, estamos un par de años y después pasamos a Buenos Aires. Y para mí fue definitorio, porque yo quería ir a Buenos Aires. Yo había vivido en Banfield, había estado en la gran ciudad, y eso para mí era un pasaporte a la gran ciudad. Y entonces, ¿y qué hay que hacer? Dice, nada, hay que hablar con el cura. Y entonces, estábamos frente a la escuela y frente a la iglesia, en la plaza. Le digo, bueno, vamos a hablar con el cura. Dice, no, pero ¿cómo? Digo, sí, vamos a hablar. Entonces vamos, le digo, padre, ¿qué tal? Quiere ir al seminario. Dice, ¿vos al seminario? Pero si vos no pasás, te di la comunión hace poco y no pasás ni por la puerta, dice, ni por la vereda acá. ¿Pero lo pensaste bien? Sí, lo tengo bien pensado. ¿Y hablaste con tus padres? No hay problema. Bueno, dice, si vos lo pensaste, viste, por acá no hay problema, qué sé yo, era enero, perdón. Me atraganté con un mate.
3: No, está bien, está bien.
2: Y bueno, y voy a papá y le digo, papá, me voy al seminario. Dice, pero ¿cómo el seminario? ¿Qué te pasa? Pero ¿lo pensaste bien? ¿Estás seguro de lo que estás diciendo? Sí, lo pensé re bien. La cosa que fue una cosa así muy abrupta, muy muy loca, y el lunes estábamos viajando para Viedma. Me acuerdo que llegamos, que nos fuimos a la boca ahí del río, que había como una casa de campo que tenía el seminario, y jugamos al fútbol, nos bañamos, todo un contingente que venía de toda la Patagonia.
3: Sí,
2: la Patagonia era toda una diócesis grande. Y a la tardecita nos damos una ducha y vamos a la capilla, y el rector nos da la bienvenida, digamos, oficial. Y entonces dice, y se pone a charlar así, dando la bienvenida, y en un momento dado dice, porque el día de mañana, cuando ustedes sean sacerdotes, y ahí me cayó la ficha, porque yo no sabía que era un seminario, una fábrica de curas, yo creí que era un colegio de curas.
3: Claro, claro.
2: Y por eso todos me preguntaban tanto. La cosa que miro a mi compañero, vos te vas a ser cura, vos también, están todos locos que se van a hacer cura, todos. Mi amigo Valerio, y vos también te vas a hacer cura, Valerio, y se mataba de risa. La cosa que le pido hablar al rector, digo, padre, acá hay urgente, una confusión, necesito hablar urgente con usted, le conté todo, y se mató de risa y dijo, mirá, yo he visto ingeniero, padre de familia, gente ya grande, que deja todo y se mete de cura, qué sé yo, pero este caso nunca lo había escuchado allí, y se mataba de risa y faltaba tiempo, y se quedó sin querer unos días más, qué sé yo. Y así fue que me fui quedando y pasé a Buenos Aires, estuve en Villa Devoto, y toda esa confusión llevó a que yo me haga amigo del padre Carlos Mujica, me haga amigo de Padre Mayor, Blanes, Richard Belli, Morales, todos los curas del tercer mundo que fueron después.
3: Pero justamente usted vino a Jacobacci a filmar con nada más y nada menos que con el gran Luis Sandrini.
2: Sí.
3: El profesor patagónico, la película.
2: Sí, la verdad que eso fue un regalo del cielo, porque el hecho de compartir con él unas cuantas semanas filmando por lugares además hermosos, qué sé yo, fue realmente algo muy hermoso y muy fuerte, muy inolvidable, conocerlo a don Luis y toda su sabiduría, su simpatía, su humor, ¿no?
3: Y usted decía de cura en la película.
2: También, bueno, pero también era como otra causalidad, ¿no? Son como cosas que uno no se espera, pero se van apareciendo y van dibujando. Yo hacía de un cura recién ordenado que me mandaban al sur, y a él también, era como profesor que iba a sustituir a otro, y bueno, fue una película, bueno, es una película, es como un naif, es una cosa muy extraña, pero de mucha ternura cuando uno la ve, ¿no?
0: Y fue así nomás, porque fue el debut cinematográfico de Piero. Recordemos, esa película se filmó ahí, bueno, en Jacobacci, pasó gran parte de ella, se filmó en Esquel, también en el noroeste de Chubut, ¿no? Y allí debutaba justamente en el cine con mi viejo también como tema. Y creo que Llegaste fue que también estuvo en la banda de sonido, si mal no recuerdo, quizás es otro del tema que interpretaban cuando iban llegando en tren hacia Esquel. Bueno, fue el comienzo, el inicio, y un poquito contando esa historia, ¿no?, que hablaba del seminario y demás, y ahí lo aclaraba en esta nota que le hacían justamente los colegas de Radio Viedma. Seguimos ahora repasando algo de sus canciones.

0: La grabación original es del año 1969. Juan Boliche se llama el tema, por supuesto, así se llamó también el álbum, ¿no?, que publicó en ese año, terminando la década del 60, Piero. Y hace un ratito estábamos recordando aquella película, ¿no?, del año 1970, donde debutaba en el cine también Piero, nada más y nada menos que con Luis Sandrini, y haciendo el papel de cura, ¿no?, con Gabriela Giri, que era un poco la maestra de rural, ¿no es cierto?, que llegaba a Esquel. Y Soledad Silveira, por ahí estaba leyendo, pero ella fue la que participó en la primera película de Sandrini, que era El Profesor Hippie, ¿no?, que fue una saga de tres películas, recordemos, y la última fue El Profesor Tira Bombas, también incluida y siguiendo un poquito la historia que había arrancado con El Profesor Hippie.
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está acá y se queda. Esperemos que esta canción sea una de esas cosas que pasan. Esperemos que sea todo pasado, que tenga que ver con el pasado y que nunca más. Que nunca más. Libertad.

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0: Y repasando la historia de Piero que estamos escuchando, por supuesto, hay que decir que la trayectoria musical de él arranca prácticamente en el año 1964, ¿no? Del 64 al 76 en una primera etapa. Justamente a mediados del 60, una grabación musical hecha en el seminario fue enviada por un padre al Canal 9 de Televisión de Buenos Aires, y allí, justamente donde Piero ya había terminado, había dejado, ¿no?, el seminario, debutó en los programas de televisión de la época, en ese año estamos hablando, entre ellos Remates Musicales. Eso era un programa que hacía Roberto Galán en el Canal 9 de la Ciudad de Buenos Aires. Pero, ¿cómo surgió en Piero el amor por la música? Bueno, vamos a repasar un poquito también lo que decía en esta entrevista que le hacían los colegas de Radio Viedma. Lo compartimos con ustedes.
1: Es una cosa natural, porque mi mamá cantaba muy bien y mi padre, como te conté, vendía discos y vendía los tocadiscos, eso que tenías una radio en un mueble y el tocadisco por otro lado. Y era el mueble principal del living, de todas las casas, digamos, ¿no?
2: Claro, estaba... ¿Y qué figura le gustó, por ejemplo, con Mercedes Sosa usted cantó?
1: Sí, bueno, con Mercedes tuve el gusto, el honor, el placer de conocerla mucho y de cantar en Estados Unidos con ella, en un montón de lugares. Incluso ahora estamos haciendo una gira, continuamos una gira que ya empezamos hace tiempo con León Gieco y con Víctor Heredia, que se llama Gracias a la Vida, en homenaje a ella. Y ahí refrescamos un montón de vivencias que hemos tenido con ella y de aprendizaje, ¿no? Con semejante negra gigante, ¿no?
2: Piero, ¿cuál fue el lugar con más gente donde cantó?
1: No sé, pero puede ser Mar del Plata un año, que era como el 82, que se hizo entre los dos lobos, eran como más de 100.000, decían. En Colombia, en la Media Torta también decían más de 100.000, porque eran cosas, anfiteatros. Es un anfiteatro natural que está abierto así y no se sabe bien para calcular, pero y varias situaciones así de multitudinarias muy muy lindas, ¿no?
0: Así recordaba Piero, ¿no?, esos momentos justamente recitales con una multitud, principalmente a la vuelta, ¿no?, de su exilio, esto también lo sabemos. Y en esas presentaciones en vivo se destacaban aquellas canciones cuando él vuelve a la Argentina, después de estar exiliado. Por ejemplo, esta grabación que vamos a poner y que pertenece al año 1982, ya en nuestro país, está participando en el Barroque, aquellos encuentros, ¿no?, que uno también con mucha nostalgia hoy puede repasar, ¿no?, donde las bandas que estaban surgiendo, que habían surgido en el 70, se hacían fuerte, ¿no?, en la década del 80, y allí también comenzaba a tomar parte Piero. Vamos a recordar una de esas canciones, este Copla de Mi País, que recorrió también y que formó parte de su repertorio cuando visitaba toda la Argentina, ¿no? También llegó en ese tiempo, en esos años, aquí a Río Gallegos. Escuchemos Copla de Mi País en vivo, Barroque 82.
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El tema que estábamos escuchando, hay país, país, país, tema que, bueno, comenzó a interpretar, ¿no?, a su llegada, a su vuelta a la Argentina después de estar en el exilio. Y estamos recordando, repasando un poco la carrera de Piero, ¿no?, este artista que nos dejó hace un par de días. Incluso familiares y amigos encabezados por su hijo entonaron el tema más popular que ha tenido Piero en toda su carrera, sin duda, como fue y es Mi Viejo, ¿no? Esto fue en el barrio de Belgrano, allí en la capital federal, cerca de la hora 20, en la casa velatoria del barrio de Belgrano, cuando familiares y amigos encabezados por su hijo, Juan de Benedictis, rodearon el cajón con los restos mortales de Piero y comenzaron a cantar Mi Viejo. ¿Acaso el tema más popular, no es cierto, del cantante? Sin dudas. Sonaban las últimas notas de una guitarra cuando Juan, mirando el cielo, tiró un beso y saludó con su mano en alto el último adiós a su padre, ¿no? La verdad que fue un momento muy emotivo este que sucedió. A ver si podemos escuchar, Pepe, a ver si podemos levantar un poquito ahí. Bueno, allí se escuchaba un poquito, ¿no?, una despedida así, nomás casi a capela, más allá no se escuchaba prácticamente la guitarra de Mi Viejo, de este tema Mi Viejo que le dedicaron sus hijos en la despedida de sus restos en la jornada de ayer. Así que realmente un momento muy, muy triste, ¿no? Tenía 81 años, Piero, y dejó un legado enorme. Veremos si esto tiene continuidad, por supuesto. Había estado con un problema de salud en los últimos años, principalmente que se agudizó en los últimos días y lamentablemente en esta semana que está concluyendo nos dejó. Y lo vamos a escuchar, ese tema musical en el cierre, Mi Viejo, que lo tenemos por ahí, un poco para remarcar lo que significó para él el tema musical que grabó con José, un tema que él le puso música y que en cierta manera marcó una época, ¿no? Y quizás el primer gran éxito que tuvo en su carrera, que le llevó a ser reconocido no solamente aquí en Argentina, sino también en el resto de América. Escuchamos Mi Viejo.

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1: Creo que estamos en línea ya con el, puede ser con el comisario Ramírez, ¿sí? Ya estamos en línea, que es parte del equipo de negociación de la policía de la provincia, que ha tenido lamentablemente mucho trabajo, tanto este fin de semana como semanas anteriores han tenido que intervenir en varios casos.
2: Sí.
1: ¿Qué tal, comisario? ¿Cómo anda Elvio, Pablo y Daniela? Los saludan de LU12. ¿Cómo le va?
3: ¿Qué tal, Daniela, Pablo? ¿Cómo les va?
2: ¿Cómo estás, Elvio?
1: Gracias por atendernos, muy amable, Elvio. Bueno, comentarnos un poquito, yo decía, vienen teniendo lamentablemente mucha actividad, ¿no es cierto?, en Río Gallegos, en Santa Cruz, en estas últimas semanas, el equipo de negociación de la policía, con casos como este, por ejemplo, el del fin de semana, el día sábado en particular.
3: Tal cual, sí, no sé si lamentable, pero sí, si bien todas las intervenciones tuvieron su desenlace en lo que respecta a que tuvieron la atención necesaria, y no hubo personas que lesionadas ni vidas que lamentar. Estos protocolos que se activan tienen que ver con eso, tienen que ver con salvar vidas. Así que para nosotros también es parte de nuestro trabajo y también apelar al profesionalismo de todos los que intervienen previo al protocolo.
2: Claro.
3: Donde hay herramientas que empiezan como a necesitarse en ese momento, entonces el policía que interviene se da cuenta y es profesional y activa estos protocolos porque se da cuenta que hay herramientas que no tienen en ese momento.
2: Claro, sí.
1: Pero en este caso en particular, el día sábado, era un padre de familia, un jefe de familia, que estaba con una persona menor de edad, ¿no es cierto?, con su hijo.
3: Bien, sí, estábamos, esto es calle África,
1: sí,
3: para que
1: sí.
3: Se ubiquen al 2000, donde teníamos un hombre de 23 años que se había encerrado, que esgrimía un cuchillo y bueno, tenía algunas cuestiones, cuestiones de base en lo que es la parte de respecto a la salud mental. Sí, había delirios persecutorios que tienen que ver con una enfermedad,
2: sí.
3: Y con una medicación que él había adquirido, pero dada, se ve que algunas cuestiones médicas que no puedo llegar a especificar en este momento, que no conozco bien la cuestión de la enfermedad, comenzó con estos delitos persecutorios.
1: Uh-huh.
3: Eso, bueno, tuvo también lugar a que la intervención dure y la colaboración para nosotros fue fundamental y vital, la colaboración de la familia y estas cuestiones de esta red de contención que son muy importantes también, y
2: sí.
3: Esta corresponsabilidad, no solo de la familia, sino de nosotros, de ustedes y de todos los actores que tienen que ver con estas cuestiones y de hablarlo también.
2: Claro.
3: Por eso yo en algún medio de algún colega de ustedes creo que utilicé la palabra de no criminalizar, sino que tiene que ver con enfermedades.
1: Con claro. Cuestiones de salud mental, ¿no?
2: Claro.
1: Cuestiones de salud mental sobre todo, ¿no? Que están pasando y mucho, lamentablemente, no en Río Gallegos, en todo el país, y que está muy bueno lo que comentaba Elvio, porque... Digo, una cosa, para que la gente no se confunda, es un hecho, un delito.
2: Claro, sí, sí.
1: Que tiene que ver con, qué sé, un robo, un hurto.
2: Claro, violencia.
1: Violencia.
2: Sí,
1: otra
2: sí,
1: cosa
2: sí.
1: Cuando está por ahí eso relacionado a una situación de medicación, de situación de una persona que por ahí está en tratamiento.
2: Exacto,
1: demás,
2: bueno,
1: ¿no?
2: Sin ir más lejos, lo que sucedió en el hotel que está ubicado en calle Roca, Kirchner, perdón, y la otra
1: sí.
2: Calle, no me acuerdo, queda justo en una esquina. Habían tenido una
1: Mendoza,
2: situación.
1: Creo que era, ¿no?
2: Sí, me parece que habían tenido una situación con un hombre que también se había trincherado en una de las habitaciones del hotel. Por suerte, como lo comentaste, Elvio, al principio, los efectivos policiales se dieron cuenta de que no era una escena criminalística ni nada, o sea, con criminalización de por medio, sino era alguien que estaba teniendo un problema. Es más, pudieron hablar y lo pudieron llevar a cabo.
3: Tal cual, como describís, Daniela, ahí en lo que es en la esquina de Espuria, Avenida Kirchner, intervenimos. Si bien las similitudes de la intervención, pero no toda la característica,
2: claro, no.
3: Y algunos detalles, un hecho no tiene que ver con el otro, si bien lo encerramos en la parte de salud mental, lo cual está bien,
2: sí.
3: Pero cada intervención tiene su característica y su particularidad, cada uno de nosotros tenemos herramientas para enfrentar situaciones como estas, y otros no tanto, u otros
2: claro.
3: Tienen otras, pero hay que buscar quizás en esas conversaciones que tenemos o en esas intervenciones, buscar herramientas para ver alternativas en ese momento de cómo salir.
1: Uh-huh.
3: O de manera de seguir afrontando el problema, que sigue estando, pero tenemos que tener las herramientas necesarias para seguir afrontándolo día a día. El problema no se va a ir. Claro. Tenemos que tener esas herramientas para seguir afrontándolo.
1: De hecho, también este fin de semana tuvieron que intervenir en una situación en el muelle, ¿no? Con una persona también en una situación de crisis, el muelle de Gallegos.
3: Bien, no tuvimos intervención nosotros, no hubo activación del protocolo, sí hubo un primer interventor que intervino verbalmente y logró destrabar la situación antes de activar el protocolo también. Ah. Eso fue muy bueno también.
2: Sí, porque estaban haciendo
3: los patrullajes. No estoy enterado bien del hecho, uh-huh. Exacto. No estoy enterado bien del hecho, pero creo que tuvo que ver con esto y creo que tiene que ver también con que la policía, el policía regular, el policía que está patrullando, detecta situaciones y también antes de activar el POE puede intervenir verbalmente y puede destrabar una situación.
1: Uh-huh. Elvio, contanos, ¿y cómo está compuesto el área en el cual vos estás, el equipo de negociación, cuántos son? Y también cómo se están capacitando, porque esto sí. Imagino que es constante, entran cuestiones que tienen que ver con la psicología en el medio también.
2: Y si esto antes también se daba, porque yo uh-huh. de estas noticias mucho no leía, y veo que ahora están como con mayor caudal, siendo bastante más continuas. ¿Esto sucedía también en otras oportunidades, hablando de años pasados, por así uh-huh. decirlo?
3: Bien. Vamos a la última pregunta. ¿Sucedía esto? Yo estoy del año 2015, 2014,
2: sí.
3: Relacionado a los equipos de negociación, como negociador. Se trabaja desde hace un tiempo con los equipos tácticos. Después empezó a tomar otro semblante con lo que respecta a la ley de salud mental. Uh-huh. Hoy el equipo de negociación, yendo a la pregunta de Pablo Manuel, hoy está conformado hace un año y medio ya, con dos negociadores, dos psicólogas, que vamos intercalando las situaciones o las intervenciones. El equipo trabaja, todo el equipo trabaja en todas las intervenciones. Las psicólogas para nosotros son fundamentales, dado que nos van asesorando y vamos creando estrategias, o a veces también pueden intervenir si la seguridad lo permite y si es que el presidente del comité también lo permite, junto con el jefe del equipo de negociación, que en el caso a veces yo soy el jefe del equipo de negociación, o también soy negociador, uh-huh. si es que el otro negociador no está, o si está, por ahí el perfil de la persona. Y ahí es donde también interviene la psicóloga, y cada negociador tiene un perfil psicológico claro. adecuado a la situación. Y ahí es donde decidimos quién va a intervenir verbalmente para llevar a cabo las negociaciones.
2: Qué importante.
3: Esto también, yendo también a la misma pregunta, hay un entrenamiento, hay un perfil psicológico de base, hay una profesionalización previa, en mi caso fue en la Policía Federal del FIO, en el caso del otro negociador fue en el Grupo Halcón de la Policía Bonaerense, y también hay diferentes tipos de formaciones, el Grupo Éter de Córdoba, en el GRIS de Mendoza, que son como las escuelas de negociación policial, y después tienen que tener un perfil adecuado y el entrenamiento constante con el equipo, porque hay una coordinación dentro de la situación crítica, dado que estas situaciones, bueno, hay un nivel de estrés importante, donde apremia el tiempo, donde hay cuestiones que se entrenan, y entonces ahí donde no solo el negociador necesita la capacitación y el perfil, sino el entrenamiento constante con el equipo. Y un negociador nunca va solo, siempre va con un equipo, no es negociador porque sí. Uh-huh. No puede trabajar solo nunca.
1: Claro, eso es sumamente importante, ¿no? Además también, y esta cuestión de la psicología y demás, digo, ¿ustedes participan de cursos, de capacitaciones? ¿Les brinda a la policía Bien. Ese tipo de herramientas?
3: Sí, no solo el negociador, sino también las psicólogas, ellas sí. están también entrenando y además capacitando en los mismos equipos que comenté. Tienen sus capacitaciones o sus posgrados en otras cuestiones, por ejemplo, no sé, nuestra psicóloga en estos días se está recibiendo en lo que es el posgrado en lo que es perfil psicología forense criminal, uh-huh. y todo eso por ahí tiene que ver un poco, o no tiene, pero tiene que ver con las cuestiones de los perfiles, de perfilamiento psicológico, y eso va ayudando más al equipo a ser más profesional y a tener otras capacidades también de otras intervenciones u otras crisis. Después, también hace poquito tuvimos un encuentro, la semana pasada, un encuentro de equipos de negociación. Son equipos activos que están trabajando en otras uh-huh. policías en el país. No fueron todos los equipos, dado que fue como acordado y organizado. Quedaron afuera algunos. Pero del país estuvieron 10 al menos, También equipos de negociación del Brasil, que en un tiempo a esta parte vienen dándonos una mano con algunas intervenciones o con algunas capacitaciones o charlas de prevención al suicidio acá en Santa Cruz. El equipo de negociación de Ecuador también participó, y como escucha tuvo el equipo de negociación del Perú. Todo eso también, ese encuentro no es, para nosotros fue gratificante, dado que escuchamos a otros equipos cómo están conformados y dónde estamos parados. Y la autocrítica siempre en los equipos de negociación es importante, porque ahí es donde se aprende. Todo este tipo de intervenciones de negociación y de protocolos está basado en errores que se cometieron en el pasado. Entonces se sigue la autocrítica, y la autocrítica es constante, si no, no se podría avanzar en esto.
1: Bueno, la verdad que es súper interesante lo que nos contás, Elvio, y obviamente, bueno, gran trabajo el que hace allí la policía en los temas de negociación, para que sigan saliendo bien las cosas, ¿no? Como vienen saliendo, digo, que es en el sentido de que la gente deponga la actitud, el accionar que está tomando en ese momento, y obviamente que, bueno, que se profesionalice la policía y que encuentre este tipo de cambios, que antes era un equipo táctico que entraba por ahí rompiendo una puerta.
2: Claro, por eso cambiaron muchísimo las cosas, pienso, para mejor.
1: Se habla para tratar de poner actitudes cuando la situación lo amerita, ¿no es cierto?
2: Hay otros hechos donde no. En este caso, ¿el hombre queda a manos del centro de salud mental?
3: Sí, la posvención la tiene la parte de salud, mental seguramente, y ahí escapa a mí a que... como sigue, si tiene la parte de salud, la ley de salud mental tiene eso, también interviene el equipo sanitario del hospital regional y espera en el lugar, lo cual también es, es parte loable de ellos, estar ahí constante, pensando en la medicación que van a aplicar, cómo van a tratar al paciente cuando salga. Eso también es importante para nosotros, que nos acompañan cada vez que se activa este protocolo.
1: Aparte, aparte a veces dura un montón de horas, 3, 4, 5 horas, ¿no es cierto?
3: Bien, y a eso iba, que es loable, porque tienen que dividir su guardia del hospital, porque tienen otras intervenciones y otros tipos de triage que son también importantes, dado parte, no sé, de una intervención por algún problema coronario o lo que sea en la guardia, y tienen esa guardia o media guardia en el lugar. A veces se tienen que retirar y volver, y eso para nosotros es importante, que estén ahí. Lo que quería reforzar un poco lo que decías de los equipos tácticos, Pablo, es que si bien existe la negociación táctica y la hacemos y ellos están preparados, ellos también se preparan para esto. El ingreso, a veces el ingreso táctico es importante porque salva vidas. No es que lo hacen por una cuestión de pensar que siempre el táctico va a romper algo, pero lo hace de modo tal, y se prepara, y ellos entrenan y practican a diario. Inclusive en estos momentos están en plena capacitación, están formando nuevos especialistas para la policía de Santa Cruz, están en la zona de Piedrabuena en el curso básico de especialistas en fuerzas especiales. Ellos se preparan para situaciones de esta mediana y alta complejidad. Y lo hacen por una cuestión también que tienen que ver con estos ingresos abruptos para salvar vidas.
2: Claro, porque estamos hablando de vidas en peligro en ese caso, cuando ya toman esa... es como la última instancia.
1: Claro.
3: Exactamente.
1: Bien, Elvio, te mandamos un abrazo grande y la seguimos en otra oportunidad. Muchas gracias,
2: Elvio.
3: Daniela, Pablo, un abrazo.
1: Un abrazo grande. Estaba Elvio Ramírez, del equipo de negociación de la policía de la provincia, pues este fin de semana también tuvieron intervención en 3 casos en total. Uno, el que comentábamos, ocurrió el sábado. Otro también en otros lugares también, con situaciones muy similares, todas vinculadas con...
2: sí, con la salud mental.
1: Con la salud mental, que la verdad que es un flagelo hoy en día.
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1: Nos vamos a contactar ahora con el referente del mundo fierrero de Río Gallegos. Estamos hablando de Tony Pérez, integrante del Chivo Club de Río Gallegos, que nuevamente es protagonista, él junto a obviamente todos los que colaboran y son parte de esta gran movida, de una convocatoria que reúne pasión, amistad, historias y por supuesto muchos fierros. Solamente los entendidos en esto van a darle seguramente la trascendencia o la importancia. La idea es que podamos contagiar de esto a quienes no conocen este mundo, de lo que implica el 11º Encuentro Nacional Chivo Club, así se denomina, una propuesta que reúne a los fanáticos de Chevrolet y a los clubes de distintos lugares, convirtiendo a Río Gallegos en un punto de encuentro para quienes comparten, decíamos, esta verdadera pasión.

0: ahí para que la gente cuando venga, los participantes, tanto los que traen sus clásicos como la gente que va a ver el encuentro, bueno, se encuentre siempre con alguna novedad o cosa, uh-huh, o cosa linda, y la gente siempre se va renovando también.
1: Se iba a preguntar eso, ¿qué cantidad de clubes y de participantes esperan recibir en esta nueva edición?
0: Y bueno, a pesar de todo, el, lo complicado, bueno, ya tenemos como 50 participantes de afuera. Uh-huh. Más la gente local, ¿no?
1: Más los locales, que claro, sí, sí, sumarán seguramente unos 30 más. Decime desde dónde y, están llegando.
0: Y bueno, mira, vienen de la provincia de Buenos Aires, de la zona de la cordillera Esquel, de Trelew, y de Punta Arena también, tenemos gente también que viene y participa. Uh-huh. Así, bueno, estamos ahí. Con los preparativos.
1: Qué bueno. Tony, ¿dónde nace esta pasión por los Chevrolet? ¿Recordás cuál fue tu primer auto? Chivo, ¿no?
0: Ah, sí, sí, sí, sí, obviamente. Sí, bueno, esto, lo mío nace de niño, porque mi papá toda la vida tuvo Chevrolet, así que bueno, de ahí viene un poquito toda esta inyección de moños por la sangre, hijo. Uh-huh. Así que bueno, ya de ahí empecé, y mi primer Chevrolet fue un Chevrolet 400, uh-huh, mío propio, pero mi viejo siempre tuvo variedad de Chevrolet.
1: Me imagino que dentro de lo que es el club deben haber autos con muchísima historia. ¿Hay alguno que sea especialmente emblemático para ustedes?
0: Y tenemos auto del año 38, que tiene acá un integrante del club.
1: Oh, del año 38,
0: sí, así que bueno, ese es uno de los más antiguos, digamos. Uh-huh. Sí, así que bueno.
1: Me imagino que en vehículos tan antiguos, la restauración y el cuidado de estos vehículos para mantener, digo, viva esa historia, debe tener algunos costos importantes.
0: Sí, hacen? Lleva. Sí, lleva mantenimiento, ¿viste? Y así que bueno, se trata de mantenerlo lo mejor posible. Uh-huh. Como siempre, ¿no? Siempre haciéndole algo, que no le... algún detalle, algo, siempre se va cuidando. Uh-huh. Para que tenga... siga teniendo... resistiéndose al olvido.
1: Uh-huh. Bueno, más allá de formar parte de un grupo de autos, ¿qué significa formar parte de ustedes del Chivo Club de Río Gallegos?
0: Y bueno, significa ser partícipe de algo que a uno le gusta, ¿no? Y bueno, lo que pasa es que igual está todo igual a nivel nacional, también hay muchas asociaciones, igual clubes, así que bueno, da lugar a que cuando por ahí, si uno va al norte y se encuentra con algún evento de eso, sabe de qué se trata, y bueno, es comunicación, pues llegás y enseguida la gente, o sea, cuando uno entiende el tema, se comunica enseguida, entonces te da gusto ser parte de esto.
1: Uh-huh. ¿Y las familias qué lugar ocupan? ¿Las esposas, las hijas, las madres?
0: Bueno, en mi caso, en lo personal, mi familia me acompaña, o sea, del minuto cero, gracias a Dios nunca tuvimos ningún problema y siempre están acompañando, y eso es importante, porque no, ahí donde tenés el 90%, uh-huh, porque es el tiempo que dedicás y bueno, de sacar a la familia, pero ellos se entienden y bueno, están, uh-huh, con vos, eso es lo bueno.
1: Bueno, después de 11 encuentros, ¿qué momentos o qué anécdotas te quedaron especialmente grabados de estos?
0: Sí, tengo anécdotas muy muy lindas, o sea, porque los inicios, digamos, en los primeros tiempos, cuando, digamos, todo esto, empezás, todo es prueba de error, ¿no? Como toda cosa. Uh-huh. Y bueno, cuando hacíamos las primeras caravanas, emociones totalmente que te movilizan, y hasta los días de hoy, porque las caravanas son para nosotros, son parte de, entonces cuando las haces, ves todos los Chevrolet rodando por las calles de la ciudad, la gente que te saluda, y bueno, todas esas cosas que le dan una connotación que a uno lo, no sé, a mí me moviliza, en lo personal me moviliza mucho.
1: Uh-huh. Bueno, además de ser un grupo de amigos, con todos los condimentos que trae el mundo del Chevrolet, de los autos, de las restauraciones, de las historias, etcétera, etcétera, también tienen un costado solidario, porque no es la primera vez que, bueno, sabemos que van a colaborar con alguna institución del medio. Lo han hecho consecutivamente y este año han elegido colaborar con la Asociación de Enfermedades Poco Frecuentes. ¿Esto es así? ¿Cómo surgió la iniciativa de colaborar

0: con personas y con familias que atraviesen enfermedades poco frecuentes.
1: Sí, sí, bueno, esto es así, por intermedio de un socio que no se encuentra hoy acá, está en Córdoba. Por intermedio de él se contactó con la gente de enfermedades poco frecuentes y bueno, y dijimos que sí, que si les interesaba eso y trabajar con nosotros, o sea, ser parte del evento, dijeron que sí, no tenían problema y bueno. Y para adelante, hemos trabajado con IKEA, con Ángeles Especiales, con la gente de Buen Día Vida, o sea, siempre dando una mano para en lo social, ¿no? Ajá. Que es importante, porque también es parte de. Así que bueno, esa es la un poquito la... Y a nosotros, bueno, nos hace... O sea, es importante compartir y ayudar.
0: Perfecto, muchísimas gracias. Y recordanos cuándo va a ser este 11º encuentro nacional, porque nos decías vienen de todo el país, para la fiesta Chevrolet.
1: Bueno, son los días 10 y 11 de octubre. El día sábado el encuentro se arranca con una caravana por la ciudad, que llegamos hasta el Monumento del Autoclásico, que se encuentra en la rotonda del aeropuerto, y de ahí volvemos a la rural, y a partir de las 2 de la tarde ya está abierto al público. La gente de enfermedad poco frecuente ya tiene una entrada a la venta, que son, ahí creo que anticipadas, tienen un costito más barato, y bueno, así que bueno, nada, los invitamos a que vayan, colaboren y disfruten de los fierros. Y después tenemos la venta del bono de la camioneta, una camioneta que sorteamos, un clásico.
0: Perfecto, ojalá que se lo lleve alguien que realmente lo valore, ¿no? Me imagino que...
1: No, bueno, sí, pero bueno, sí, sí, es azar.
0: Azar, la suerte azar. Loca le toca al quien le toca. Sí, sí, bueno, Tony, sí, te mandamos un gran cariño y muchos éxitos con esta movida, no solamente fierrera, pasional, sino también solidaria. Saludos
1: bueno,
0: para todos.
1: Gracias, saludos, buena jornada, gracias.
0: Gracias a vos. Bueno, se viene la 11ª entonces, jornada fierrera con el Chevrolet, el Chivo de Río Gallegos, así se llama la organización de la que Tony forma parte, van a estar realizando esta acción solidaria, decíamos, aquí en Río Gallegos.
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1: Vamos a conocer una historia donde el arte va a transformar en una forma de acompañar y de reconstruir. Porque desde el año 2018, Nicolás García está realizando de manera gratuita tatuajes de reconstrucción de aureolas mamarias para mujeres que atravesaron una mastectomía. Esta iniciativa, que nació con el objetivo de acompañar a quienes transitan un proceso profundamente transformador y que con el paso del tiempo además se mantiene activo durante todo el año. Pensamos que detrás de cada tatuaje hay mucho más que tinta y técnica. Pueden haber historias personales, emociones, una nueva manera de reencontrarse con aquello que se desea plasmar en la piel. Así que vamos a hablar con Nicolás. Esta iniciativa, que desde el año 2018 la realizás todos los años a modo de, empatizar con aquellas mujeres que han atravesado un proceso doloroso, que es asimilar una enfermedad como lo puede ser el cáncer.
2: Claro, sí. Todo empezó por, bueno, una amiga mía que tenía, estaba pasando por esa enfermedad, y ella se encargaba mucho de hacer todas lo que era campañas de prevención y todo. Y es como que seguí un poco lo que hacía ella, y con el arte, si lo podía hacer, era mejor, y poder ayudar como para cerrar un ciclo. ¿Viste? Así que bueno, y lo empecé a hacer, y la verdad que tuve algunos llamados, viste, consultas y todo, y bueno, lo que sí recalco es que lo hago durante todo el año. O sea, en el mes rosa es cuando es más visible, porque es donde se hacen todas las campañas y todo, pero bueno, es durante todo el año.
1: Okay, ¿te acordás a la primera mujer que acompañaste en este proceso?
2: La verdad, no recuerdo el nombre, porque es como que yo lo realizo, pero después si ella quiere comentarlo o subirlo en sus redes y todo, lo hace. No recuerdo bien el nombre. Sí que estaba en el grupo Buen Día, que es de acá, de Gallegos. Bueno, se contactó también por eso, porque me vio en una de las campañas y todo. Y
1: Bueno, ¿qué suele decirte en este caso las mujeres cuando ven el resultado por primera vez? ¿Qué es lo que te han comentado?
2: Y sienten emoción, porque el espejo te devuelve como que estás completa. Más allá de que por ahí hay algunas que tuvieron la operación y no era solo cicatriz, sino que, bueno, les faltaba completamente la areola, ¿viste? Entonces era hacérsela, y cuando se veían al espejo se ven completa.
1: Bien.
2: Eso, sí.
1: Y en cuanto a diferencias entre hacer un tatuaje convencional y realizar una reconstrucción de areola, ¿qué nos podés comentar?
2: En realidad es lo mismo, porque el procedimiento es lo mismo. Lo único que, bueno, ahí tenés en cuenta el tono de piel, porque tiene que ser lo más parecido a lo que tenían.
1: Claro.
2: ¿Me entendés? Porque, bueno, no todos son iguales, no todos tienen el mismo tono de piel. Entonces, eso es. Pero okay. después como tatuaje, es lo mismo. Lo que sí, tiene que tener el apto médico para poder hacerlo, que la cicatriz esté bien, que se pueda tatuar en el momento. No siempre, por ahí ha pasado que me fueron a ver, pero todavía estaba en el tiempo de la cicatrización y todo, entonces no se podía hacer en el momento. Entonces eso también se habla mucho antes, para que no lleguen con la ilusión de que por ahí lo pueden llegar a tener en el momento. Bueno, y tienen que esperar un poco más, ¿viste?
1: Okay.
2: Por ahí se frustran un poco, pero bueno, hay que respetar esos tiempos también.
1: ¿Y los desafíos que implica para vos mantener esta iniciativa durante todo el año?
2: La verdad que no, me siento muy contento, muy orgulloso, no tengo complicaciones, ponele. Me parece que ayudar a las personas es hermoso. Mientras que lo pueda hacer, tenga todo para hacerlo, lo voy a seguir haciendo.
1: Si pudieras hablarle quizás a una mujer que atravesó una mastectomía y todavía no se siente cómoda con su cuerpo, ¿qué le dirías en este caso? Entiendo que esto de hacerse el tatuaje es una decisión muy personal, pero en función de lo que vos has visto en otras mujeres, ¿qué aprendiste de ello también?
2: No, la realidad es que si no están muy convencidas por ahí por prejuicios, porque por ahí también está bien, esta enfermedad abarca todas las edades, ¿no? Pero por ahí si la persona es más grande, mayor, y es como que le tiene todavía un poco de, no sé, cosita al tatuaje, pero que estéticamente se va a ver muy bien, que no lo dude. Uh-huh. Por lo menos que venga y lo charle, o que se comunique, que lo hablemos, yo le voy a sacar todas las dudas que tenga, y después se va a ver realmente hermosa, uh-huh. Como lo es.
1: Hablando de lo que muchas veces las mujeres tenemos el prejuicio de quizás desnudar el cuerpo en función de, bueno, poder realizar una intervención artística como lo puede ser el tatuaje, ¿cómo se sienten las mujeres que se van a atender con vos? ¿Qué garantías le das de que va a ser un espacio cuidado, íntimo?
2: Sí, lo veo también como por ahí cuando una mujer va al ginecólogo. Uh-huh. O sea, es algo... no puedo tatuar, o sea, en la zona que estoy no puedo tatuar que tengan la ropa puesta, entonces yo trato de que sea lo más respetuoso y que ellas se sientan lo más cómodo posible. Esa garantía la tienen. El negocio es un local que es familiar, mi señora está también trabajando adelante, o sea, no sé, incómodas no creo que se sientan.
1: Ok. Bueno, muchísimas gracias por estos minutos. La verdad que suena...
2: Todo,
1: sí. Perdón, pensé que habías terminado.
2: No, que después es todo, bueno, estás todo esterilizado, el lugar es acorde. Así que, nada, yo para mí, yo lo primero que tienen que hacer es sacarse por ahí el prejuicio y charlarlo con el tatuador, en este caso conmigo y todo, y sacarse todas las dudas, y después de eso, bueno, depende de cada una. Igualmente también, si no se quieren hacer, por eso te digo las diferentes edades que por ahí lo puede atravesar esta enfermedad, si no se quieren reconstruir el pezón y eso, y optan por cualquier otro estilo de tatuaje, también lo realizo.
1: Ok, o sea, perfecto.
2: Siempre y cuando es en la zona, tapando las cicatrices y para que ellas se sientan completas y felices.
1: Perfecto. Bueno, muchísimas gracias por la entrevista y obviamente que todas las mujeres que quieran o sientan la necesidad de pasar por un proceso como este, ¿cómo se contactan con vos? ¿Tenés algún estudio?
2: Sí, Manicomio Tatú es en Instagram, Nicolás García estoy en Facebook. Y bueno, el local lo tenemos ahí en la Santiago del Estero 180.
1: Perfecto, gracias Matías, saludos.
2: Bueno, Nicolás,
1: perdón, te cambié con el notero. Gracias, Nico.
2: No pasa nada, gracias.
1: Chao. Bueno, ahí estaba la historia de Nicolás, tatuador de Río Gallegos, que muestra que el arte también puede convertirse en una herramienta para acompañar, reconstruir y recuperar la confianza.
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1: Vamos a presentar en comunicación telefónica a la diputada provincial de Santa Cruz, a Adriana Nieto, a partir del proyecto de ley 624 que fue presentado el 22 de septiembre. Se propone crear un régimen provincial específico para controlar vehículos con escapes libres, adulterados, perforados, desconectados y sin silenciador, incluyendo modificaciones destinadas deliberadamente al aumento del ruido. La iniciativa comenzó a ser analizada por la legislatura. Así le vamos a recibir a Adriana. Primero, ¿cómo surge esta iniciativa? ¿Qué situación concreta detectaron en Santa Cruz que llevó a la presentación de este proyecto?
2: Bueno, este proyecto surge básicamente de transitar por las calles de Gallegos. Básico. Uh-huh. Vos viste que vos vas. Yo soy una persona que camina un montón. Caminas por el centro y pasa una moto, pasa un auto que está con escape, caño de escape libre o que están modificadas para hacer mayor ruido, para hacer estruendo, y la verdad es que son unos estruendos que todo el mundo se asusta. Yo no quiero pensar en las personas que tienen TEA.
1: Claro.
2: Porque la verdad es un sufrimiento, estás caminando tranquilamente por la calle y surge, te aparecen estos personajes con los motovehículos o vehículos automotores modificados, y realmente todo el sonido, el ruido, la seguridad, la salud, todo altera. Uh-huh. Esto no es una, no sé si es una moda, supongo que sí, no sé si está para instalarse definitivamente o no, pero realmente se está dando en todo el país. Uh-huh. Desgraciadamente. Pero yo creo que hay que hacer algo, hay que empezar a trabajar sobre el tema. No se lo puede tomar, no nos podemos normalizar, cada vez ir viviendo peor. Uh-huh. No podemos normalizar esas circunstancias.
1: Bien.
2: Así que bueno, viendo estas situaciones, es que me puse a trabajar en el tema, por supuesto siempre respetando, y lo dejo claramente establecido en la ley, respetando los principios de la normativa nacional, de la normativa provincial que ya está en vigencia, y también la municipal. Uh-huh. Pero es una base, un presupuesto de base, la misma ley lo dice, es un piso para que a partir de allí las municipalidades, si adhieren, puedan tomarlo y a la vez puedan también aplicarlo.
1: Uh-huh. Bueno, ¿cómo se podría llegar a determinar objetivamente cuando un vehículo supera el nivel de ruido permitido? Digamos, en este sentido también pensar en los talleres mecánicos que colocan estos tipos de escapes modificados, que son los que en definitiva también propician esto, ¿no?
2: Exactamente. Bueno, a nivel nacional, la legislación nacional determina objetivamente los niveles de ruido y de contaminación sonora y de emisión de gases. Uh-huh. Que están permitidos, ¿no? Estos estándares, prácticamente todos, vienen controlados en los vehículos. Lo que pasa es que hay personas que los adulteran, y como decís vos, hay también talleres mecánicos. Ahora bien, vamos para ir por tema, hay, como te digo, medidas objetivas. Debería en la reglamentación tomarse estas medidas objetivas, porque por supuesto cuando hay un nivel de explosión alto, todos nos damos cuenta, y no haría ni falta examinar qué es lo que está pasando, porque está fuera de lo normal. Uh-huh. Pero puede llegar a ser que esté dentro de los estándares, pero elevado el nivel de sonido, de ruido que pueden producir los vehículos, pero sí hay una constatación objetiva. Okay. Eso no está en la ley, eso debe estar en la reglamentación, tiene que estarlo en la reglamentación, ¿no? Uh-huh. Porque puede ser variado.
1: Bien, ¿hay antecedentes?
2: Pero por otro lado,
1: perdón, sí.
2: Perdóname, dice, por otro lado te quería aclarar que sí. Respecto de los talleres mecánicos, también hay dentro de la ley un artículo donde a esto se toma en cuenta esto, y también puede sancionarse a los talleres mecánicos.
1: Ah, está perfecto. ¿Hay antecedentes de otras provincias que hayan implementado estos controles de manera similar y que haya servido, digo, como referencia para esta propuesta?
2: Sé que se están trabajando en la provincia de Córdoba, de Santa Fe, ciudades grandes que también están teniendo esta conflictividad social respecto de los vehículos, ya están en trabajo de esto. Pero bueno, creo que es una problemática que nos está quejando a todos y que hay que darle una solución.
1: Bien, Adriana, aprovechando que la tenemos aquí en comunicación y bueno, teniendo en cuenta que ya estamos prácticamente terminando el año, explicar qué cambió concretamente cuando usted habla de cambio estructural que se hizo a lo largo de todo el año. ¿Cuál concretamente cree que es el cambio que considera más profundo y por qué de todo este tiempo que usted lleva como diputada provincial y también de sus pares, claro?
2: Ay, de mis pares. Bueno, yo creo que hemos trabajado mucho en muchas cosas. Yo, por ejemplo, el jueves pasado presenté una resolución donde solicito el tratamiento de una resolución por una cuestión de salud, no pude estar presente el jueves en la sesión, solicito se ponga de manifiesto a la opinión pública, por ejemplo, que ya pertenecemos a la jurisprudencia nacional por el tema de la legislación 3949, que es una ley de quien te habla, respecto a las modificaciones que hubieron en el Tribunal Superior de Justicia. La doctora María Angélica Geli, que es una abogada constitucionalista de renombre, digamos que sin miedo a equivocarme, una de las mayores constitucionalistas del país, ha hablado sobre la sentencia de la Corte Suprema de Justicia en este aspecto, y esta nota ha sido tomada por la revista jurídica La Ley, por lo que pertenecemos ahora a los anales legislativos y jurídicos de todo el país. Y lo toma, básicamente, mira, no lo tengo a mano, si sabía que me lo preguntabas te lo iba a leer textualmente, pero ella dice que finalmente la provincia de Santa Cruz está realizando cambios estructurales para regresar a la institucionalidad. Uh-huh. Son dos renglones que ella da, pero que describen casi certeramente lo que vos me estabas preguntando, uh-huh, ¿no? Por ejemplo, en ese ámbito. Bien. La falta de respeto que hubo a una ley, la garantía reconocida por la Corte, la intervención, todos los pasos legales y judiciales dados. Uh-huh. Eso por un lado. Sí. La ley Facu es una ley que me genera un profundo sentimiento de pesar, pero a la vez de satisfacción, que trabajamos con Graciela, con Riquelme, la mamá de Facu, en el que también creo que va a haber un cambio, un antes y un después. Ella misma lo dice, desde el 2019 que pasó esta desgracia con su hijo, nunca nadie la recibió. Ahora el gobierno quiere dar muestras de efectivo cambio, procurar el cuidado, la protección, el acompañamiento de los trabajadores. Y en distintos ámbitos se está efectivamente trabajando. Y mis compañeros diputados están presentando proyectos, la verdad es que de trascendencia a nivel educativo. Siempre está la diputada Loreiro, que ella es docente, que entiende la temática, Santiago Averastain con el tema de pesca. Siempre está la mirada puesta en cómo se pueden ir modernizando las leyes, protegiendo nuevas situaciones que van surgiendo. El trabajo está siendo arduo, y algo que es muy importante dentro de la legislatura, uh-huh, y que nosotros remarcamos normalmente, es la participación que hay. Nosotros en los proyectos invitamos a gente, pedimos opiniones, se trabajan los proyectos, No solamente los nuestros, todos los que se están presentando, obviamente respetando mayorías, minorías, esto es una cuestión constitucional, pero siempre están las puertas.

0: en la legislatura, jamás. Entonces, son cambios que efectivamente son estructurales. La gente realmente, pero de verdad, está, puede ser escuchada y está representada. A nosotros nos llegan notas de la gente, del ciudadano común, cuando digo nosotros, a los diputados también del bloque, y tratamos de dar respuesta en lo posible. Y si quieren manifestarse, también se manifiestan. Esto no pasaba.
1: Okay.
0: También otra cosa que mismo Unión por la Patria hace referencia, dicen, ¿cómo puede ser que el gobernador, por ejemplo, vete algunos proyectos o parte de proyectos o saquen promulgaciones parciales? Estos ejercicios constitucionales, esto está permitido no solamente en la Constitución de la provincia, el Instituto de la Derogación o Promulgación deviene de la Constitución Nacional. Esto no se hacía. El gobierno, el Poder Ejecutivo, le decía a sus diputados qué sacaban y qué no sacaban y listo. Esto era el trabajo legislativo. Hoy no. Hoy nosotros los diputados sacamos lo que nosotros entendemos que corresponde, y si el gobernador le parece que no, por más que sea de nuestro espacio político, lo deroga o lo promulga parcialmente. Cada uno desde su lugar y respetando la institucionalidad.
1: Adriana,
0: esto creo que es un cambio.
1: Perfecto, sí, en consideración de lo que usted dice, también hay otra expresión que nos llama por demás la atención, que dice que hubo instituciones que terminaron dinamitadas, ahí está la palabra correcta. Uh-huh. Pensaba, ¿qué instituciones considera que todavía se están reconstruyendo y qué fueron responsables de haber llevado a esta situación o quiénes?
0: Yo creo que se está en reconstrucción en general de distintas instituciones. Yo cuando digo estaba dinamitado, cuando nos sentamos a hablar y a ver, por ejemplo, con Fabiola Loreiro, el tema de las escuelas, que normalmente se piden desde la Cámara información a educación, ¿no? Uh-huh. De cómo se están llevando adelante las reformas o los arreglos que necesitan, por ejemplo, en gas, en agua, lo que sea, en instalaciones, ¿no? En general, vemos y recibimos informes desde el Consejo que el nivel de abandono que tienen las escuelas no es ni siquiera desde hace 5 o 6 años atrás, es desde hace muchísimos años que viene así. Uh-huh. Y realmente vienen en un estado de abandono que es muy difícil de sanear, y creo que va a llevar un tiempo más, efectivamente, para decir, bueno, estamos como quisiéramos estar. Uh-huh. Pero en ese sentido hay muchísimo. Yo vivo en el barrio San Benito. Uh-huh. Está bien, es un barrio nuevo, prácticamente un gallego aparte, porque está enorme, pero falta muchísimo. Uh-huh. Nuestro nivel y nuestra seguridad de vida y todo lo que nosotros tenemos está muy degradado. Uh-huh. Si ustedes transitan, es intransitable en las calles, faltan luminarias, hay muchas cosas que están por hacer porque nunca se hicieron.
1: Uh-huh. Es bueno que lo puedan mencionar, sí. En este sentido, si no queda como en una queja constante y sonante de los vecinos nada más, y los funcionarios muchas veces no hacen mención a esto que estás hablando, Adriana, que está bueno que lo hagas a modo de autocrítica, porque en definitiva también sos parte de la claro. comunidad, sos una vecina más, sos funcionaria, tenés distintas sí. miradas.
0: Claro, mira, supongamos, para darte un ejemplo concreto, el tema de las tierras de Ercolano, ¿no? Que tenés Patagonia, Bicentenario, 22 de septiembre, Chimenay, que están imposibilitados de dar título porque todavía son expedientes que están en la justicia desde hace años, prácticamente 10 años. 2016 entró para tratamiento del Tribunal Superior de Justicia. Yo pedí información a Fiscalía de Estado, y la que me informa de esto. Y la gente sigue esperando la posibilidad de tener su tierra. Uh-huh. Ya tiene construido ahí. O sea, esas cosas tenemos que ir resolviendo. Pero son problemas muy profundos, muy instalados,

0: y que es todo lleva su proceso. En eso también soy consciente. Uh-huh. Yo muchas veces me pongo muy ansiosa, y quisiera una resolución ya, pero bueno, soy consciente de que todo lleva un proceso, pero tampoco 15, 16 años, 20 años, claro, como tienen estos procesos judiciales, ¿no? Ya está, es un exceso.
1: Claro.
0: Es un exceso.
1: Adriana, ¿alguna vez te tocó, votar o acompañar una iniciativa del Ejecutivo que aún teniendo vos una posición personal diferente, votaste a favor?
0: No. No, mira, estoy haciendo memoria porque no quiero mentirte, pero no. En general, el Ejecutivo, bueno, ha trabajado, manda sus proyectos. Cuando nosotros necesitamos una explicación institucional del proyecto, la tenemos porque citamos a las comisiones, a los ministros que hacen falta, si es un proyecto de economía o si es un proyecto de educación, cada uno de los ministros del área va, la ministra de gobierno, que es una ministra que está muy vinculada con nosotros en el trabajo, también va, y siempre las explicaciones han sido dadas. Yo no. Te diría que no tengo alguna oportunidad de haber votado algo que yo no quiera, no.
1: Bueno, este año fue un tema muy hablado, ¿no? Las expectativas que tenía la Ejecutiva Provincial en función de un préstamo que querían realizar para, bueno, se hablaba de hacer un cambio de matriz en lo que es la provincia de Santa Cruz, que vendría de alguna manera también a cubrir falencias que decís están hace años y que todavía siguen estando. Uh-huh. ¿En qué quedó ese proyecto? Sabemos que habían espacios políticos que obviamente acompañaban la iniciativa, también habían otros que no, estaba todo muy dividido y finalmente no llegó al destino que se le quería dar originalmente.
0: Sí, el proyecto quedó efectivamente en tratamiento político de las áreas que correspondían y quedó estancado en asuntos constitucionales, y bueno, de ahí no se pidió nuevo tratamiento porque lo que se estaba tratando de hacer era de llegar a acuerdos, como decís vos. Había sectores que sí coincidían, otros que no coincidían con ciertas obras, otros que no coincidían con la forma o con que no debía ser el crédito en dólares, sino que debía ser en pesos. Bueno, el trabajo que quedaba no era un trabajo legislativo, sino un trabajo político. Uh-huh. Y yo entiendo que al día de hoy sigue dándose ese trabajo, pero yo que estoy en la comisión y presido la Comisión de Asuntos Constitucionales, no fui requerida del proyecto, así que ese está ahí. Uh-huh. A tratarse, cuando quieran, está esperando el proyecto.
1: Bueno, Adriana, tenemos algunos oyentes que dejan sus comentarios en función de, bueno, esta problemática que están trabajando ustedes para mermar este tema de los vehículos que pasan con esos ruidos tremendos y las motos y también, bueno, todo lo que comentaste con anterioridad, gente que ve con buenos ojos que se haga también en el quehacer del día a día, no solamente en proyectos políticos más macros quizás. Así que bueno, esta iniciativa decía...
0: Sí, esto es del día a día.
1: Eso.
0: Incluso te digo más, ahora que vos decís hay gente que está... este proyecto de ley habilita que las personas que se cree un sistema de comunicación directo entre la autoridad de aplicación, que va a ser el Ministerio de Seguridad, y la gente, para que la gente denuncie.
1: Bien.
0: Fácilmente, simplemente, que la gente en un número de teléfono llame y diga, en tal lugar hay un vehículo que está en tal y tal condición.
1: Ajá, tipo como se hace cuando se llama tránsito, algo así.
0: Exactamente, así es, okay. Tal cual. Entonces, ahí podrá intervenir la autoridad de aplicación. Siempre, y lo que trato, incluso queda expuesto en la ley, porque quise que quede expuesto, es que haga un trabajo conjunto entre provincia y municipalidades, porque esto lo vamos a lograr trabajar todos en conjunto.
1: Ajá, ¿lo vamos esto o lo intentamos?
0: Lo vamos a intentar.
1: Ah, bien, bien ahí. Bueno, es buena la aclaración. Bueno, Adriana, te agradecemos muchísimo estos minutos y, bueno, estamos siempre abiertos a que podamos charlar sobre estos temas que a la gente les interesa porque, como bien decíamos, el que vive el día a día, el que tiene que patalear la calle, el que sale a laburar, el que tiene que remarla, la verdad que espera, ¿no? Mejorar siempre su calidad de vida. Y ustedes, en definitiva, han sido votados para eso. Muchísimas gracias.
0: Exactamente. Gracias, Gise. Gracias por estas palabras, el aliento, y ojalá que así sea.
1: Gracias. Bueno, ahí hablamos con la diputada provincial Adriana Nieto sobre diferentes cuestiones que tienen que ver con su tarea legislativa. Hablaba de un proyecto particularmente para que, bueno, estas benditas motos, que yo entiendo que la moda, entendemos un montón de cosas, pero la verdad que hay gente que la pasa mal con estos ruidos en excesos, no naturalizarlo. Bueno, entre otras cuestiones también, haciendo un balance, estamos al mes de octubre y ya podemos empezar en esta instancia a ver lo bueno, lo malo y lo que nos falta de aquí en adelante.
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1: Vamos a conocer una historia muy especial de esas que tienen como protagonistas a los sueños por cumplir y sobre todo un vínculo muy fuerte. Una empresa de eventos en Río Gallegos está llevando adelante un concurso en el que van a regalar algo muy especial, que es un cumpleaños sorpresa. Y entre las historias seleccionadas para este concurso está la historia de Lunay, que se encuentra, bueno, como decíamos nosotros, de alguna manera compitiendo con otros sueños para ver quién finalmente va a ser la elegida. Pero detrás de este concurso hay algo mucho más importante que un premio, que es una historia de cariño, de acompañamiento, de una amistad que hizo alguien que pensó que Lunay y junto a su mamá también dijeran, bueno, ellas merecen vivir este momento. Por eso hoy vamos a conocer a Caterina Sura, es la mejor amiga de la familia, tanto de la mamá como de la nena, que fue seleccionada para participar de este concurso y detrás de este sueño que busca finalmente cumplirse.
2: Bueno, venía a comentar la historia de Lunay y de mi mejor amiga Sabrina. Tenemos muchos años de amistad.
1: Sí.
2: Sé todo el esfuerzo que ha tenido dentro de todo este recorrido desde sus tres hijos que tiene, del primero que nació, y siempre luchándola. Entonces, por esto me acerco acá. Uh-huh. Para viralizar la historia de mi amiga.
1: Y que la podamos
2: ayudar
1: a ganar. Me imagino que debe ser con votos.
2: Sí, es con votos. Estamos saliendo a las calles, contando nuestra historia.
1: ¿Se vota a través de redes?
2: Se vota a través de redes, de Instagram. Pueden seguirla a Sabrina. Está como Sabri en la historia de Lunay. Uh-huh. Bueno, ella trabaja, tiene tres hijos, no tiene la ayuda ni económica ni emocionalmente del padre. Entonces se anotó en este concurso, gracias a Dios salió seleccionada dentro de seis familias, que son seis familias que realmente sería lindo que todas la ganen. Pero bueno, es un concurso y una tiene que salir ganadora. Uh-huh. Si Dios quiere y con la ayuda de la gente nos acompañen con este sueño, con esta historia de que Lunay cumpla sus 15 años junto a la familia y amigos, sería de mucha ayuda, ya uh-huh. que en este caso mi amiga Sabrina solo tiene un ingreso uh-huh. y no pudiera ella costear esta fiesta para su hija y hacerle realidad el sueño uh-huh. a Lunay.
1: Indistintamente de los motivos que pueda llegar a tener una mamá en esta cuestión de no poder festejar el cumpleaños de 15, nos gustaría también conocer a ella, a Lunay. ¿Cómo la describirías vos desde el rol de que sos la mejor amiga de la mamá? Me imagino que la claro. conoces de chiquita
2: sí,
1: también.
2: Sí, sí, la conozco a Lunay. Lunay es muy extrovertida, muy alegre, muy amiguera, tiene muchas amigas, muy compañera con Sabri, tienen una anécdota muy linda entre ellas dos, que es algo que me tocó fuerte a mí vivir uh-huh. una experiencia linda con ellas, de poder ellas dos hacer un viaje que también fue de mucho sacrificio, de mucho ahorro para que ella pueda ir a conocer en este caso las cataratas del Iguazú uh-huh. y también vivir esto, ¿no? De volver a hacer el esfuerzo para cumplir un sueño. Así que también fue algo lindo para ellas dos. Y crear ese vínculo de madre, hija, de amigas, de compañeras, de, uh-huh. de ayudarse. Son una familia de cuatro, ella con sus tres hijos, y luchándola día a día, ayudándose, el hijo más grande cuidando al más chico, esperándola con la comida y saliendo todos los días. Así que bueno, ojalá, bueno, remarco esto, que nos ayuden en viendo la historia, viralizándola, compartiéndola, Solo con un me gusta en la historia de Lunay nos ayudaría un montón.
1: Ok. Bueno, ¿qué cosas le gustan a Lunay? Hay una carta que ella hace con relación a la postulación. ¿La querés comentar? Porque es obviamente el testimonio vivo de Lunay, la palabra de por qué ella cree que debería ser ganadora de este concurso.
2: Claro, sí. Tengo la historia que con esta es la historia específica con la que ella salió seleccionada en este concurso. Así que, bueno, se las voy a contar.
1: Dale.
2: Me llamo Sabrina, soy mamá de 3 hijos, 2 varones y una hija, quien en el 2027 cumplirá sus tan esperados 15 años. Como muchas chicas, sueñan con tener una fiesta especial, una noche para recordar toda la vida. Mi nena es una de ellas. Sin embargo, la realidad de mi familia hace que ese sueño parezca muy difícil de alcanzar. Hace muchos años crió sola a mis hijos, el papá de ella no vive en Río Gallegos y su presencia, tanto económica como emocional, es muy limitada. Día tras día, trabajo sin descanso para que a ellos no les falte un plato de comida, un techo y todo el amor que les puedo brindar. La plata alcanza apenas para cubrir los gastos del mes, aún así nunca bajo los brazos y siempre pongo a mis hijos por delante de cualquier necesidad propia. Mi hija ve ese esfuerzo diariamente, ve cómo todos los días me levanto temprano a trabajar y hago todo lo posible para salir adelante. Por eso entiende que una gran fiesta de 15 es algo que hoy parece fuera de mi alcance. Si llegara a festejarlo a su cumple, seguramente sería una fiesta humilde hecha con muchísimo amor, pero lejos de la fiesta que ella siempre soñó. Y es justamente por eso que este premio significaría mucho más que una fiesta. Sería la posibilidad de regalarle a ella una noche inolvidable y al mismo tiempo reconocer el enorme esfuerzo de una mamá que lucha todos los días por sus tres hijos. Ella es mi princesa, Elunei. Uh-huh. Con esta historia, ella salió seleccionada. Así que bueno, vuelvo a remarcar, uh-huh, si nos pueden ayudar a viralizar esta historia de Elunei. Para que ella pueda conseguir esta gran fiesta soñada y que sea algo lindo para toda la familia y amigos de Lunay.
1: En relación a lo que ofrece el premio, ¿es una fiesta completa como todo lo que se imagina que pueda llegar a ocurrir en un cumpleaños de 15?
2: Sí, es así. No, este salón de eventos nos dio la posibilidad, la oportunidad de que sea así, todo pago, y realmente es una ayuda enorme. Uh-huh. Y lo lindo de todo esto es que no solamente se anotaron 6 familias, fueron más de 300 familias que se anotaron.
1: Wow.
2: Y bueno, de eso se fue una selección y gracias a Dios quedamos dentro de esas 6. Y eso es, llegó a tocar el corazón de este salón como para que diga, bueno, sí, ella, uh-huh, se merece esta gran fiesta soñada y bueno, agradecerle también al lugar.
1: Sí, a Luis Jofre, le mandamos Luis un cariño Jofre, grande.
2: Claro.
1: Tuve la oportunidad de trabajar con él, así que sé que es una persona que no solamente es solidaria, sino que le pone muchísima pasión, sí, a todo lo que hace y ofrece un servicio de calidad realmente.
2: Sí, creo que comparto lo mismo que vos. Yo también tuve la oportunidad de trabajar con él y lo conozco hace muchos, muchos años y sé que viene desde abajo, sí, y trabajando muy duro. Y lograr tener hoy todo lo que tiene y dar esta oportunidad a la gente para poder tener un sueño, es muy importante y habla muy bien de él como
1: Totalmente.
2: Persona y el corazón enorme que tiene.
1: En relación a la cantidad de me gustas que ya tiene el UNEI, ¿cómo vamos en relación a las otras candidatas?
2: Sí, el tema de los me gustas no es tan visible porque es como es un sorteo de quien más tenga me gustas, pero solamente lo ve, en este caso, Luis.
1: Okay.
2: Y eso se va a dar el día del cierre de todo este evento, que va a ser el día 18, el 19 de octubre. Que, bueno, nos citaron a todas las familias y amigos para dar a conocer esta gran sorpresa y esta, claro, gran incertidumbre que tenemos.
1: Ay, mirá si les dicen, sí, que hubo empate, que les van a regalar la fiesta a todas.
2: Claro, sería genial porque, bueno, vuelvo a repetir también, disculpa, la fiesta de, nosotros estamos viralizando la fiesta de Lunay, pero como siempre estamos saliendo a las calles todos los días con nuestros folletos, con nuestros banners, con nuestras vinchitas de princesas, globos de 15.
1: Armaron toda,
2: sí,
1: una campaña.
2: Armamos toda una campaña porque es como también como amigas, somos, en realidad somos tres amigas, hoy justamente tenemos otra amiga también que no puede estar acompañándonos, está con su abuela con un tema de salud, así que igual le mando un saludo enorme a Karina Jerez. Uh-huh. Somos tres amigas que venimos desde el secundario, de la primaria, juntas.
3: Con la mamá de Lunay, claro.
2: Con la mamá de Lunay, siempre dijimos que éramos las tres superpoderosas, tenemos cada una nuestra historia. Qué bueno.
3: ¿Las tres se festejaron sus 15 en su momento?
2: Sabrina no tuvo la posibilidad de festejar su cumpleaños, Karina sí, y yo también con todo el esfuerzo de nuestros padres, que somos una familia bastante unida, se conocen, es más, nuestras familias también están apoyando el sueño, y bueno, entonces...
3: Sí, sería un lindo regalo, no solamente para el Lunay, sino también para la mamá, que bueno, no
2: claro,
3: pudo.
2: Y aparte esto, ¿no? También la unión, porque dado las circunstancias de que cada una tenemos familias, no podemos vernos seguido, y esto fue también algo lindo para nosotras.
3: Te agradecemos muchísimo, Caterine, que muchas tengas gracias. Un lindo día.
2: Gracias, muchas gracias.
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1: La vamos a saludar a la doctora Ana Paula Duarte, que es especialista en Derecho de Familia. Es un gusto saludarla, por supuesto, a la distancia. Aquí estamos en Río Gallegos. Bueno, la idea es conocer un proyecto, o la idea, ¿no?, de este proyecto legislativo que se va a impulsar aquí en Argentina. En México también tenemos entendido sobre la ley CASU. Bueno, tiene que ver con un hecho justamente que protagonizó la chica, que sabemos quizás ha tomado más trascendencia por la gran popularidad que ha alcanzado CASU tanto en la Argentina como en el exterior, ¿no? La posibilidad de, o imposibilidad que tenía ella de viajar con la hija afuera, ¿no es cierto?, cuando realiza los viajes, las giras y demás. Sería un fallo, no sé si esto ha generado jurisprudencia, ¿no?, en Jujuy concretamente. Justamente para ese es el motivo de nuestra consulta, Ana.
2: Perfecto, sí. Bueno, mira, este fallo de Jujuy es muy importante, es muy relevante para la causa y, como bien decís, sentó jurisprudencia. No obstante ello, vale aclarar que justamente la ley CASU no existe en el país, en Argentina, ¿no? Que hay un proyecto de ley, sí lo hay, que está siendo debatido en el día de hoy en el Congreso, y que esto proviene inicialmente del país de México, como bien dijiste también, que también es un proyecto de ley, todavía no se ha concretado. No obstante ello, el lema que sintetiza este espíritu de ley es contundente, ¿no? Que el que no cumple no puede decidir. En particular, en el fallo de Jujuy, lo que hizo la jueza, más que nada, es tomar ya herramientas jurídicas que están contempladas en nuestra normativa, es decir, en nuestro Código Civil y Comercial, como así también plasmado en todo lo que tenga que ver con las leyes internacionales que tengan perspectiva de infancia.
1: Uh-huh. Ana, ¿ese es el primer fallo que se conoce en ese sentido, digo, en esa dirección? ¿Aquí en Argentina?
2: Exactamente. Sí. Es un fallo que sienta jurisprudencia, como bien te digo, pero obviamente lo que siempre tratamos nosotros de aclarar es que cada caso es particular. En este caso en particular se logró comprobar justamente de que había un padre que no cumplía con sus obligaciones, pero no obstante ello mantenía sus derechos, como por ejemplo el de decidir sobre cuestiones como la salida del país, realizar viajes internamente dentro de nuestro país, como así también cuestiones que tengan que ver con la salud de la niña.
1: Está bien. Cuando vos te referís a que cumplía, también cumplía con alimentos y, bueno, lógicamente lo que corresponde.
2: No, justamente eso. La falta de cumplimiento es no solo que durante 4 años él no cumplió con sus obligaciones como padre respecto de la cuota alimentaria, sino que tampoco tuvo intenciones de tener contacto afectivo con la niña. En este caso particular, por intermedio del equipo interdisciplinario del juzgado, todos los juzgados los deben de tener a este equipo interdisciplinario, se logró probar que incluso habría como una situación de capricho por parte del padre, que justamente incluso en una de las audiencias fue aceptado por él. Es decir, que él tenía intenciones de entorpecer justamente el normal desenvolvimiento en la vida de la niña. Es decir, haciendo uso de su rol o de su papel de padre para entorpecer ciertas cuestiones en la educación de la misma, ¿no?
1: Claro, claro. Sí, se entiende. Ana, ¿se dan muchos este tipo de denuncias que por allí, lógicamente, no como en este caso de Jujuy, que directamente no prosperan en la justicia?
2: Y mira, denuncias hay. Pero como bien te digo, o sea, cada caso es particular y debe ser analizado. Lo que nosotros siempre tratamos de visibilizar es la cuestión de los tipos de violencia que encuadran dentro de estos casos, como por ejemplo el caso de violencia económica o incluso la violencia vicaria, que no está contemplado en la normativa argentina, pero que se da en muchos casos. Hoy en día incluso ese tipo de violencia tiene intenciones de estar incorporada dentro de la ley. Pero no obstante ello, sí, se dan muchos casos, no se han llegado a sentar jurisprudencia en otras provincias como sí lo ha hecho en la provincia de Jujuy, y por lo tal nos parece muy interesante visibilizar esta cuestión. Uh-huh. Hay que dejar claro también que la jueza en esta causa no es que inventó herramientas o decidió libremente sin tener legalmente la facultad de hacerlo. O sea, esto está contemplado en nuestro Código Civil cuando se dan ciertos parámetros. Claro. Como por ejemplo, la ausencia total en la vida cotidiana de la niña o cuando no hay intenciones de tener un vínculo afectivo.

0: falló fue suspender la responsabilidad parental, que significa que se suspende formalmente al progenitor, obviamente tras comprobarse una ausencia total en la vida de la niña.
1: Está bien. Caso puntual, por eso decía, cada uno tiene su historia, ¿no? Y ese padre, digo, ¿puede tener algún tipo de apelación, de recurso o no?
0: Sí, esto no es definitivo. Es hasta tanto él continúe con esa conducta, con esa actitud. Él en algún momento, si recapacita, puede solicitar judicialmente se revierta esta situación. Pero obviamente que en este caso, y en todos los casos que vengan, esperemos que sí, se tiene que analizar determinadamente por un equipo de profesionales, que es el famoso denominado equipo interdisciplinario con el que cuentan los juzgados de familia.
1: Claro, y en el caso de Casu, la nombramos porque indudablemente es una artista, es una mujer pública, sí. Digo, por su profesión. Digamos, ¿cuál es la situación concreta en ese caso, no? Concreto, digo.
0: Mira, el caso en particular no lo tengo, no soy abogada del caso, así que por lo tanto puedo opinar de lo que aparecen en las redes.
1: Sí.
0: Pero en sí lo que hace es, en este caso habría deuda alimentaria, ausencia de abandono, obviamente, ajá, por parte del progenitor, y es lo que justamente hace al espíritu de esta ley CASU, que muchos lo relacionan, obviamente, con este fallo en particular.
1: Ajá. Está bien. ¿Existe en otros países una ley ya que exista, digo, justamente para tratar este tipo de situaciones o no?
0: No, aún no existe. Sí se trata, como bien te dije, de acuerdo a lo que ya se encuentra plasmado en la normativa de cada país y haciendo uso siempre en lo que es la perspectiva de infancia. Uh-huh. Y tampoco deja de lado lo que es la perspectiva de género. Claro. Esto lo que hace es abrir justamente un paraguas para decir, a ver, tenemos estas herramientas, podemos empezar a responder con estas herramientas. No hay que esperar que se dicte una ley CASU para que se pueda analizar el caso con perspectiva de género o infancia.
1: Uh-huh. Bueno, y en lo personal, ¿sos optimista que salga la ley aquí en nuestro país?
0: En lo personal espero que salga la ley en nuestro país, sí, así es.
1: ¿Por qué crees que se ha tardado tanto en que surja o que, bueno, justamente esto se haya modificado, ¿no? O que haya una ley que contemple estas situaciones?
0: Vale aclarar en este caso de que, como te dije, ya hay herramientas legales para poder implementarlo, pero muchas veces es necesario tratar ciertos casos con la visibilidad que le dan, obviamente, las personas públicas, en este caso CASU, ¿no? Uh-huh. Que puede visibilizar su situación y que muchas mujeres se ven reflejadas ante la problemática en sí que viven. Uh-huh. Esto lo que trae, obviamente, es ver que la Argentina pueda notar de que la problemática existe, que no es una cuestión de mujeres y demás. Hay una problemática y muchas veces incluso es las mujeres siendo víctimas de la burocracia del sistema.
1: Claro, claro, sí se entiende. Bueno, ojalá que esto realmente tenga su tratamiento, ¿no? Como corresponde para los tiempos que, digo, han pasado tantos años. Hay cosas que se han modificado, hay leyes que por ahí han perdido incluso vigencia, ¿no? Con el paso de los años y que merecen modificarse, y otras que merecen realmente se concreten para contemplar este tipo de situaciones.
0: Sí, a mí me gustaría hablar de que se está visibilizando esta problemática, estas cuestiones, estas situaciones. Entonces, cuanto más se visibiliza la problemática que pasan cada mamá o muchas mujeres, entonces ahí es donde el sistema empieza a actuar en consecuencia. Entonces para mí es muy importante visibilizar los temas, así que te agradezco obviamente que toques este tema, que traigas a colación lo que es el fallo de Jujuy, porque a nivel nacional sienta un precedente muy importante.
1: Claro, bueno, y a nivel también regional, digo, hablando del resto de América, ¿no? Porque la verdad, si México, por ahí yo pensé que México ya contemplaba algún tipo, ¿no?, de recurso legal para este tipo de situaciones y no es así.
0: Tiene un proyecto de ley, al igual que en la Argentina, que está siendo obviamente tratado y está siendo llevado adelante por una diputada de ese país.
1: Está bien. Bueno, Ana, te agradecemos estos minutos, ha sido muy amable. Desde Río Gallegos te saludamos.
0: Un placer.
1: Gracias a vos. Bueno, Ana Paula Duarte hablaba con nosotros, especialista en derecho de familia. Este tema, bueno, indudablemente también ha tomado trascendencia en todos los portales informativos. Esta ley CASU, un proyecto legislativo impulsado aquí en nuestro país y México, que propone la suspensión temporal de la responsabilidad parental para los progenitores deudores alimentarios o

0: ausentes.
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